0: descenderá desde los 22 a los 21 grados, baja probabilidad de lluvia significativa hasta la noche y vientos flojos de 5 a 10 kilómetros por hora. En la información local, en el marco de la fiesta patronal de Tenango de Doria, el Ayuntamiento Municipal está haciendo la invitación a la población a participar en la faena comunitaria por un Tenango limpio, que es una jornada para trabajar juntos por la limpieza del municipio. Será el próximo martes 18 de agosto a partir de las 8 de la mañana en el punto de reunión en la Plaza de Armas, en el centro de la cabecera. Se realizarán trabajos en el tramo Palo Gacho Santa María. Es importante la participación de la ciudadanía, unirse en comunidad para lograr un municipio limpio. En más información, el día de ayer jueves en San Bartolo Tototepec se llevó a cabo la ceremonia de clausura y entrega de constancias del curso taller Protocolo de Actuación en Urgencias y Emergencias Civiles, dirigido al personal de Seguridad Pública Municipal y Protección Civil. El evento contó con la presencia de autoridades municipales, quienes acompañaron este importante acto de reconocimiento a la capacitación y preparación de los cuerpos de seguridad. Con estas acciones se contribuye a fortalecer las capacidades del personal para responder de manera oportuna ante situaciones de emergencia. Continuamos, y en el municipio de Huehuetla se brindó atención a productores de la zona norte con la participación de Senasica y la Brigada Municipal para la Atención del Gusano Barrenador del Ganado. Con el apoyo del Ayuntamiento Municipal se acercaron servicios de detección, toma de muestras, entrega de Negasunt y orientación a productores. También se realizaron acciones de prevención y difusión en el sector salud, establecimientos y farmacias veterinarias. Para finalizar con la información, nuevamente la invitación a todo el público en general de la región Otomitepegua para que mañana sábado 15 de agosto asistan y participen en la macro jornada que se realizará en el marco de los 55 años de la Dirección de Servicio Social de la UAEH y que será justamente en el municipio de Huehuetla. Se estarán brindando todos los servicios de esta macro jornada, que serán servicios gratuitos para toda la familia. Habrá servicios médicos, servicios especiales, servicios agroveterinarios, distintos talleres, actividades artísticas y culturales, entrega de donativos y muchas actividades más. Así es que no se lo pueden perder, es a partir de las 9 horas en la cancha de en medio, en el centro de la cabecera de Huehuetla. Hasta aquí con la información, ahora los invito a escuchar a nuestro compañero Alberto Ángeles, que nos tiene un avance de lo que conoceremos hoy en punto de las 9 de la noche en la emisión nocturna de Suma Noticias TV.
1: Con el gusto de saludarles, les compartimos un avance de lo que estamos preparando para ustedes en Suma Noticias, emisión nocturna a través del 13.1 y de las 7 frecuencias de Suma Radio. Esta noche vamos a hablar del sedentarismo, y es que cada vez es más difícil que hagamos ejercicio. Cada vez nos movemos menos, cada vez estamos más tiempo sentados y también tenemos muy malos hábitos en la comida, así que vamos a platicar con un experto. Además, vamos a contarte todos los detalles de la próxima macro jornada de salud que estará llevando a cabo la Universidad Autónoma del Estado de Hidalgo al municipio de Huehuetla y, por supuesto, una cobertura especial del Sistema Universitario de Medios Autónomos. También vamos a compartir contigo detalles relacionados con el cine mexicano, y es que ¿alguna vez te has preguntado si las plataformas de streaming ayudan o afectan al cine mexicano, a los proyectos locales? Bueno, pues vamos a platicar con una reconocida actriz al respecto de este tema tan interesante. Con esto y más, te esperamos a las 9 de la noche en Suma Noticias, emisión nocturna.
0: Y así llegamos al final de esta emisión de corte vespertino informativo a través de la señal universitaria del 99.7 de FM. Agradezco a usted por la sintonía. Los invito a que se mantengan en esta frecuencia universitaria. También les recuerdo que nuestro número de contacto está disponible y abierto para recibir sus mensajes, sus comentarios y reportes ciudadanos. 771-111-5629. Agradezco en controles técnicos el apoyo de mi compañero Jesús Santos. Al micrófono se despide Alejandro Mendoza, deseando que tengan excelente tarde y excelente fin de semana.
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0: Son las 6:15.
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1: Son las 6:33.
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1: Son las 6:46.
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8: A las 7 de la mañana.
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1: Buenas tardes, amigas y amigos, les saluda Jesús Santos y regresamos al aire para compartir con ustedes parte de las actividades que se estarán llevando a cabo el día de mañana en el municipio de Huehuetla, Hidalgo. Una actividad que es una suma de esfuerzos de nuestra máxima casa de estudios en la entidad de la Universidad Autónoma del Estado de Hidalgo junto a algunas otras asociaciones civiles. Pero qué mejor que le brinde información de viva mano la maestra Marta Briones Rangel, a quien el día de hoy, en esta tarde, le doy la bienvenida a los micrófonos de Suma Radio San Bartolo. Maestra, muy buena tarde, compártanos, pues ahora sí, que su cargo, su desempeño dentro de esta asociación y también las actividades, si se puede, que se estarán llevando a cabo el día de mañana en el municipio de Huehuetla, Hidalgo, para ser exactos, mañana, ¿qué? Sábado 15 de agosto.
2: Claro que sí, soy Marta Briones, soy la directora de Servicio Social, Prácticas Profesionales y Vinculación Laboral de nuestra querida Universidad Autónoma del Estado de Hidalgo, y somos los responsables justamente de llevar a cabo esta macrojornada que nos emociona mucho porque estamos de fiesta celebrando los 55 años del Servicio Social de la Universidad, y lo decidimos festejar en la región más bonita del Estado de Hidalgo, la Otomí Tepehua, así que estaremos por allá el día de mañana, como bien lo señalas, en Huehuetla, esto en la cancha de en medio, ahí en el centro de Huehuetla, desde las 9 de la mañana hasta las 2 de la tarde van a poder encontrarnos a la universidad, a organizaciones civiles aliadas que nos acompañan y a muchos doctores y doctoras especialistas, así como servicios médicos de especialidades.
1: Excelente, maestra. Créame que será un hecho histórico también para el municipio de Huehuetla, Hidalgo, el que tengamos una macrojornada con tantos servicios. Hablamos de servicios médicos para todos los habitantes del municipio de Huehuetla, que tengan a bien acercarse a esta macrojornada que se llevará a cabo el día de mañana desde temprana hora, y también créame que va a ser muy bien recibida esta atención que tuvieron también para poder brindar servicio a nuestras mascotas y también al sector agropecuario. Estamos hablando también que estarán presentándose caravanas de la salud para el bienestar animal.
2: Claro que sí, como tú lo mencionas, pues habrá servicios médicos del programa Universitarios en Acción, de medicina, de los dentistas, también atención para los dientes de los pequeñitos, para los gerontólogos que atienden a los adultos mayores de 60 años, servicios de psicología, enfermería y nutrición, pero como lo mencionas, es una jornada histórica. Nunca antes había sucedido que fueran tantos servicios de especialidades y de especialistas con nosotros. Estarán con nosotros, por ejemplo, médicos oftalmólogos, ginecólogos, pediatras, neurocirujano pediatra, fisioterapeutas, médicos del dolor y rehabilitación, y en cuanto a servicios, habrá, imagínate esto, va a haber estudios de laboratorio completamente gratuito, también estudios de ultrasonido, densitometrías óseas, un programa de asesoría jurídica y algo que no se pueden perder, que son los lentes graduados gratuitos que se entregan al momento. Aquí no hay engaños, nada, es los lentes se entregan al momento. También decirte que, por supuesto, como lo mencionabas, las mascotitas y los animales sabemos que son parte fundamental de las comunidades. Si usted no ha vacunado a su perrito, a su gatito, llévelo el día de mañana, lo podemos desparasitar, vacunar, pero también podemos atender grandes especies de animales. Y por supuesto decir que estos talleres, sabemos que la situación económica es complicada en las comunidades, así que llevamos unos talleres para que las personas puedan, por ejemplo, aprender a mejorar sus cosechas de maíz, de frijol, de café, de chile, pero también que aprendan cómo hacer, por ejemplo, quesos, lácteos, jabones, mermeladas. Va a haber todo tipo de talleres, de actividades culturales, las asociaciones civiles del estado van a dar temas importantes, como hablar de el autismo, de la inclusión, de los derechos de las infancias, y por supuesto un taller buenísimo que sé que les va a interesar mucho, que tiene que ver, por ejemplo, con qué hacer en caso de detectar abuso sexual infantil, o el de primeros auxilios, en donde se entregarán kits básicos de emergencia. Y por si esto fuera poco, si me permites decírselo a tu amable auditorio, habrá actividades artísticas y culturales, va el mariachi de la universidad, que no se pueden ustedes perder, el cantante de música mexicana Pedro Jaén, va también, por ejemplo, el titiritero, desde las 10 de la mañana un show de títeres para los niños pequeños. Y si usted se anima, como si esto no fuera poco, si usted se anima y va a los servicios médicos, se les va a dar un boletito y con ese van a poder acceder a donativos gratuitos, como medicamentos, suavizantes de telas, medicamento veterinario y por supuesto también sorpresas para los niños, porque llevamos juguetes para los primeros niños que pasen a consulta, habrá también juguetes. Entonces es una macro jornada para festejar los 55 años del servicio social de nuestra querida Universidad Autónoma de Hidalgo.
1: Imagínese, querida y estimada audiencia, es una macro jornada porque engloba diferentes sectores, abarca panoramas que muchas otras caravanas que, y no es que hagamos menos algunas que hayan llegado aquí a la región, pero esta es una de las más completas. La invitación es que hagan su esfuerzo, hagan lo posible por acompañar a estos 55 años, es un aniversario, pero que además lleva una macro jornada con tantas actividades, con estudios que son gratuitos. Habrá de todo, habrá diversión y podemos también nosotros revisarnos, ¿no? En caso de que tengamos alguna dolencia, alguna afectación, pues hay personal especializado para que puedan ustedes pasar a consultas. Simplemente es cuestión de llegar, preguntar a todo el equipo que estará presentándose y ubicar el lugar donde puedan realizarse estos estudios, ¿o me equivoco?
2: Exactamente, es gratuito, es abierto al público en general, pueden ir desde los bebés, los niños, los adolescentes, los adultos y adultos mayores, van a poder acceder a todos estos servicios. Lo que sí les queremos decir es que hay algunos servicios que sí requieren registro, como por ejemplo, registro necesitamos para los servicios de especialidades o los ultrasonidos, pero de ahí en fuera todas nuestras actividades son gratuitos y podrán ir accediendo conforme vayan llegando las personas.
1: Perfecto. Algo que nos gustaría mencionar, maestra, ¿habrá alguna solicitud de algún documento para poder acceder a alguno de los servicios? Para que nuestra audiencia se vaya preparando.
2: Esto es importantísimo, no estamos pidiendo ningún documento, ninguna copia de credencial, absolutamente nada. Lo único que tienen que hacer las personas es llegar y por supuesto pasar al módulo de enfermería, donde comenzará todo, para que les tomen su presión, para que les tomen sus signos vitales y de ahí los deriven al servicio médico que ellos quieran. Decirte que aprovechen, por ejemplo, que van los dentistas en unas unidades móviles maravillosas que tiene la universidad, van los odontopediatras que son dentistas para los niños, hacerles sus limpiezas de sus dientes, a ponerles flúor en los dientes. Esto es muy valioso.
1: Adelante.
2: Y ojalá se aproveche.
1: Excelente. Maestra, ha sido algo importante lo que nos ha mencionado y nos ha compartido el día de hoy. Y pues bueno, me gustaría que usted de viva voz haga la invitación a toda nuestra audiencia para acompañarnos el día de mañana y también un mensaje de despedida.
2: Claro que sí. Los esperamos el día de mañana, sábado 15 de agosto, desde las 9 de la mañana hasta las 2 de la tarde en la cancha de en medio de Huehuetla. Todos ubicamos muy bien esta cancha, la cancha techada que está ahí en el centro de Huehuetla. Ahí nos vemos, por favor, el día de mañana. Recuerde, usted no tiene que llevar ningún documento y todos nuestros servicios son completamente gratuitos. Lo único que queremos es festejar con la comunidad los 55 años del servicio social de la universidad y siempre muy contentos de ir de la mano, y aprovecho esta despedida para agradecer el papel increíble y todo el trabajo que desarrolla el equipo de Radio Universidad de San Bartolo Tututepec, que precisamente en honor a ustedes, a su trabajo, al amor que le tienen por su comunidad, por eso estaremos por allá en la Otomitepegua.
1: Muy lindas palabras, maestra. Muchísimas gracias por su tiempo, gracias por compartirnos la información, gracias también por la invitación que hace a nuestra audiencia. Y nosotros nos despedimos de este espacio, deseándole a todas, en especialmente a usted, maestra Marta Briones, excelente tarde.
2: Se lo agradezco mucho, que estén muy bien, un saludo para todos y nos saludamos mañana en Huehuetla, Hidalgo.

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1: Son las 7 con un minuto.
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1: Son las 7:47.
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1: Son las 7 con 50 minutos.
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1: Son las 8 con un minuto.
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1: Son las 8:29.
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1: Son las 8:47.
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0: Son las 9 de la noche, soy Alberto Ángeles. Gracias por acompañarnos en Suma Noticias, emisión nocturna a través del 13.1 y de las 7 frecuencias de Suma Radio. Bienvenidas y bienvenidos. El crecimiento de Suma se escucha y se siente. Este lunes 17 de agosto, Suma Radio Huichapan 103.7 FM será oficialmente inaugurada. Con esta nueva frecuencia, la máxima casa de estudios y el Sistema Universitario de Medios Autónomos fortalecen su compromiso con una radio pública y universitaria que informa, comunica y acerca el conocimiento a más regiones. Celebremos juntos este logro.
1: Tendremos una cobertura que llegará a municipios cercanos, como por ejemplo Nopala, entre otros, y también al estado de Querétaro e incluso Estado de México. Entonces, es una población que cuando vemos la cobertura que tendrá esta nueva emisora de radio, pues suma a estas poblaciones vulnerables, estas poblaciones indígenas, y tendremos que atender, como lo estamos haciendo en las otras estaciones de nuestra universidad, con contenidos bilingües, por ejemplo.
0: El noveno aniversario del Noticiero Científico y Cultural Iberoamericano, producido por Suma, no solo celebró 9 años de información científica y cultural, también generó nuevas alianzas y sinergias con especialistas e instituciones. Como parte de estos encuentros, Montserrat Valencia entrevistó a Pablo Gerardo Torres, director de la Agencia Mexicana de Estudios Antárticos.
2: Director, bienvenido a este espacio, gracias por acompañarnos. Me gustaría que pues nos diga cómo llega MSC a este noveno aniversario y también cómo llega la institución a la que usted representa.
3: Tenemos la gran fortuna de estar pues colaborando con MSC, dando contenido de las expediciones antárticas, de toda la ciencia que se desarrolla en este continente. Hemos estado ya vinculándonos con MSC más de un año y ha sido fenomenal el apoyo que hemos recibido. Estamos muy emocionados de este evento y queremos pues seguir apoyando con más difusión, más contenido e invitar al resto de los programas antárticos latinoamericanos también para que se unan a esta gran iniciativa y podamos divulgar más esta ciencia tan importante en todo Iberoamérica, Latinoamérica y obviamente México.
2: Director, a estos 9 años, ¿cuál es el mensaje que usted, con el que usted se queda? Con lo que usted también me gustaría que pues, le dijera a nuestras audiencias para que sigan informándose, para que sigan formando parte de, si no, pues no, que no lo hagan a través de redes sociales, sino que lo hagan a través de la televisión, de la radio.
3: Claro, bueno, es increíble, la verdad, lo que ha logrado MSC y toda esta comunidad de personas que creen, ¿no? que quieren difundir la ciencia, la cultura, porque saben el valor que tienen en la sociedad, y es algo que se ve, ¿no? Ustedes lo hacen de pasión, de gusto, de compromiso con uno mismo, con el medio ambiente. Entonces es algo increíble, ¿no? Y yo creo que eso es de mucho valor tener esta comunidad y todo lo que hacen y el impacto internacional que tiene es también maravilloso. Así que yo los felicitaría, ¿no? A todos para empezar y incentivarlos a que sigan creciendo y más actividades, y a todos, obviamente, los jóvenes y adultos de todas las edades, a que se acerquen a los canales de NSC, a las redes, a todos los medios de comunicación, todos los formatos, porque es en verdad pues personas que saben, son profesionales y obviamente entienden mucho la ciencia y la cultura, colaboran con artistas, científicos y pues tienen de primera mano ese sentimiento y emoción que no te lo da, ¿no? la IA, otras, ¿no? Interacciones así que no son tan humanas, tan verdaderamente enriquecedoras. Así que pues invitarlos a que sigan NSC en todas sus plataformas y nosotros estaremos pues comprometidos en dar más contenido y demás también programas antárticos latinoamericanos e internacionales para seguir nutriendo el canal.
2: Director, pues con esta invitación y con este compromiso nos quedamos. Muchas gracias por haber estado con nosotros. Sabe que siempre Suma será su casa.
3: Gracias, muy amable, y enhorabuena a todos ustedes por este gran evento.
0: El aviso ya está dado y el tiempo de las amonestaciones está por terminar. El carril confinado del sistema de transporte metropolitano sigue siendo utilizado por automovilistas. Tan solo ayer se emitieron 17 advertencias. Ahora, con multas que podrían superar los 3.500 pesos, preguntamos a la ciudadanía, primero, si alguna vez ha invadido este espacio para evitar el tráfico y también, ¿qué opinión tienen de estas sanciones?
4: Me encuentro en una de las zonas más concurridas para el sistema de transporte metropolitano, donde a partir del 16 de agosto se implementarán las multas para aquellos que invadan el carril exclusivo. Las multas irán desde los 2.346 pesos hasta los 3.519. Cabe resaltar que este carril es exclusivo para el transporte metropolitano, unidades de emergencia y todos aquellos autorizados por el CIMAT. Además de que las multas activas irán desde la estación Telles hasta el entronque con Javier Rojo Gómez. Habrá una tolerancia para las vías que se encuentran al centro de Pachuca. Cabe mencionar que el CIMAT realizó obras de bacheo para mejorar la calidad de sus vías y así cuidar sus unidades. ¿Ha tenido que usar alguna vez el carril exclusivo del Tusobús?
5: Sí.
4: ¿Por qué razón?
5: Por el exceso de tráfico.
6: No, para nada.
7: Nunca uso el carril, pero sí sé de las multas.
8: Sí, es una ley. Hay que acatarla, ¿no? Sabemos que todos tenemos prisas, pero hay que salir a lo mejor un poquito antes.
6: Creo que entre 2.000 y 5.000 pesos, algo así. Hacen mucho tráfico quitando ese carril.
9: Yo no. Yo no lo he utilizado, la verdad. Hay que encontrar una solución para el tráfico ahí, porque hay ciertos tramos donde se queda un carril del Tusobús y un carril del para el automovilistas, y eso no es justo. Sí. Se genera tráfico, sobre todo en el sur.
0: En la Ciudad de México, 7 de cada 10 mujeres se sienten inseguras en el transporte público. En Hidalgo, particularmente en Pachuca, los cajeros automáticos, el transporte colectivo y las calles oscuras o poco transitadas se encuentran entre los espacios que generan mayor temor. Además, durante el primer semestre de 2026 se abrieron 112 carpetas de investigación por robo en el transporte y 91 casos fueron cometidos con violencia. Ante esta realidad, preguntamos a las mujeres si se sienten seguras al viajar solas y qué experiencias de acoso o riesgo han enfrentado.
4: ¿A los cuántos años empezaste a viajar sola en el transporte público, sin familiares o amigos?
10: A los 12 años, cuando empecé la secundaria.
11: A los 14 años, cuando entré a la prepa.
12: A partir de los 15 años, por dificultades que mis papás no podían traerme a todos lados.
4: ¿Cuál ha sido tu experiencia en el transporte?
10: Pues ha sido agradable, pero en algunas ocasiones no, ya que siento que en ocasiones cuando te ven que viajas sola, los hombres como que se te acercan un poco más.
12: Nunca falta la persona, ya sea mayor o sean jóvenes, que son muy morbosos.
11: Sí, pues creo que todas las mujeres en México hemos tenido al menos una experiencia desagradable, sobre todo como personas que se te acercan como a hablarte y ya luego es como, pues es que ya me bajo, y te dicen de que no, o no te dejan bajar, o pues lo mismo de siempre, que es como esos toques accidentales que sabes que no son accidentales.
13: Ha sido cómoda. Sí, ha habido veces en las que me he sentido insegura, pero han sido muy contadas. He tenido esa suerte de que han sido muy pocas y realmente nunca me ha pasado nada malo dentro de lo que cabe.
0: Ya fueron publicadas las convocatorias del programa Altagracia Mercado para la entrega gratuita de útiles, uniformes y calzado escolar durante el ciclo 2026-2027. Sin embargo, estos apoyos no siempre cubren todas las necesidades del regreso a clases. Preguntamos a madres y padres de familia cómo califican la calidad y utilidad de los artículos recibidos y cuánto deberán gastar para complementar las listas y cubrir también otros materiales escolares.
14: ¿Consideras que es una ayuda económica para ustedes eso de que pues den apoyos en los útiles escolares, el uniforme, los zapatos?
15: Pues creo que es beneficioso para las familias, aunque a veces es importante conocer las convocatorias, que a veces no se les da la difusión correcta.
16: Bueno, lo personal sí me ayuda un poco, sin embargo no, la verdad no estoy atenida ni estoy como esperando la ayuda, porque pues yo sé que siempre es mi responsabilidad, entonces pues no alcanza, obvio, no es suficiente. En las escuelas piden mucho, o sea, demasiado. A veces, por ejemplo, me han pedido hasta 500 hojas blancas.
14: ¿Y cree que este tipo de productos sean de buena calidad o...?
16: No tanto, porque por ejemplo el pegamento pues no pega. Los lápices son de los que se le caen las puntas. Dan mucha hoja blanca y cuadernos de raya, por ejemplo en la primaria, entonces no lo ocupan.
15: Pues algunos, depende, porque sí hay unas cosas que siento que les hace falta un poquito más, pues a veces uno acaba comprando las cosas que necesita. O sea, hay cosas que no se llegan a utilizar.
14: Y por ejemplo, con uniformes, zapatos o los mismos uniformes, las camisas.
16: Bueno, donde a mí que les han dado a los niños, igual la verdad, en secundaria, el año pasado le llegó a mi hija talla 42. Mi hija es 32. Tengo el uniforme, o sea, ni mandarlo a arreglar porque de las mangas pues está sumamente holgado.
0: Si la confianza fuera una elección, los partidos políticos seguramente no alcanzarían ni siquiera su registro. Y es que diversas encuestas ubican alrededor de un 20% de quienes expresan confianza en estas instituciones. Es decir, cerca de 8 de cada 10 ciudadanos mexicanos mantenemos una distancia. Entre promesas, discursos y campañas que sobran, lo que parece faltar es la credibilidad. ¿O usted qué opina?
17: Elecciones de 2027 cercanas, ¿usted tiene confianza acerca de algún partido político?
18: No, ninguna.
17: ¿Por qué?
18: Porque todos nos roban, todos prometen, llegan al poder y nos roban.
19: Pues yo creo que por el momento no, porque todos han fallado a la población.
20: Desgraciadamente, mi país está ahorita en un momento caótico y no confío en nadie.
17: ¿Usted tiene confianza en algún partido político?
19: No, en ninguno.
17: ¿Por qué?
19: Porque todos han traicionado la fe y la confianza del pueblo.
17: ¿Cuáles son las acciones que usted consideraría que tenía que tener un partido político para generar confianza en los electores?
18: Que sean primero y la prioridad los electores que la política.
20: Más confiable en lo que dicen, en lo que proponen, porque luego cuando hablan cuando andan haciendo sus promociones para la presidencia, prometen y siguen prometiendo.
0: En una conferencia de la presidenta se dice algo que afecta a la imagen de alguien. ¿Quién tiene derecho a responder? Esa decisión ha tomado parte de la agenda nacional. Una propuesta busca establecer un mecanismo de réplica con un plazo de hasta 3 días para determinar si procede. La presidenta Sheinbaum señaló que quien quiera responder puede convocar a sus propios medios. El debate coincide con la consulta que se está realizando en torno a los derechos de las audiencias, que por cierto concluye el próximo 21 de agosto.
17: ¿Conoces el derecho de réplica?
21: Sí, así es.
17: ¿Qué opinión tienes acerca de este derecho?
21: Yo creo que es muy importante porque los medios tienen que estar difundiendo información que sea verídica y que no sea perjudicial.
22: Es un derecho que debe haber en cualquier plataforma. Es el análisis que se debe de hacer para la situación de las noticias, sobre todo para desmentir todo lo que se dice algunas veces en los medios de comunicación.
17: ¿Consideras que este derecho debería aplicarse en proyectos como La Mañanera?
23: Sí.
17: ¿Por qué?
23: Porque siento que es darles una oportunidad al hecho de que puedan, de cierta forma, expresarse, de decir lo que opinan o debatir.
22: No, porque es una plataforma no precisamente independiente, pero ahí van medios a donde preguntan y todo eso, y ahí mismo se hacen las aclaraciones.
21: Considero que sí es importante que cualquier persona que se plante frente a una cámara a dar información, pues esté informada sobre lo que está hablando y que sí rectifique si hay algún error. Entonces creo que es más como una extensión de este derecho que ya existe hacia pues ciertas áreas que no están reguladas todavía.
0: Hace unas semanas el Congreso de Hidalgo reconoció el abandono a las personas adultas mayores como una forma de violencia. Hoy preguntamos a este sector de la población cuáles considera que son las vulneraciones de las que más son víctimas y quién debería hacerse responsable de su integridad.
14: ¿Consideran que viven en un abandono?
24: No, claro que no. Gracias a Dios que tuvimos la fortuna de nuestra jubilación.
25: Pues yo creo que eso depende de parte de igual de la familia.
26: Sí.
14: ¿Por qué sí?
26: Porque muchas veces los hijos no valoran lo que hicimos ayer por ellos.
24: Más que nada, por ejemplo, de que no trabajaron, no tuvieron la oportunidad como nosotros de entrar a una empresa como la universidad, de tener una pensión, un futuro para nuestra vejez.
25: Yo creo que es más que nada el joven chamaco o señorita, la falta de cultura que tengan, porque más que nada es una falta de cultura.
24: Pues yo creo que a nuestros padres, a nosotros como hijos, ver por nuestros padres, porque pues es nuestra obligación y nuestro deber.
25: Pues yo creo que depende directamente del familiar, porque si tuvimos un ejemplo, los hijos, si te tratas bien a los hijos, ellos deben de verte, ayudarte.
0: A pesar de la promoción constante del deporte, el sedentarismo sigue dominando la vida cotidiana en México. 6 de cada 10 personas reconocen que no realizan actividad física durante su tiempo libre, una condición que está elevando el riesgo de la obesidad, diabetes, hipertensión, así como el debilitamiento muscular y óseo.
1: ¿Cuánto tiempo pasas sentado en el día?
2: Aproximadamente 6 horas.
3: Pues trabajo en línea, entonces sí paso alrededor de unas 6-7 horas sentada al día.
5: Yo creo que como 6-8 horas más o menos. Por mi trabajo.
6: Cuando mucho una hora, porque sí camino, sí hago mi caminata en la mañana y estoy activa.
1: ¿En tus tiempos libres sueles hacer alguna actividad física?
2: Sí, por tanto correr un poco y sobre todo la actividad con mi hijo, el estar jugando mucho tiempo con él.
3: Sí, camino con mi perrita.
5: Sí, el gimnasio.
6: No, nada más lo de la casa, ¿no?
1: ¿Conoces los riesgos que conlleva el sedentarismo?
2: Desconozco la verdad un poco del tema.
3: Justo yo ahorita tengo sobrepeso y puedo llegar a obesidad, entonces pues es lo que quiero evitar.
5: Creo que el que más he visto es el estrés.
6: Por principio sé que si no se mueve uno, puede irse atrofiando partes del cuerpo.
0: De acuerdo a la Organización Mundial de la Salud, aproximadamente un 60% de la población no realiza suficiente actividad física, lo que se denomina sedentarismo. Datos de la Encuesta Nacional de Salud y Nutrición indican que en México alrededor del 59% de los niños y adolescentes de 10 a 18 años no realizan actividad física. Recuerda que el sedentarismo puede originar riesgos a la salud.
7: Actualmente es considerada por la Organización Mundial de la Salud pues una, podríamos llamarlo una epidemia, que va más allá de subir de peso, pero es importante seguir inculcando el deporte, la actividad física, desde los más pequeños hasta los más grandes. Estamos más o menos en el tercer lugar de obesidad, desde pequeños hasta grandes. Entonces es muy importante controlar esa parte, porque no, derivado de la subida de peso o del sobrepeso o obesidad, pues podemos desencadenar muchas enfermedades, tales como es diabetes, hipertensión y principalmente en nuestros adultos mayores, la pérdida de masa y tono muscular, que es una enfermedad que se llama sarcopenia. Quizás a veces queremos, ¿no?, hacer cambios tan drásticos de nos vamos a inscribir al gimnasio y pagamos nutriólogo y pagamos muchas cosas, y esa presión quizás es la que a veces nos hace dejar ese hábito, dejar de lado el ejercicio. Entonces, empezando con pequeños hábitos.
0: Con respecto a las actividades que se han dejado de hacer por la aprensión a los dispositivos electrónicos, el promotor de la actividad física de la Unidad de Medicina Familiar número 32 del IMSS en Pachuca, Uriel Hernández Ortega, sugirió la reactivación como un nuevo estilo de vida.
7: Pues podríamos considerar que sí, pues hábitos que se han perdido, gracias a la tecnología, pues podemos usarla como para bien o como para mal, ¿no? Entonces podríamos considerar que si factores externos, pues quizás van cambiando actualmente en los niños, que antes podían hacer cualquier tipo de deporte, hoy prefieren estar jugando tras el teléfono o una computadora, ¿no? Pero es importante seguir inculcando el deporte, la actividad física, desde los más pequeños hasta los más grandes. Pues aquí es muy importante y depende mucho el contexto de cada persona, y eso es importante evaluarlo, porque pues muchas personas por su trabajo, por sus actividades, quizás todo el día están ocupados y no les permite darse ese espacio, acudir a un parque, a un gimnasio para hacer actividad física. Entonces mi recomendación es empezar con pequeños cambios.
0: La transmisión para el 90 aniversario del Noticiero Científico y Cultural Iberoamericano llegó a casi 180 medios de más de 20 países. Como parte de las actividades, representantes internacionales y nacionales conocieron el corazón de la máxima casa de estudios, el Centro Cultural Universitario La Garza. Este es un reporte suma de Darío Rivera.
8: Por primera ocasión, el aniversario del Noticiero Científico y Cultural Iberoamericano
4: llegó a tierras hidalguenses en el marco de su noveno aniversario. Pachuca se convirtió en el punto de encuentro para representantes de la Asociación de las Televisiones Educativas y Culturales Iberoamericanas, quienes como parte de su agenda visitaron el Centro Cultural Universitario La Garza de la Universidad Autónoma del Estado de Hidalgo.
8: Creo que es muy importante destacar el labor de la colaboración entre los diferentes canales en favor de la divulgación científica, en priorizar que somos parte también de una red de universidades públicas que generan conocimiento.
4: La comitiva de 40 integrantes mexicanos e iberoamericanos recorrió las entrañas del edificio, cuya historia se remonta a 1725 y es considerado uno de los principales símbolos de identidad de la Universidad Autónoma del Estado de Hidalgo, así como de ser el edificio educativo más antiguo del Estado de Hidalgo. Sus muros han sido testigos del nacimiento del Instituto Literario, antecedente del actual UAEH, así como de los primeros programas educativos de la institución.
9: Muy emocionado por ver cómo la cooperación, como lo hemos discutido el día de hoy, y esa amistad, pues está teniendo sentido, sobre todo en el tema de la ciencia, la cultura, y sobre todo con un pasado que tiene mucha riqueza e importancia.
10: Es una oportunidad de conocer la historia de la universidad, cómo ha evolucionado y cómo, sobre todo, vive en la gente, en los universitarios.
4: El recorrido continuó en el Museo de Mineralogía, uno de los espacios con mayor valor histórico mineralógico de la universidad. El recinto mantiene sus puertas abiertas de manera ininterrumpida desde 1894, lo que lo convierte en la colección más longeva del estado de Hidalgo y la segunda más antigua de México, dedicadas a la conservación y divulgación del patrimonio geológico. En su interior se resguardan más de 1.200 ejemplares entre minerales y fósiles. En mobiliario, elaborado desde 1893, el museo además forma parte de los geositios del Geoparque Comarca Minera, reconocido como Geoparque Mundial de la UNESCO en 2017. La historia del Centro Cultural Universitario también fue contada a través del arte. Durante su visita, la comitiva conoció parte de los capítulos que han incidido en la evolución del emblemático inmueble mediante un recorrido teatralizado a cargo de actores egresados de la Universidad Autónoma del Estado de Hidalgo, una experiencia que permitió acercar a los visitantes al patrimonio histórico de la institución.
11: Nos pareció una idea fantástica, nos llevamos esta idea porque nos gustó muchísimo la forma en la que nos han transmitido con emoción, con alegría, la historia de este recinto que es mágico.
4: La agenda concluyó con un encuentro en el Honorable Consejo Universitario, donde el rector de la UAEH, Octavio Castillo Acosta, acompañado por Patricia Torres Amperio, presidenta del Voluntariado Universitario, e Ignacio Cárdenas Roldán, director del Sistema Universitario de Medios Autónomos, recibió a los 40 integrantes de la comitiva vinculados con la divulgación de la ciencia, la cultura y la tecnología. Durante el encuentro, el rector dio la bienvenida a las y los visitantes y destacó las capacidades académicas y de infraestructura de la UAEH, así como su papel como referente educativo en Hidalgo.
12: Realizamos poco más de 60.000 estudiantes, aproximadamente 4.500 docentes y 1.500 trabajadores administrativos. La universidad es un motor en la economía del estado de Hidalgo. Y tenemos alumnos de diferentes partes del estado, de diferentes estados de la República, y también tenemos alumnos del extranjero.
4: Una visita que, más allá de conmemorar 9 años de información y divulgación, fortalece los vínculos entre la Universidad Autónoma de Hidalgo, el Sistema Universitario de Medios Autónomos y el Noticiero Científico y Cultural Iberoamericano. Una alianza que nació en 2018 con el compromiso de compartir conocimiento desde Hidalgo hacia el mundo. Con imágenes de Rodrigo Estrada, reportó para Suma Noticias Darío Rivera.
0: Con la presencia del rector, el doctor Octavio Castillo Acosta, la máxima casa de estudios llevará servicios de salud a las familias de Huehuetla como parte de la macrojornada por los 55 años del Servicio Social Universitario. Habrá consultas de medicina general, odontología, pediatría, ginecología, nutrición, psicología, rehabilitación y otras especialidades. La cita es este sábado 15 de agosto de 9 de la mañana a 2 de la tarde en la cancha del medio.
13: Estamos muy emocionados desde la Dirección de Servicio Social de celebrar los 55 años de la Dirección de Servicio Social, que está llevando servicios gratuitos de manera permanente, constante y sobre todo ininterrumpida a los 84 municipios y las comunidades del estado. Estaremos en la zona Otomitepegua, particularmente este sábado 15 en el municipio de Huehuetla, desde las 9 de la mañana hasta las 2 de la tarde, llevando una cantidad impresionante de consultas y servicios, talleres, capacitaciones y donativos para todas las personas de manera completamente gratuita. Vamos a llevar consultas, como siempre, del programa Universitarios en Acción, como medicina general, nutrición, gerontología, enfermería, odontología, odontopediatría, farmacia, psicología, y van a ir médicas y médicos especialistas, ginecólogos, médicos internistas, pediatría, también van oftalmología y, por supuesto, fisioterapia y medicina del dolor.
0: A ti que nos acompañas en la Sierra Otomitepegua, nos dará mucho gusto saludarte el día de mañana en esta macrojornada. El Sistema Universitario de Medios Autónomos tendrá una cobertura y, por supuesto, parte de este equipo de Suma Noticias estaremos presente en este momento tan importante para la región y, por supuesto, para la Universidad Autónoma del Estado de Hidalgo. Mientras tanto, es momento de hacer una pausa. Regresamos en unos instantes. Veinte días nos separan de la Feria Universitaria del Libro, pero ¿qué tanto leemos y qué esperamos de esta festividad? Lo compartimos contigo.
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1: Son las 9:27.
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10: Diseño Gráfico prepara una exposición que atrapará tus sentidos en el Centro Cultural del Ferrocarril. Te compartimos todos los detalles. Gracias por continuar con nosotros en Suma Noticias, emisión nocturna. Tenemos más información para ustedes. 33 unidades de autotransporte federal con reporte de robo fueron aseguradas en un predio ubicado entre Mineral de la Reforma y Epazoyucan. El operativo incluyó una excavadora, 3 tractocamiones, 4 cajas secas, 22 plataformas y 3 dolis. Además fueron incautadas 887 dosis de probable marihuana y 40 de cristal. Los vehículos y la droga quedaron a disposición del Ministerio Público. 8 personas fueron detenidas por su probable participación en la tala clandestina, esto en el ejido de Emiliano Zapata en Tenango de Doria. Mediante el operativo fueron aseguradas 2 camionetas con alteraciones en sus medios de identificación, además de madera, una motosierra, 5 machetes, 2 palas, 2 cinchos, una barreta y un gancho. Los detenidos y lo asegurado quedaron a disposición del Ministerio Público Federal. El colectivo Arsi mantiene refugios para perros abandonados o que la población dejó de atender. Un perro abandonado no solo exhibe el maltrato animal, sino que también puede representar un problema de salud pública. El colectivo comenzó con acciones desde el año 2019 y ahora, con apoyo, buscan consolidarse y cambiar la mentalidad de las personas respecto al bienestar animal.
11: La situación que viven los animales es una falta de educación, de cultura en la sociedad y tenemos como misión, como ya lo mencionó Yuri, informar a la sociedad. De hecho, este evento es más que nada informativo porque también vamos a tener conferencias de bienestar animal y, como lo comentaba también, trabajo, esta labor de estar constantemente en escuelas hablando del bienestar animal, creemos que esa es una forma, además de rescatar, de esterilizar, etcétera, pues sí, la parte informativa a la sociedad. Habla mucho también justo de los cuidados básicos que bueno, nosotros nosotros tal vez como parte de este colectivo animal los tenemos por obviados, pero la gente no, o sea, el darles un baño, el cortarles las uñas, darles esta atención veterinaria básica, que no la gente no es consciente de ello. Además, otro de los temas bastante importantes, sobre todo en esta ciudad de Tizayuca, donde hay tantos fraccionamientos, y que va a abordar un poco también la regidora Juana, es este hecho de qué hace un refugio, qué parte hace el gobierno también, porque muchas veces las dudas de las personas es ¿en dónde denuncio? ¿Cómo le hago? ¿Qué tengo que hacer? Ah, entonces mejor que venga un refugio por los perros, y no sabemos que los refugios no van por los perros, y luego hasta se enojan, ¿verdad? Con uno, y dicen, este pues es un refugio, ¿por qué no me recibes al perro? Porque no es así como funciona esta situación del maltrato animal.
10: Esta noche en Sinapsis, el doctor Iván Hernández Ortiz nos habla de la gestión de la mercadotecnia en las organizaciones.

La gestión de la mercadotecnia representa un desafío fundamental para las organizaciones, dado el entorno económico, social y cultural específico de México, una nación caracterizada por una diversidad regional y una dinámica socioespacial que impacta en la aplicación de las estrategias de mercadotecnia en cada momento y lugar. Además, cuenta con una gran población y una economía en constante cambio. Por lo anterior, la gestión de la mercadotecnia se convierte en un elemento crítico para el éxito y la supervivencia de las empresas en este entorno. El problema radica en que, a pesar de la evolución de la mercadotecnia, las organizaciones en México enfrentan obstáculos en su gestión que pueden limitar su competitividad y rentabilidad. No solo por la diversidad regional, sino porque existe una diversidad cultural muy amplia en el país, lo que hace que la adaptación de estrategias de mercadotecnia para diferentes segmentos de la población sea un desafío importante. Asimismo, la rápida evolución de las tecnologías de la información y la comunicación ha cambiado drásticamente la forma en que las organizaciones se relacionan con los consumidores, lo que hace que las empresas nacionales compitan con extranjeras, lo que requiere una gestión de la mercadotecnia eficiente y estratégica para destacar en el mercado local e internacional. Por otro lado, la economía mexicana ha experimentado altibajos en los últimos años. La gestión de la mercadotecnia debe ser capaz de adaptarse a las condiciones económicas cambiantes y a las variaciones en el poder adquisitivo de los consumidores, quienes han experimentado cambios en su comportamiento de compra, lo que afecta la efectividad de las estrategias de mercadotecnia tradicionales. Gracias por tu atención. Hasta la próxima.

La pintura, la literatura y la animación se unieron para visibilizar la identidad, la memoria y la relación con el territorio de las comunidades indígenas de Hidalgo. En el Instituto de Ciencias Sociales y Humanidades fue inaugurada la exposición Presencias y Entidades Territoriales. La doctora Amira Medesigón.

0: de Ciencias de la Educación, pero también invitamos al Instituto Hidalguense de Educación en el marco de la Dirección de Investigación Educativa y la Dirección General de Desarrollo Curricular. Esta exposición estuvo el día 13 y 14 en el módulo 4, en la segunda planta del Instituto de Ciencias Sociales y Humanidades, en la Licenciatura en Ciencias de la Educación. Se colocó, se montó un escenario de un río, de unos árboles, hubo un taller.
1: En México se leen en promedio 3.4 libros al año por persona y cada sesión de lectura dura alrededor de 41 minutos. Aunque cerca del 68% de la población lee algún tipo de material, el hábito ha perdido terreno frente al consumo digital. A 20 días del inicio de la Feria Universitaria del Libro, preguntamos a la ciudadanía cuánto lee, qué libro recomienda y qué espera encontrar en esta feria.
2: ¿Cuántos libros sueles leer al año?
3: Entre 4 y 5.
4: Como 4, más o menos.
5: Pues yo creo que unos 5 o 6.
2: ¿Cuál de esos libros es tu favorito?
4: Jurassic Park de Michael Crichton.
2: ¿Por qué es tu libro favorito?
4: Por toda la filosofía que hay respecto a que los seres humanos no podemos controlar la naturaleza.
3: Fue más que un libro, fue como un tipo manga de Naruto.
2: ¿Lo recomendarías?
3: Sí, la verdad sí.
2: ¿Has asistido o planeas asistir a la Feria del Libro de la Universidad, la FUL?
4: Pues cuando tenga dinero, sí.
2: ¿Qué esperas encontrar en esta ocasión?
4: Más libros de Michael Crichton o de tipo, no sé, de Lewis Carroll, que también me gustaría.
5: Sí, está muy padre, la verdad es que me encanta. Me gusta mucho la diversidad de libros que hay, me gusta mucho cómo lo decoran y me gusta mucho los eventos que hay en el foro. Creo que está padre.
3: Espero encontrar un libro de cocina que he estado buscando mucho.
2: ¿Cómo se llama?
3: Se llama... se me fue el nombre, pero creo que lo tengo. Dame un momentito. Paul Bocuse.
1: La creatividad, el talento y el aprendizaje universitario se concentran en Estación Diseño, una exposición que reúne el trabajo desarrollado por estudiantes de la Licenciatura en Diseño Gráfico de la Máxima Casa de Estudios. Para conocer más sobre esta propuesta, su contenido y cuándo podrá ser visitada, escuchemos a la maestra Virginia Telles, coordinadora de la licenciatura.
6: Es un evento llamado Estación Diseño y tiene el nombre particular porque va a ser justo en el Centro Cultural del Ferrocarril. Lo más interesante de este proyecto es que vamos a mostrar trabajos que han realizado los alumnos en diversos semestres.
2: ¿Cuándo será realizada esa exposición?
6: El próximo 20 es el jueves 20 de agosto. Tenemos la inauguración a las 11 de la mañana y concluimos a las 8 de la noche. Regularmente hacemos las exposiciones dentro de la escuela y el hecho de que alguien más fuera de la escuela lo vea, pues es mucho orgullo porque también es el resultado de un trabajo. No falten, es un solo día, pero va a haber muchísimas actividades, hay muchas exposiciones, conferencias, empezamos desde las 11 de la mañana, 3 conferencias, una puesta en escena, que es un proyecto de la asignatura de artes escénicas y música, y posteriormente vamos a tener diversas proyecciones de trabajos multimedia que han hecho los chicos.
1: Detrás de Estación Diseño existe el trabajo académico y la creatividad de las y los estudiantes, pero también el acompañamiento de quienes hacen posible este proyecto. Para conocer quiénes coordinan la exposición y, sobre todo, cuál es el objetivo de mostrar estas propuestas, escuchemos nuevamente a la coordinadora de la licenciatura.
6: Prácticamente la licenciatura, obviamente con la coordinación y los profesores también. Y lo más interesante de este proyecto es que vamos a mostrar trabajos que han realizado los alumnos en diversos semestres.
2: ¿Cuál es el principal objetivo de esta exposición?
6: Es visibilizar el diseño gráfico, lo que hacemos en la Escuela Superior Actopan, ahora que lo conozcan fuera de, y a su vez también nos va a servir como una oferta educativa. Regularmente hacemos las exposiciones dentro de la escuela y el hecho de que alguien más fuera de la escuela lo vea, pues es mucho orgullo porque también es el resultado de un trabajo que realizaron durante el semestre, bueno, un parcial, o incluso de los proyectos integrales. Pues nada, que no falten y que los esperamos, y sobre todo que esto está dirigido a todos los estudiantes de nivel medio superior, que están viendo qué van a estudiar y quieren estudiar diseño pero no tienen claro de qué refiere. Ahí los esperamos para que conozcan una de las tantas áreas de aplicación del diseño gráfico.

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0: 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Y mientras tanto te agradezco a ti que nos has acompañado en Actopan, Huejutla, Pachuca, San Bartolo, Tulancingo, Zimapán y Huichapan. Que tengas un excelente fin de semana. Recuerda que tenemos una cita el lunes a las 3 de la tarde en vivo desde Suma Radio Huichapan. Llega ya la apertura, bueno, la inauguración de este espacio universitario y por supuesto lo llevaremos para ti. Mientras tanto, muy buen fin de semana. Nos vemos el próximo lunes.
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4: Son las 9 con 43 minutos.
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1: Son las 10 con 4 minutos.
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7: Hoy, Revista del Consumidor Radio. Un cuaderno que se deshoja la primera semana, una goma que mancha en lugar de borrar, o una pluma que deja de pintar en pleno examen. Lo que parecía un ahorro termina siendo un doble gasto para tu bolsillo. ¡Que no te pase! Quédate para saber cómo les fue a las marcas en nuestro estudio de calidad.
8: Y para que la estrategia esté completa, en nuestra sección Cuida tu Dinero, te compartimos algunas herramientas para proteger tu economía en este nuevo ciclo escolar. ¡No le cambies!
7: Revista del Consumidor.
8: Surtir la lista de útiles escolares requiere de tiempo, paciencia y sobre todo una buena planeación. Frente a un anaquel lleno de opciones, la decisión se complica. El reto no solo es encontrar el precio más bajo, sino garantizar que los útiles duren todo el ciclo escolar.
7: Para ayudarte y orientarte en estas decisiones, realizamos un estudio de calidad de algunos artículos incluidos en la lista de útiles escolares.
8: Analizamos un total de 94 productos de útiles escolares, entre bolígrafos de tinta azul, lápices de colores, cuadernos, juegos de geometría, gomas y sacapuntas.
9: El objetivo general de este estudio es verificar que los productos cumplan con su etiquetado, que cumplan en cuanto a las pruebas de seguridad, para que en el momento que lo utilicen las niñas y los niños en la escuela, sea producto seguro para ellos.
8: Para empezar, verificamos que ningún producto tuviera defectos a simple vista y que todos incluyeran su información comercial. En los cuadernos, comprobamos el número de hojas, que el papel resista el borrado sin rasgarse, que hojas y pastas no se desprendan fácilmente del arillo o cocido, y en el caso de las pastas no plastificadas, qué tanto repelen el agua.
7: A los lápices de color les exigimos puntillas que soporten la presión al dibujar sin romperse. Además, evaluamos su eficiencia al iluminar, midiendo el grado de desgaste en los tonos rojos, negro y azul. En las gomas, pusimos a prueba su nivel de desgaste y su efectividad al borrar.
8: Para los juegos de geometría, comprobamos la precisión en las escalas de reglas y escuadras, la graduación exacta del transportador y el buen trazo del compás. En los sacapuntas, revisamos que no presentaran aristas filosas y que lograran una punta perfecta.
7: Y finalmente, en los bolígrafos, vigilamos que no manchen ni chorren, midiendo metro a metro cuánto rinde la tinta antes de agotarse. ¿Cuáles fueron los resultados?
8: Todos los cuadernos analizados cumplieron con su número de hojas, gramaje y no presentaron defectos. De los modelos no plastificados, el mejor evaluado al promediar todas las pruebas fue un modelo de la marca Escribe. Si prefieres cuadernos plastificados, los mejores evaluados fueron First Class, Keep, Cute, Norma y dos modelos de Escribe.
7: En los lápices de color, ninguno presentó defectos. Los que tienen las puntillas más resistentes son Cores, Mae, Norma, Vinci, además de dos modelos de Faber-Castell y dos de Staedtler.
8: En las gomas, las que menos se desgastan son Artesco, Maped, Pelican y Staedtler.
7: Para los sacapuntas, dos de Cores y uno de la marca Kum no presentan leyendas de precaución.
8: Los bolígrafos de tinta azul no presentaron defectos en sus acabados. Si quieres que la tinta te rinda al máximo, la marca Bic rompió récord al superar los 2,000 metros de escritura, mientras que Mae y Office Max apenas alcanzaron los 800 metros.
7: Finalmente, en los juegos de geometría, todos los modelos analizados presentaron algún defecto en sus acabados y ninguno logró la excelencia general.
8: Ahora bien, antes de comprar los útiles escolares, haz una pausa y revisa lo que quedó del ciclo anterior. Rescatar los materiales que siguen en buenas condiciones no solo le da un gran respiro a tu economía, sino que también ayuda a reducir el impacto ambiental.
7: En este regreso a clases, haz que su inversión saque 10.
9: Y recuerden que aquí en el Auditorio Nacional de Protección al Consumidor seguimos trabajando para ofrecerles la mejor información y veraz para las y los consumidores. 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
10: Revista del consumidor.
8: Además de la lista de útiles, el regreso a clases trae consigo otras compras importantes, como uniformes, mochilas y libros, convirtiéndose en una de las temporadas de mayor presión para tu presupuesto.
7: Y tras los gastos de vacaciones, el reto es mayor. Sin embargo, este momento es una excelente oportunidad para hablar de finanzas en familia y practicar un consumo responsable, porque planear tus compras es la mejor forma de cuidar tu economía.
8: Te invitamos a dar el primer paso en casa. Siéntate con tus hijas e hijos a revisar los materiales del ciclo anterior. Juntos pueden identificar qué cuadernos, colores o juegos de geometría siguen en buenas condiciones para reutilizarse.
7: Al hacerlo, no solo reduces tus gastos inmediatos, también les enseñas el valor de cuidar sus cosas y los involucras en la toma de decisiones financieras y del hogar. Fomentar este hábito garantiza que los útiles duren más.
8: Cuando llegue el momento de salir a comprar, la anticipación será tu mejor aliada para evitar los sobreprecios de última hora. Compara en diferentes establecimientos y dale una oportunidad a las ferias de útiles escolares locales, donde puedes encontrar productos de gran calidad a menor costo.
7: Recuerda que la prioridad siempre será lo básico. Libros, cuadernos y uniformes van primero. Los artículos de moda pueden esperar. Ayuda a las infancias a distinguir entre lo indispensable y lo superfluo. Es una lección muy importante para su futuro financiero.
8: Ahora, si decides utilizar un crédito para cubrir estos gastos, la clave está en la responsabilidad. Evalúa si realmente lo necesitas y si cuentas con la capacidad de pago mes a mes para evitar el sobreendeudamiento.
7: Un crédito bien utilizado puede ser un gran apoyo, pero si lo usas sin planear, puede comprometer tu estabilidad. Antes de firmar, tómate el tiempo de analizar el costo anual total, conocido como CAT, así como la tasa de interés y las comisiones.
8: ¿No sabes qué opciones considerar? Los créditos personales y de nómina son una alternativa muy práctica, ya que no tienen un destino específico y los puedes usar para distintos gastos. En la modalidad de nómina, tu salario funciona como garantía, por lo que no requieres de un aval.
7: Otra opción son las tarjetas de crédito. Al ser un mecanismo de financiamiento revolvente, te permiten adquirir los productos sin tener que liquidarlos al instante. Esa línea de crédito te libera conforme realizas tus pagos, así que úsala a tu favor y haz que tu dinero rinda al máximo en este regreso a clases.
8: No lo olvides, surtir la lista de útiles escolares sin deudas te ayudará a tomar el control de tu economía familiar.
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Sí, continuamos realizando las pruebas de audio. Claro que sí, estamos únicamente realizando las pruebas de audio. Micrófono 3, micrófono 3. Continuamos hablando y realizando las respectivas pruebas de audio. Y estamos escuchando a través del 99.7. Saludo a quienes nos sintonizan a través de esta frecuencia universitaria. Gracias por continuar con nosotros. Gracias por el favor de su atención. Un saludo a quienes nos escuchen a través de esta frecuencia universitaria. Continuamos, estamos aquí, San Bartolo, Tututepec, únicamente realizando una prueba de audio a través del 99.7. Y continuamos, gracias a quienes están junto con nosotros a través de esta frecuencia universitaria. Únicamente estamos realizando una prueba de audio con el objetivo de que usted mejore su experiencia a través de esta frecuencia universitaria. Gracias a quienes nos sintonizan directamente

0: Son las 10:22.
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1: Son las 10:33.
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1: Son las 10:47.
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1: Son las 11 con un minuto.
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0: Bienvenidas y bienvenidos sean todos ustedes a este espacio que lleva por nombre En Vanguardia, en donde nuestra finalidad es compartir algunos de los logros y avances de nuestra máxima casa de estudios, la Universidad Autónoma del Estado de Hidalgo. Antes de comenzar, agradecemos y reconocemos el trabajo de nuestras compañeras y compañeros operadores de Suma Radio que hacen que esta emisión llegue a todos ustedes. Gerardo Marrón en Actopan, Federico Hernández en Huejutla, Sara Castañeda en Huichapan, Víctor Sony en Suma Radio Pachuca, Vladim Martínez en Zimapán, y muchas gracias aquí a nuestro compañero Salvador Avilés en Suma Radio Tulancingo, de igual manera a José Jesús Santos en la Sierra Otomitepegua, quien en un horario diferente pero también hace llegar esta emisión a todos ustedes en Suma Radio San Bartolo Tutotepec. Gracias en la producción a nuestro compañero Daniel García, al micrófono le saluda Erika Guevara, y es así como nosotros iniciamos una emisión más de En Vanguardia.
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0: Iniciando con la información, le compartimos que la curiosidad puede ser el punto de partida para descubrir una vocación. Hacer una pregunta puede convertirse en el primer paso para querer entender cómo funciona el mundo. Con esta idea, la Universidad Autónoma del Estado de Hidalgo impulsa Creando Conciencia, un programa que busca acercar la ciencia, la tecnología, las humanidades y las artes a niñas, niños y jóvenes de educación básica, llevando el conocimiento fuera de las aulas universitarias y hasta las escuelas de distintas regiones del estado. Para conocer más sobre esta iniciativa, sus objetivos y la importancia de despertar desde temprana edad el interés por el conocimiento, nuestra compañera Cecilia Pacheco platicó con la doctora Ivonne Hernández Moctezuma, quien es académica de la Escuela Superior de Actopan, integrante de este proyecto. Adelante, Ceci, te escuchamos.
3: Muchísimas gracias a nuestros compañeros y compañeras. Y el día de hoy, desde Suma Radio Actopan, estamos con la doctora Ivonne Hernández Moctezuma. Y ella está con nosotros para platicar acerca de un proyecto que la Universidad Autónoma del Estado de Hidalgo ya ha puesto en marcha, Creando Conciencia, un programa que busca acercar la ciencia, la tecnología, las humanidades y las artes a niñas, niños y jóvenes de educación básica. Para poder comenzar, doctora, ¿qué es lo que la motivó a estar integrándose en el proyecto Creando Conciencia y por qué es importante acercar estos temas desde la educación básica?
4: Claro que sí, maestra. Pues justo recordarle a nuestra audiencia que la universidad es una empresa socialmente responsable y que obviamente muchas de las acciones y programas que desarrolla nuestra universidad están buscando tener un impacto a nivel social, pero también acercarnos a las poblaciones desde los más chiquitos, desde los más jóvenes. La inquietud surge porque a mi correo electrónico llega la convocatoria, así como llegó a muchos de mis compañeros, y entonces dije, bueno, puede ser un espacio en el cual pueda sentirme útil en el trabajo que se hace con nuestras futuras generaciones, sobre todo porque viéndolo desde el punto de vista psicológico, es bien importante dotar, brindar a nuestros niños de estas habilidades y el desarrollo de toda su capacidad para, a través de estos talleres que usted bien ya mencionaba, acercarlos al conocimiento tanto de sus propias necesidades como el desarrollo de estas habilidades y capacidades encaminadas desde esta perspectiva.
3: Y cuando hablamos de poder acercar la ciencia a las infancias, ¿qué significa hacerlo de una manera que además resulte atractiva y comprensible para niñas y niños? Que de pronto este tema no es tan fácil.
4: Sí, definitivamente como docente universitaria es un reto muy grande porque nuestra didáctica al trabajar con adultos pues es totalmente diferente. Creo que también este programa abre la posibilidad necesidad a un análisis de autorreflexión como docente para poder acercarnos a estas poblaciones. Trabajar con niños implica una altísima responsabilidad de pasar en términos muy prácticos y muy sencillos aquellas cosas que queremos transmitir.
3: Y además sabemos, y ya lo platicábamos, que este programa no se limita a una sola disciplina. Hay ciencia, hay tecnología, humanidades y arte. ¿Qué características tendrían en específico las actividades que usted está llevando a cabo en estas escuelas? ¿Y qué es lo que los niños y niñas pueden encontrar cuando participan en ellas? Hablamos también de que su área especialista, se podría decir, pues estamos hablando de la psicología.
4: Mi taller es denominado Mi Superpoder, el autocuidado. Se toma como una herramienta de la vida cotidiana en la cual los niños caen en cuenta de que el cuidado no siempre viene de los adultos. El cuidado también se puede gestionar desde uno mismo. Entonces, dentro de los participantes que se encuentran incluidos ya en este taller, hemos tratado de desarrollar actividades, por ejemplo, en el reconocimiento de la necesidad del cuidado, en la expresión de las emociones. Yo creo que ese es un reto bien importante, no solamente para docentes que se encargan de convivir todos los días con los niños, sino también para los papás. El mensaje y la retroalimentación que hemos recibido también a través de los padres de familia ha sido muy importante, porque si nos señalan: mi hijo aprendió en tu taller que el sentirse vulnerable no implica el estar en peligro, siempre y cuando pueda reconocer hasta dónde llega su capacidad para poder gestionar pues su propio recurso, ¿no? Cosas tan sencillas como el habla, como el reconocer cómo se encuentra mi estado de ánimo el día de hoy, colocan al niño en posibilidad de desarrollar esta capacidad para revisar lo que siente y de esa forma actuar en consecuencia, ya sea pidiendo ayuda, ya sea escribiendo, pintando, realizando una actividad recreativa. Estoy pensando en taekwondo, estoy pensando en pintura, patinaje, muchas cosas que hacen los niños, y que el autocuidado va justamente dirigido a esta serie de actividades que, si bien las realizamos de manera cotidiana, no siempre le damos el peso o la importancia de que esto va directamente al cuidado de nosotros mismos, de lo que estamos sintiendo y qué hacer con esto que estoy sintiendo en la vida cotidiana.
3: Sin duda una iniciativa que pareciera que solo se enfoca a una situación, pero sí al final va desarrollando absolutamente todo dentro de las infancias. Finalmente, para poder ir cerrando este espacio, ¿qué le podría decir a esa niña, a ese niño que de pronto tiene muchas preguntas, quiere descubrir cómo funciona este mundo, pero todavía no se imagina que toda esa curiosidad podría convertirse en una forma de poder construir su futuro?
4: Yo creo que les diríamos, primero, muchas gracias por permitirnos llegar a sus aulas, que sus papás nos den permiso de entrar y compartir esta experiencia que tenemos con ellos, buscando desarrollar cualquier tipo de habilidad o destreza. Y también que estos esfuerzos que hace la universidad por acercarnos a la comunidad es exclusivamente para ellos. El hecho de trabajar a favor de las infancias de nuestro país también nos retribuye como ciudadanos responsables, y creo que esta es una oportunidad para mandarles un mensaje a los más chiquitos y decirles que jueguen mucho, que disfruten mucho, que lleven al máximo su potencial, y sobre todo que cualquier cosa que puedan aprender de nosotros los adultos, en realidad nosotros lo estamos aprendiendo o reaprendiendo de ellos.
3: Pues ahí está, creo que no lo pudo haber dicho de mejor forma. Acérquense, y también hay que crear esas redes de apoyo que las infancias tanto necesitan. Gracias de verdad, doctora Ivonne Hernández Moctezuma, por haber estado con nosotros en este espacio.
4: Un placer, le agradezco mucho la invitación.
3: Y de verdad que estos proyectos nos hacen reconocer la labor que se hace desde esta casa de estudios para formar no solo a universitarios, sino también ahora desde las infancias. Con este proyecto Creando Conciencia, agradecemos nuevamente a la doctora Ivonne Hernández Moctezuma por haber estado con nosotros, y regresamos los micrófonos hasta Suma Radio Tulancingo.
0: Muchísimas gracias, Ceci Pacheco, por compartirnos esta interesante plática. Y nosotros continuamos con más aquí en Vanguardia.
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0: En En los próximos minutos le compartimos la siguiente nota radiofónica sobre una actividad educativa de la cual poco nos hemos preguntado, y es aquel aprendizaje que se adquiere por parte de quienes desempeñan labores de espectáculo y entretenimiento en el circo. En este, el reto es educar bajo las carpas. Le invitamos a escuchar el siguiente material.
5: En el Doctorado de Ciencias Sociales de la UAEH se desarrollan diversas líneas de investigación, como lo es la educación, pero cuando se enfocan en los espacios rurales, es pertinente hablar de la educación comunitaria, tema que ha trabajado por años el maestro Óscar Baños Huerta, estudiante de doctorado.
6: Ya en la maestría, que también hice la maestría en Ciencias Sociales, me dediqué a investigar la manera en que los saberes tradicionales están presentes en la construcción de conocimiento ambiental. Y ahorita en el doctorado, pues mi interés sigue siendo la educación comunitaria, pero para una población como muy específica y que además históricamente ha estado invisibilizada. Estos espacios educativos, pero ahora para esta población, esa es la población de los circos. Los circos están conformados por familias, y entonces a veces, pues creo que la mayoría de personas no nos ponemos a pensar en, bueno, hay niños allí, van a la escuela, no van, ¿quién les da clases? El circo es una población migrante, pero más allá de esto, es una población nómada. De allí mi interés ahora en el doctorado para profundizar en esto.
5: Educar bajo la carpa. Integración de saberes tradicionales en los servicios educativos comunitarios del CONAFE para la población circense es el nombre de la investigación que continúa desarrollando el maestro Óscar Baños.
6: Una cosa interesante de esto es que yo no encontré investigaciones que desde lo educativo, porque mi línea es social, pero es desde la educación, que hayan investigado estas poblaciones, estos servicios, desde lo educativo. Hay investigaciones desde la antropología, por supuesto también desde el arte, pero no de lo que pasa en la cuestión educativa. Entonces, ahorita estoy como en esa revisión. Afortunadamente, tengo vínculo con el Consejo Nacional de Fomento Educativo, entonces puedo vincularme con este tipo de servicios, aunque sean nómadas, pues en su momento, cuando se tenga que hacer el trabajo de campo, pues estaré persiguiendo alguno de estos servicios en algún circo, porque son móviles.
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0: Es momento de hacer una pequeña pausa promocional, pero no se despegue de esta frecuencia universitaria porque aún tenemos información que compartirle aquí en Vanguardia.
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1: Son las 11 con 17 minutos.
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7: Estamos de regreso después de esta pequeña pausa promocional y hacemos un enlace hasta la Sierra Gorda en Suma Radio Zimapán, donde nuestro compañero Fidel García le invita a conocer sobre el Centro Cultural César Sánchez Lozano, lugar que se ha consagrado como el recinto de tradición para la expresión artística, contando con una agenda preparada durante todo el año. Adelante, Fidel, te escuchamos.
8: Hola, ¿qué tal? Muy buenas tardes. Es un placer saludar a nuestra amable audiencia de En Vanguardia. En esta ocasión nos honra con su presencia en cabina el maestro Alfredo Trejo Espino, coordinador del Centro Cultural César Sánchez Lozano, perteneciente a la Universidad Autónoma del Estado de Hidalgo, un recinto que pues se ha consolidado como un importante punto de encuentro para las expresiones artísticas, culturales y académicas. Y durante esta breve entrevista tendremos la oportunidad de conversar con él para que nos hable de algunas actividades que vienen en puerta. Justamente pues vamos iniciando un semestre más. Primeramente, maestro, ¿cómo está usted?
9: Hola, buenas tardes. Buenas tardes a todo el auditorio. Gracias por esta oportunidad de estar aquí en Radio Universidad Zimapán.
8: Justo, maestro, estamos pues por arrancar un semestre más y valdría la pena pues preguntarle dentro de la agenda del Centro Cultural César Sánchez Lozano, que justamente pues estamos compartiendo este espacio y que se encuentra muy céntrico aquí en Zimapán. Platíquenos qué actividades vienen en puerta y justamente en este pues semestre, maestro.
9: Sí, así es como lo comenta, estamos ya prácticamente iniciando este semestre julio-diciembre 2026 y en el Centro Cultural César Sánchez Lozano de la Universidad Autónoma del Estado de Hidalgo ya hemos iniciado actividades. Justo la semana anterior iniciamos ya con lo que es el ya tradicional cine cultural que estaremos llevando a cabo todos los miércoles de aquí hasta el mes de diciembre. Miércoles a las 17 horas, a las 5 de la tarde, estaremos puestos para proyectar las películas que amablemente nos ha compartido la dirección del Festival Internacional de la Imagen. Entonces tendremos cine cultural prácticamente todos los miércoles de aquí al mes de diciembre. Igual comentarle que dentro de las actividades permanentes que estaremos llevando a cabo durante este semestre aquí en este Centro Cultural está la transmisión en vivo de los conciertos de la Orquesta de la Universidad Autónoma del Estado de Hidalgo. En tiempo real estaremos transmitiendo todos los viernes a las 19 horas, 7 de la noche, estos conciertos en vivo aquí a través de la megapantalla del Centro Cultural. Bueno, estas son, en cuanto se refiere a actividades de manera permanente, pero tendremos en este semestre una serie de actividades, eventos institucionales muy importantes en los que estaremos participando de manera muy activa como Centro Cultural. Como lo sabemos, este Centro Cultural pertenece o depende directamente de la División de Extensión de la Cultura, que también es justamente esta división a través de la dirección de la Feria Universitaria del Libro, quien realiza realizarán los próximos días, los primeros días de septiembre, del 4 al 13 de septiembre, una edición más de la Feria Universitaria del Libro. Este Centro Cultural César Sánchez Lozano no podría ser la excepción, y desde luego que desde aquí, desde esta pantalla del Centro Cultural, estaremos transmitiendo una serie de eventos de los que se programen para esta Feria Universitaria del Libro, tales como presentaciones de libro, conferencias y demás actividades que serán sin duda de interés para la población en general de Zimapán y no solamente para la comunidad universitaria. Esto será, repito, en los primeros días del mes de septiembre, del 4 al 13 de septiembre, esta serie de actividades que tienen que ver con la Feria Universitaria del Libro. Pero también estaremos llevando a cabo la exposición de obras de fotógrafos importantes que han expuesto su obra dentro de la semana del Festival Internacional de la Imagen. Bueno, esa obra ahora se presenta aquí en este Centro Cultural y estaremos llevando a cabo una exposición más por ahí a finales del mes de septiembre, principios de octubre, en donde, bueno, nuevamente, como lo hacemos de manera permanente aquí, la ciudadanía tendrá la posibilidad de observar, de apreciar este talento de los fotógrafos destacados de nuestro país. Habrá otras actividades. Tenemos actividades en las jornadas culturales, que le llamamos, en donde se presentan algunos grupos representativos de la Unidad Autónoma del Estado de Hidalgo, que amablemente nos comparte la División de Promoción Cultural, y que en esta ocasión tenemos contemplado para el mes de septiembre, allá justamente con motivo de las fiestas patrias, una tarde mexicana que estaremos llevando a cabo el día 17 de septiembre, en donde se habrá de presentar una cantante de ranchero y se va a presentar también el mariachi Aztlán de la Unidad Autónoma del Estado de Hidalgo. Y otra jornada cultural también que ya se ha vuelto una tradición aquí en este centro cultural es el concierto navideño que estaremos llevando ya en la primera quincena del mes de diciembre. Tenemos otras actividades que estaremos llevando también a cabo durante el semestre, tales como a través y en una vinculación con la Escuela Superior de Zimapán y de los alumnos del programa educativo de bachillerato, a través de las asignaturas de artes, estarán exponiendo aquí en este centro cultural las obras que ellos hacen, principalmente en materia de pintura, que estarán exponiendo también aquí en el mes de noviembre, a principios de diciembre. Esta exposición también estará abierta al público en general. Y una serie de actividades más que estaremos llevando a cabo en vinculación con el sector social, con el sector educativo de aquí de nuestro municipio. A grandes rasgos, eso es lo que estaremos llevando a cabo en este semestre que pues prácticamente estamos iniciando.
8: Pues sí, efectivamente, pues ahí está la invitación, amigas y amigos, para que justamente conozcan el Centro Cultural. Estamos muy cerca aquí, muy céntrico. ¿Algún otro mensaje que sería importante que nuestra audiencia deban conocer en relación al Centro Cultural?
9: Pues invitarlos nuevamente a que nos visiten. Estamos aquí ubicados sabemos, atrás de la iglesia, en la calle Vicente Guerrero número 13. Y conozcan no solamente de estas actividades que estamos llevando a cabo en materia cultural, que conozcan nuestra biblioteca, que está también abierta al público en general, en donde cualquier persona puede acercarse con nosotros y consultar nuestra biblioteca, ya sea la biblioteca física o la biblioteca digital, en donde, bueno, tendrán acceso a más de 250 mil libros, tanto de las bibliotecas de la Autónoma de Hidalgo, algunas bibliotecas de otras universidades del país e inclusive algunas bibliotecas de otros países del mundo. Entonces, es importante que nos puedan visitar. Insisto, todas las actividades son completamente gratuitas. Estamos prácticamente de lunes a sábado en un horario de 10 de la mañana, de lunes a viernes a 7 de la tarde, y los sábados de las 10 de la mañana a las 3 de la tarde. La invitación para que nos visiten. Igual comentarles que algunas de estas actividades, y aprovechando, como lo comentó hace un momento, que somos estamos compartiendo espacio a través de Radio Universidad de Zimapán, algunas actividades las estaremos llevando de manera conjunta. Algunos eventos al que se llevaran a cabo aquí en vivo estaremos en el mismo momento también siendo transmitidos a través de Radio Universidad de Zimapán, a través de esa vinculación que llevamos en este caso con las propias dependencias de la Universidad Autónoma del Estado de Hidalgo.
8: Muchísimas gracias, maestro Alfredo, por su tiempo y sobre todo por la oportunidad de conocer más de cerca el trabajo que realiza pues el Centro Cultural César Sánchez Lozano de la Universidad Autónoma del Estado de Hidalgo. Sin duda, pues un espacio que nos recuerda que la cultura y el arte no solamente son formas de expresión, sino que también herramientas para aprender, para dialogar y para preservar pues la identidad. Así es que muchas gracias por acompañarnos en Suma Radio y justamente pues ahí queda la invitación. Muchísimas gracias.
7: Muchas gracias a nuestro compañero Fidel García y también al doctor por compartirnos esta información y las actividades que están preparando allá en la Sierra Gorda. Y nosotros continuamos con más aquí en Vanguardia.
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7: Y antes de culminar, nos enlazamos hasta la Huasteca Hidalguense, donde nuestro compañero Cele Bautista le comparte una serie de actividades de nuestra máxima casa de estudios en la entidad, mismas que sobresalen por el impacto en la comunidad estudiantil y también en la sociedad en general. Adelante, Cele, te escuchamos.
10: Saludamos con mucho gusto a toda la audiencia de En Vanguardia para compartirles lo más relevante que ha sucedido en la Universidad Autónoma de Hidalgo, y les comento que la máxima casa de estudios fue sede de la celebración por el noveno aniversario del noticiero científico y cultural iberoamericano conocido como NSC. El encuentro reunió a representantes de 179 entidades de 23 países con el objetivo de fortalecer la colaboración para acercar la ciencia, la cultura y la innovación a millones de personas. Durante el evento también se reconoció el trabajo del Sistema Universitario de Medios Autónomos SUMA, que durante 6 años ha contribuido con contenidos al NSC y ha permitido proyectar internacionalmente el trabajo de la UAEH. Entre los reconocimientos destacados, SUMA Radio obtuvo el 3er lugar en su categoría y SUMA TV alcanzó la 5ª posición, resultados que reflejan la participación y calidad del talento universitario en la divulgación científica y cultural. Y en otra información, Ingeniería de Materiales, una carrera enfocada en la innovación, la UAEH también destacó la importancia de la ingeniería de materiales, una disciplina que tiene aplicaciones en sectores como el aeroespacial, automotriz, biomédico y tecnológico. La carrera permite a los estudiantes utilizar conocimientos de matemáticas, física y química para desarrollar o mejorar materiales y crear soluciones para diferentes necesidades de la sociedad. Entre sus aplicaciones se encuentra la elaboración de concretos más resistentes y ligeros, baterías con menores tiempos de carga, tuberías más resistentes a la oxidación y materiales de destinados al área médica como huesos, piel, cartílago y prótesis. Además, la formación tiene un fuerte enfoque hacia la sustentabilidad, incluyendo el aprovechamiento de recursos naturales y la transformación de desechos para atender problemas como la contaminación del agua. La universidad invita a quienes disfrutan experimentar, imaginar y convertir sus ideas en soluciones tecnológicas a considerar esta opción profesional. Y en más información, Cristina Rivera Garza recibirá reconocimiento en la FUL 2026. La escritora académica e investigadora Cristina Rivera Garza recibirá el premio Juan Crisóstomo Doria a las Humanidades 2026, otorgado por la UAEH durante la edición 39 de la Feria Universitaria del Libro, que se realizará del 4 al 13 de septiembre. Rivera Garza es considerada una de las voces importantes de la literatura mexicana contemporánea. Su trabajo combina literatura, investigación y reflexión sobre temas como la memoria, la identidad, las injusticias sociales y la experiencia humana. Entre sus obras destacan Nadie me verá llorar, La cresta de Ilión, Autobiografía del algodón y El invencible verano de Liliana, libro con el que obtuvo el premio Pulitzer en 2024. Con este reconocimiento, la máxima casa de estudios continúa distinguiendo a figuras cuya trayectoria han contribuido al desarrollo cultural y al diálogo entre escritores, académicos y sociedad. Y finalmente, investigador de la UAEH recibe el Premio Nacional de Ingeniería 2026, y les comento que el investigador universitario Mario Flores Nicolás, profesor y coordinador adjunto a la licenciatura de Ingeniería Civil en la UAEH, recibió el Premio Nacional de Ingeniería 2026 en la categoría de investigación. El reconocimiento, otorgado por la Sociedad Mexicana de Ingenieros, destacó sus aportaciones al desarrollo de infraestructura mediante la innovación de materiales elaborados a partir de residuos sólidos. Entre los materiales estudiados se encuentran el concreto, sargazo, tezontle, botellas de vidrio y ladrillo. Además, actualmente participa en un proyecto relacionado con el aprovechamiento de residuos de construcción y demolición, buscando contribuir a la economía circular y disminuir el impacto ambiental de esta actividad. El investigador fue seleccionado entre más de 300 postulaciones todo el país. Con esta información me despido, les saluda Cele Bautista y regresamos con más en Vanguardia.
7: Muchas gracias a nuestro compañero Cele Bautista, saludos a todo el equipo de SUMA Radio Huejutla. Y es así como llegamos al final de una emisión más de En Vanguardia, no sin antes agradecer a nuestros compañeros en controles de transmisión de cada una de las estaciones pertenecientes a SUMA Radio, quienes logran que podamos conectar con diferentes regiones del estado de Hidalgo. Gerardo Marrón en Actopan, Federico Hernández en Huejutla, Sara Castañeda en Huichapan, Víctor Sony en Pachuca, Vladimir Martínez en Simapán, aquí en Tulancingo, muchas gracias a Salvador Aviles y también a nuestro compañero José Jesús Santos en San Bartolo Tutotepec, quien en un horario diferido, pero también comparte esta emisión con su valiosa audiencia. Muchas gracias a todos por la información que comparten de manera puntual. Gracias en la producción a nuestro compañero Daniel García. Al micrófono se despide Erika Guevara. Que pasen un excelente fin de semana y los saludo en otra ocasión.
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1: Son las 11:32.
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1: Son las 11:45.
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1: Son las 12 con 6 minutos.
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0: Son las 12 con 20 minutos.
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0: Son las 12 con 33 minutos.
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0: Son las 12:50.
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1: Es la 1:02.
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0: Es la 1:17.
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1: Es la 1:34.
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0: Es la 1:48.
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1: Son las 2 con un minuto.
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1: Son las 2 con 20 minutos.
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2: Son las 2:34.
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1: Son las 2 con 51 minutos.
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1: Son las 3 en punto.
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0: Son las 3 con 17 minutos.
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1: Son las 3:31.
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0: Son las 3:49.
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1: Son las 4 con 2 minutos.
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0: Hola, ¿qué tal? Saludo a todos nuestros radioescuchas. Los saludamos desde las cabinas de Suma Radio Huejutla y les damos la bienvenida a quienes nos siguen a través de las emisoras que conforman Suma Radio. Les saludo a su anfitrión, Oscar Cruz, en este su programa Cine y Ciencia en Sintonía, en el cual abordaremos diferentes producciones de cine para discutir sus alcances, la fantasía atrás de ellos y la precisión científica de los mismos. Comenzamos.
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0: La película que abordaremos el día de hoy se titula 127 horas, película estadounidense estrenada en el año 2010, protagonizada por James Franco y dirigida por Danny Boyle. La película está basada en el libro autobiográfico que narra la historia de Aaron Ralston, un escalador estadounidense que, al realizar una excursión al Parque Nacional Robert Thrust en Utah, y tras un trágico accidente queda atrapado bajo las rocas durante más de 5 días. El protagonista documenta su intento por escapar de esta situación y las medidas que debe tomar para su supervivencia. Para poder explorar esta película y analizar los eventos más probables y admisibles, nos acompaña el QFB, Eduardo Ramírez, quien es un emprendedor en los temas de enseñanza, difusión y uso de tecnologías contemporáneas en relación al laboratorio clínico. Eduardo, bienvenido, un gusto tenerte aquí con nosotros.
2: ¿Qué tal, amigo? Saludos, te agradezco mucho la invitación, el espacio. Ya tenía mucho que quería colaborar contigo, entonces, pues qué mejor que esta ocasión, y mira que escogimos un tema interesante. Hace falta, ¿no? Porque muchas veces las películas te ponen así como que lo ideal, los superhéroes, pero esas películas que se centran en casos reales, ¿no? Y sobre todo que tratan de ponerte en el punto de vista de la persona, de la desesperación, lo que está sintiendo, pues los vamos a hablar en este tema.
0: Perfecto, así es, Eduardo, pues muchas gracias por la participación, y pues ya para abordar en esta producción, que como bien lo mencionas, es una historia real, eso es muy interesante, nos narra de una manera pues ciertamente dramática el proceso a través del cual pues nuestro protagonista queda atrapado en un cañón, ¿no? En este cañón alejado de cualquier tipo de comunicación con el exterior. De hecho, la película arranca dejándonos claro que Aaron, el protagonista, sale, va manejando, vemos cómo se aleja ahí 100 kilómetros, 160 kilómetros, se aleja de la ciudad, se va hasta, aparece ahí un letrero de Cañón Río Verde, dice nada más que es viernes por la noche, viaja, duerme en la camioneta en la que va, al otro día amanece, continúa su ruta ahora en bicicleta, se aleja todavía más y entonces, bueno, continúa haciendo senderismo. Aquí ya se empieza a poner más interesante en la dinámica, ¿no? Nos dejan en claro que está muy lejos. Y bueno, en este momento se encuentra con un par de chicas que parece que están perdidas. Él las guía y pronto terminan su interacción. Hay alguna interacción muy breve. Continuamos el viaje de Aaron, en este caso, que se mueve a través del valle y va saltando entre rocas. De hecho, es interesante que en alguna parte las chicas mencionan de cuánto tiempo han estado esas rocas ahí sin moverse. Seguramente todos nos hemos preguntado eso alguna vez. Pero precisamente en uno de estos saltos que tiene, una de las rocas se mueve y empieza a caer por un estrecho. Entonces Aaron queda inconsciente y al reaccionar posteriormente observa que su mano derecha se encuentra prensada entre dos grandes rocas. En ese momento, pues lo que intenta es liberarse, ¿no? El instinto más rápido, liberarse, toma una navaja e incluso intenta romper la piedra, lo cual pues no sale bien, incluso la navaja se le cae y se cuestiona esta decisión, para después incluso estar jugando ahí con los lazos, las sogas que tiene, forma una especie de soporte para poder descansar. Y pues bueno, hay que tomar en cuenta que está ahí en una especie de semidesierto, se encuentra lesionado, tiene la mano comprimida. Entonces bueno, Eduardo, apóyanos tú desde tu conocimiento. Primero, ¿no sería importante mencionar o hablar acerca del dolor como un factor importante en ese contexto? Porque digo, el dolor eventualmente está presente y no sabemos con qué facilidad puede ceder. Y bueno, también preguntarnos, ¿no?, si el frío del semidesierto no sería un problema para nuestro personaje en este caso.
2: Fíjate que sí, el análisis es muy importante porque somos una sociedad que no tolera el dolor. O sea, el dolor es un sentido de supervivencia, pero si te das cuenta, las farmacias están llenas de, pues, medicamento para cualquier tipo de dolor, ¿no? Y quitar un dolor a veces no es tan bueno, o sea, es una alerta de que algo está mal. Entonces, en ese contexto de la película, precisamente el dolor es algo que incomoda. El dolor es algo que te altera la percepción del tiempo, te altera la toma de tus decisiones. Y recordemos que es un dolor inicial, ¿sí?, mezclado con una especie de desesperación, porque, pues, para empezar, está solo totalmente. No sabe qué es lo que va a continuar, no sabe cómo va a proseguir al día siguiente. Pero en este caso, también hay que tener en cuenta que el dolor, a manera de curva, hace una especie de adaptación. Si bien te duele bastante al principio, el hecho de estar prensado del brazo, el hecho de que no tengas una circulación adecuada, ¿cuántos de nosotros nos ha dormido el brazo por estar mal sentados o la pierna y es algo incómodo? Pero imagina en ese contexto, el dolor sigue una cinética en la cual no disminuye, pero él se llega a acostumbrar hacia él.
0: Claro, esto es súper interesante porque efectivamente todos nuestros mecanismos de dolor están presentes precisamente para indicarnos que hay algún tipo de lesión, que hay algo que es un peligro, que representa para nosotros un daño. Y bueno, estamos acostumbrados ya en la actualidad al menor síntoma de dolor, corremos a los medicamentos, ¿no? Eso es súper evidente. Pero bueno, es interesante aquí cómo nos plantean que pasa esta parte, incluso nuestro protagonista sobrevive, pasa su primera noche y bueno, ya la siguiente mañana, lo primero que hace es buscar los rayos del sol, que aquí podemos ver en la película que evidentemente disfruta por el aparente frío del lugar. Pero es interesante porque no nada más se expone, sino que incluso se quita la calceta, hace que la piel entre en contacto, ¿no? Y es interesante porque durante estas primeras 24 horas, él empieza a hablar a la cámara y nos deja claro que es evidente que nadie sabe su lugar exacto o la ubicación exacta en la que se encuentra y que por obvias razones, como él no avisó, pues nadie va a estar interesado en buscarlo. Empieza un momento crítico porque él voltea y nota que alcanza a ver un poco de su pulgar y que se ya ha tornado de color gris. Entonces contempla que ya lleva 24 horas e incluso él menciona a la cámara que considera por perdido, en este caso el pulgar, ¿no? Entonces dice que tiene aparte muy poca comida y le quedan aproximados 400 mililitros de agua. Entonces ya esto se empieza a poner más interesante. Observamos que este tejido ya se pone ahí, como él lo menciona, de color gris. Y bueno, pues no sé si podrías comentarnos tú qué podría estar ocurriendo, si es mucho tiempo y en efecto ya podemos decir esta extremidad está perdida, o si hay algo que podamos hacer bajo estas circunstancias.
2: Claro, esta es una de las cuestiones irónicas en las que uno a veces piensa, el cuerpo es muy perfecto o el cuerpo es muy imperfecto, ¿no? En ocasiones vemos la resistencia total de nuestros tejidos, la resistencia total de un organismo. En otras cuestiones vemos que hacemos, no sé, un esfuerzo pequeñito y ya nos contracturamos. Bueno, son cuestiones multifactoriales, pero definitivamente lo que está experimentando esa persona, pues es que ya no tiene una circulación adecuada, ya no tiene un transporte de los iones adecuado, ya no está recibiendo la oxigenación adecuada a los tejidos. Entonces empieza un sufrimiento que al principio pues todo el cuerpo trata de amortiguarlo, pero llega un punto en el que pues ya no, las células empiezan a ceder, dicen yo ya llegué hasta donde más pude, ¿sí? Y entonces empiezan los mecanismos de que el tejido se empieza a morir.
0: Ok, sí, bueno, es bastante impresionante ahí imaginar un tejido muerto y que todavía estás en contacto con él, ¿no? Que al final aquí en el protagonista pues está ahí viendo su extremidad, está viendo que no puede hacer nada, la frustración. En ese sentido la película te envuelve bastante bien, ¿no? Y el protagonista también aquí, Aaron, adapta un sistema incluso para pasar menos frío, pero el evidente paso del tiempo hace que se empiece a quedar ahora sin alimento y también que tiene una bolsa de agua y empieza a terminarse. Entonces un día más termina, ya para esto ya es la mañana de lunes, ya pasó sábado, domingo, lunes por la mañana, y entonces ya en este momento Aaron dice, tengo que agotar mis posibilidades de hacer algo, y empieza de una manera muy interesante, comenta de todo lo que sabe como escalador y senderista, empieza a probar ahí técnicas con los lazos, ve si puede mover la piedra, maniobra ahí sin éxito, y de hecho concluye que requeriría poleas, explosivos, incluso hay una parte donde dice, a menos que 8 hombres lo movieran, definitivamente no voy a salir de aquí. Y eso contrasta bien fuerte con el hecho de que voltea y ahora le quedan solo 150 mililitros de agua aproximadamente, ya es el tercer día. Y bueno, aquí nos dejan ver una parte que parece ser como alucinaciones. Observamos que incluso voltea y viene un fenómeno que es interesante, que es que orina pero se queja o le da un malestar al hacerlo. Y entonces son puntos bien interesantes que me gustaría platicar contigo. No sé, ¿esto es cierto que podemos sobrevivir ahí con un ritmo de calorías tan bajo? Y bueno, si esto ya representa un riesgo para la vida, por ejemplo. Además, si realmente podemos atribuir un dolor, un malestar que expresa en la película el protagonista, o podríamos considerar que esto es una parte de ficción. ¿Qué podrías comentarnos, Adán?
2: No, hay algo muy de cierto. Fíjate, hay una frase que se usa mucho a modo de chiste, ¿no? Cuando hay una situación en la que alguna persona a lo mejor se queja por algo pequeño y menciona, ¿no? Antes cazábamos mamuts, ¿no? O antes cruzábamos los estrechos, el estrecho de Bering. Y realmente, o sea, el ser humano evolutivamente soporta muchas cosas, ¿no? No todos, pero genéticamente la especie más fuerte se selecciona para la supervivencia. Pero en este caso, la evolución nos hace cada vez seamos más afines a lo confortable, ¿no? Es decir, ya no usamos el pie descalzo, ya estamos calzados. Entonces vamos haciendo nuestro cuerpo un poquito más, entre comillas, intelectual, para dejar la parte animal, ¿no? Pero genéticamente no te puedes deshacer tus mecanismos de resistencia, de supervivencia. Entonces, lo que pasa ahí es que seguramente el paciente con la deshidratación tan fuerte, ¿sí? Ya sea en el frío o en el calor, pero no está recibiendo perdiendo hidratación, el agua se va perdiendo también por la piel, por el sudor y la respiración. Entonces el riñón hace lo máximo, ¿sí? Empieza a agarrar agua de donde más puede, ¿sí? Pero cualquier condición lleva a que la orina gane una condición que se llama osmolaridad. Entonces una osmolaridad muy alta significa que hay muchos elementos solubles en poquita orina. ¿Qué es lo que pasa? Inmediatamente empiezan a ver cristales. Entonces un cristal muy pequeño a nivel microscópico no te genera algunas incomodidades, pero cuando lo llevas al extremo de la deshidratación, entonces estos cristales pueden crecer en algunas horas. Crecen a tamaños de más o menos 2 milímetros. Entonces eso genera el dolor porque finalmente es como en navajas o como pedazos de vidrio que están pasando por tu tejido y te ocasionan ese ardor.
0: Sí, esa parte es importante. Yo cuando estaba viendo la película, no solamente es el hecho de que no estás teniendo un ingreso de agua, sino que también, aunque no lo parezca, pues se gasta una cantidad importante para mantenerte vivo, pero también hay una pérdida a través del sudor y todo esto que narramos. Entonces, pero bueno, hay algo interesante. Apenas llevamos aquí, apenas, entre comillas, 2 días y medio, ¿no? ¿Esto ya representaría un problema para la vida o no lo es hasta este momento?
2: Sí, claro. Mira, el aporte de calorías, de energía, de alimento, sí, ese sí te puedes ir algunos días y claro que hay un malestar, ¿no? Porque te empiezas a darle en la cabeza, te empiezas a poner de malas, ¿no? Pero sobrevives. Sin embargo, el agua es un reactivo más limitante, quiere decir que no puedes pasar tanto tiempo. Bueno, la Organización de la Salud te pone 4 estadios de deshidratación, ¿no? La primera es muy leve, la segunda es como que ya un poquito más importante, ya hay signos un poquito en las mucosas. El grado 3 es cuando ya empiezas a tener problemas cardíacos, ¿sí? Ya la presión cambia y al final del estadio 3 y el estadio 4, pues ya es el signo más letal, ¿no? Ya tienes incluso alucinaciones, ya no tienes función renal adecuada y también los órganos empiezan a fallar.
0: Ok, muy interesante todo esto en torno al contexto que observamos en la película, porque efectivamente, pues todo esto tendría que estar ocurriendo y más porque estamos viendo una historia precisamente basada en una experiencia de una persona, ¿no? Pero bueno, ahora vamos a un breve corte y para nuestros radioescuchas no se mueva porque en unos minutos descubriremos más detalles acerca de la película 127 horas. Regresamos.
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1: Son las 4 con 18 minutos.
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5: Ya estamos de vuelta en su programa Cine y Ciencia en Sintonía. Nos encontramos con el QFB, Eduardo Ramírez, charlando acerca de la precisión científica de la película 127 horas. Antes del corte platicábamos acerca de las consecuencias de la privación de alimentos, pero particularmente de agua, en estos periodos de tiempo prolongados. Abordábamos el tema de que esta deshidratación pues tiene diferentes niveles y en este contexto pues ya vemos que nuestro protagonista ya encuentra un estado crítico. Ya lleva más de 72 horas con el brazo prensado en la rocas, entonces esta cuestión de el dolor, la limitante de movimiento, incluso el desbalance ya de agua, pues obviamente ya empieza a mermar, ¿verdad? Y bueno, el protagonista incluso menciona que siente el cuerpo raro, pero ya en este punto empieza a tomar medidas ya desesperantes. En el momento en el que va al baño, orina una segunda ocasión, pero ya lo guarda en la bolsa de agua, donde previamente, pues obviamente ya se terminó todo el agua. Menciona incluso que el aroma es muy desagradable, le parece incluso ajeno, no a lo que sería como una orina común y corriente. El protagonista incluso sigue intentando picar la piedra donde está torado con una navaja, pero pues no logra ningún tipo de cambio. Y en determinado momento, incluso en desesperación, se introduce la navaja él mismo en el brazo, pero pues no pasa nada, intenta hacerse unos cortes y solo van algunos rasguños. En este momento de la historia inician ahora las ilusiones, las alucinaciones más fuertes. Incluso nuestro protagonista obviamente imagina lluvia y caos alrededor de él, pero bueno, despierta, se da cuenta que desafortunadamente es solo un sueño. Y ya la siguiente mañana, ahora ya es martes, incluso empieza a simular un programa burlándose de sí mismo, de que está claro que no le dijo absolutamente a nadie a dónde iba ni cuánto tiempo iba a estar. Así que pues él se resigna y dice, es el momento de dejarme ir. Y de la nada se apuñala el brazo y el día transcurre sin más eventualidades, uno más hasta llegar al miércoles. Y entonces empezamos con una escena bastante agresiva. Está nuestro protagonista Aaron tomando de la bolsa su propia orina. Entonces aquí va a estar bien interesante porque, bueno, no sé si pudieras apoyarnos, Eduardo. O sea, ¿qué tan dañino sería ingerir la orina? ¿Qué procesos están involucrados? Y bueno, porque en algún momento incluso sé que se han manejado algunas, entre comillas, terapias basadas en esto, ¿no? ¿Qué nos podrías comentar, Eduardo?
6: Claro, esa fue de las primeras preguntas que le hice a mi mentor, al maestro José Ángel. ¿Qué pasa cuando una persona ingiere su orina? Y pues realmente es muy sencillo. Es un líquido de desecho. Un desecho, precisamente el cuerpo ya inteligentemente supo separar. Lo que no te sirve, lo excretas. Lo que te sirve se recaptura, ¿sí? Se llama reabsorción. Entonces, la orina realmente está hecha principalmente de líquido, algunos electrolitos, tiene bastante urea, la cual no es tóxica si se ingiere eventualmente, ¿sí? En casos de emergencia, pero no tiene ninguna función nutritiva, por decirlo así, ¿no? Salvo algunos casos de algún paciente que tenga una nefropatía, pues va a tener cantidades de glucosa, cantidades de proteína, lo cual en ese caso le serviría como un aporte de nutriente, repito, solamente en este caso. Pero realmente es consciente que no tiene ninguna otra fuente de agua, pues tiene que recurrir a eso, y yo también lo haría. Ahora, el aroma, muy interesante que lo menciona, tiene un olor diferente. Realmente la mayoría de nosotros no somos tan observadores de conocer nuestro propio aroma. Yo trabajé 12 años con orinas, entonces conozco bastante bien que aunque es un olor característico, no es un olor tan desagradable en las orinas de pacientes normales. Pero cuando ya te enfrentas a situaciones como alguna infección, alguna patología, entonces ahora sí viene un olor diferente. Simplemente lo que estaba percibiendo era una orina más concentrada, ¿sí? En la cual los compuestos de nitrógeno, pues sí te llegan a generar un aroma más profundo.
5: Esta parte es súper interesante. Entonces, nos mencionas, son ya sustancias de desecho completamente. O sea, digamos que de manera general o de manera, ¿cómo podemos decirlo?, natural o común, todo lo que ya está en la orina ya es un desecho 100%. Entonces, lógicamente que aquí podemos inferir que, pues dado que no ha estado tomando agua, no ha estado comiendo, esto está mucho más concentrado y puede generar problemas. Entonces, bajo esta situación, es interesante para mí preguntar si yo, por ejemplo, tengo un menor ingreso de agua al cuerpo, o sea, ¿puedo desencadenar algunas alteraciones así solo por ese criterio?
6: Sí, mira, realmente cuando hablamos con los pacientes de esas cuestiones, ¿no?, y sobre todo los pacientes que les gusta beber mucho bebidas procesadas, bebidas gaseosas, ¿no?, yo les pongo el ejemplo, a ver, van a su cocina, ¿no?, y tienen sus trastes. ¿Tú lo lavarías con un refresco o lo lavarías con agua? Por supuesto que lavarlo y enjuagarlo es con agua, porque tiene el potencial de hacer una limpieza de lo que tú quieres para que quede reutilizado. Entonces, nuestros órganos es lo mismo. Se tienen que estar haciendo una especie de lavado, ¿no? Todo el metabolismo y catabolismo requieren de agua. Entonces, cuando tú, en vez de agua, te hidratas mal, es decir, estás tomando demasiada fructosa, demasiados ácidos, demasiados carbonatos, por ejemplo, entonces no le estás dando las herramientas adecuadas al cuerpo. Ahí es donde deviene, indirecto, directamente, patologías. Y lo peor es que muchas de ellas son en el riñón, pero otras también son en otros órganos, Diana.
5: Ok, y bueno, en este caso, obviamente podemos pensar que, digamos, los músculos se encontrarán débiles, tendremos una menor, una ya casi nula capacidad de nuestro hígado para funcionar en términos energéticos, pero entonces el riñón hace algo más que solamente esta función de filtrar, por ejemplo.
6: Sí, tiene funciones a largo plazo, ¿no? Regenerar tus eritrocitos, ¿no? Pero las funciones más importantes a corto plazo, pues es la regulación de la presión. Si no tienes una buena presión, estás teniendo una intoxicación. ¿Por qué? Porque al final de cuentas, el corazón tiene que estar bombeando el líquido. Y no sé si ahorita lo vamos a hablar, pero también la pérdida de plasma, ¿sí?, por alguna herida, es otra cosa muy crítica. ¿Por qué? Porque estás perdiendo volumen, ¿sí? Estás perdiendo volumen de tu plasma. Eso se considera hipovolemia. Entonces, si no tienes de por sí una buena cantidad de líquidos, más aparte lo estás perdiendo, pues es todavía más crítico. Que, ojo, apuntamos, tú puedes perder tus líquidos de las mucosas, que sientes más seca la boca, la nariz, ¿verdad? Pero lo último que se pierde es el líquido de plasma, porque ahí es de vital importancia. Cuando ya baja ese líquido plasmático, es donde ya no puedes seguir la vida.
5: Sí, claro, y esa parte de hecho sí se retrata en la película. De hecho, vemos algunas partes en las cuales tiene las mucosas más secas. De hecho, tiene algunos lentes de contacto, empieza a tener problemas con los lentes de contacto, y precisamente, bueno, en esta parte ya Aaron empieza a moverse así como ya más errático, ya lo vemos claro que ya no está como muy consciente, y de repente empieza a moverse agresivamente hasta que se rompe los huesos de la mano, o sea, se rompe los huesos del brazo, y observamos que obviamente tiene el dolor, grita, se desespera, pero no se detiene. Incluso ya en el clímax de la película toma la vieja navaja que tenía, empieza a hacer movimientos así aleatorios y agresivos, y empieza a cortar y a botar nervios, tendones, y se grita a sí mismo, no te desmayes, grita, está ahí haciendo todo el drama más agresivo, pero durante ese tiempo también empieza a tener más, más fuerza para generar un torniquete, genera este torniquete, y bueno, Aaron al final, después de todo este movimiento, logra arrancarse el brazo, sale y se va caminando por el sol, camina sin rumbo, empieza a gritar, encuentra incluso agua ahí estancada, y después de moverse siendo una especie de rapel, se toma toda el agua que puede, pero pues obviamente va también perdiendo sangre. Este proceso es realmente impresionante. Y es impresionante porque, repetimos, es una historia real, ¿no? ¿Qué nos podrías comentar, por ejemplo, qué podría estar pasando? No pierde el conocimiento, pero pudo haber pasado. La pérdida de sangre, como mencionabas, es un factor importante. ¿Qué nos podrías comentar de esto?
6: Sí, claro. Es que el plasma equilibra todo perfectamente cuando estás en las condiciones normales, ¿no? Los niveles de la glucosa o del azúcar, como lo conoce la gente, tus proteínas, vitaminas, ¿no? Los medicamentos que estás tomando, pero muy importante son los desechos. Entonces, como estás jugando con un equilibrio entre el nivel de agua y el nivel de solutos, que entre los solutos están los desechos, pues cuando le quitas agua, automáticamente los solutos tóxicos se concentran más. Entonces, esta toxicidad le llega a todas las células y distintas células son a veces más sensibles, por ejemplo, las células del cerebro. Entonces, al cerebro le empiezas a dar oxidantes, ¿no? Agentes azuados, por ejemplo. Entonces, el cerebro ya no reacciona bien. Entonces, entra en un modo de supervivencia.
5: Sí, y este modo de supervivencia, pues es evidente que queda aquí en la película bien explícito, ¿no? Porque hacia cualquier persona, probablemente en otra situación, en la que no se encontrara en ese estado de intoxicación o de alerta y todo, incluso con la fractura, hay gente que pues, se puede desmayar solo con la pura fractura, ¿no? Entonces, es bastante interesante aquí la dinámica, la parte fisiológica que está ocurriendo detrás de, porque pues probablemente sea uno de los factores detonantes en esta parte final de la película, porque, insisto, o sea, él avanza, Aaron sale, en estas condiciones incluso camina, encuentra una familia a la que le pide apoyo, pero pues obviamente también ya no está como en una condición de que pueda dialogar con facilidad, es errático, camina, se sigue moviendo, pero bueno, eventualmente la ayuda llega ahí en helicóptero. Y bueno, ¿cuál considerarías tú en este caso que es la parte del fenómeno que se expresa ahí más interesante?
6: Pues definitivamente el largo plazo es la resistencia del cuerpo, la resistencia de los órganos principales como son el riñón, el cerebro, el corazón, pero también entra la parte psicológica, ¿no? De cómo controlas el miedo. Es una situación que nunca imaginas que te pase, incluso a veces cuando planeas, por ejemplo, cuando dicen, no, pues entre un simulacro yo haría estas cosas. No, la realidad es que cuando te llega la situación, te domina y entonces muchas veces por esa parte de no conservar la tranquilidad, cometes errores. Entonces, eso también suena como una tontería cuando dicen conserva la tranquilidad y tú estás diciendo pues me está llevando la fregada, ¿no? En nuestra situación. Pero realmente, por ejemplo, ahí el conservar la tranquilidad haría que el corazón no bombee tan rápido, ¿sí? Y conservar a la mayor parte del agua. Entonces, a final de cuentas, siempre hay que hacer caso de, ahora sí que los consejos antiguos y de toda la vida.
5: Sí, súper, súper, súper interesante esta película por la parte, insisto, fisiológica que hay detrás de, ¿no? Que nos muestra la capacidad del cuerpo humano de hasta dónde puedes sobrevivir bajo este tipo de estímulos que son sumamente agresivos, muy, muy agresivos, ¿no? Y bueno, con respecto a la película puramente, ¿qué nos podrías comentar? ¿Cuál consideras que es tu escena favorita de toda la película, Dana?
6: Sería más fácil decir las escenas no tan favoritas porque realmente, o sea, las personas pueden ver la película solamente como un pasatiempo, ¿no? Pero cuando tú te pones en los zapatos de la persona, dices, yo no sé si podría, yo no tendría la determinación, yo no sé hasta dónde aguantaría. Por ejemplo, personalmente yo ando en bicicleta casi todos los días. Entonces, después de ir, no sé, bajo el rayo del sol del mediodía, muchas veces llego y me hidrato, pero así a lo loco. Entonces, si eso es tras unas horas de estar en el sol, no me imagino una persona que esté después de 127 horas, ¿no? Que vienen siendo más de 4 días. Entonces, es una lección a final de cuentas para valorar lo que tienes, valorar las comodidades, valorar cuando tienes un fruto fresco, cuando te vas a hidratar, ¿no? Y sobre todo aquí, tristemente lo he platicado en otros espacios, que la sociedad mexicana no se sabe hidratar adecuadamente, ¿no? Cuando vas a la tienda y abres un refrigerador de tal marca de bebidas, bebida alcohólica o no alcohólica, estás engañando al hipotálamo, ¿no? El tomar algo frío aparentemente te quita la sed, pero no es lo mismo que hidratarte. Entonces, hidratarte exclusivamente con agua o con sueros, ¿sí? Pero cuando te vas por una michelada, por un jugo procesado, pues realmente no te estás hidratando, solamente estás bebiendo algo.
5: Claro, sí, definitivamente tenemos ese mal hábito, ¿no? Esa práctica sobre todo la sociedad mexicana que no se hidrata de manera adecuada y hace falta mucha información sobre eso. Pero pues bueno, llegamos a la recta final y pues muchísimas gracias, Eduardo, por acompañarnos y compartir tu experiencia y conocimientos. Y así concluimos este episodio de Cine y Ciencia en Sintonía. No se pierdan nuestros próximos capítulos donde exploraremos otras películas desde la perspectiva de diferentes disciplinas de la ciencia. Gracias a quienes nos siguen y nos escuchan a través de Suma Radio. Agradezco a la producción de Suma Radio Huejutla. Se despide su amigo el doctor Oscar Cruz. Nos escuchamos en la próxima emisión, no sin antes recomendar un poco de música a nuestros oyentes. Para finalizar, los dejo con el tema Lovely Day del cantante Bill Withers, que forma parte del soundtrack de la película.
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1: Son las 4:37.
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1: Son las 4:51.
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1: Son las 5 con un minuto.
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0: Son las 5 con 16 minutos.
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13: A las 7.

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0: Son las 5:34.
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1: 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La lectura nos ayuda a desarrollar valores, fortalecer la identidad y ampliar nuestra visión del mundo.
3: Cada página es una oportunidad para aprender algo sobre el mundo y sobre nosotros mismos.

0: Son las 5:47.
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1: Son las 6:08.
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Es un gusto saludarles nuevamente a través de esta frecuencia y a través de este espacio que lleva por nombre Cocodrilo a Bordo. Gracias por estar con nosotros en las señales del Sistema Universitario de Medios Autónomos con sus 7 frecuencias de radio. Gracias por estar muy puntuales a la cita, por llegar y disfrutar de todo lo que tenemos para programar el día de hoy y por supuesto que también darle continuidad a nuestra lectura que desde hace algunos viajes estamos desarrollando junto al maestro José Emilio Pacheco y esto que lleva por nombre Las Batallas en el Desierto. Extraordinario libro, muy buena lectura, muy fácil, muy digerible y la verdad es que espero que también la ambientación que le estamos poniendo a esta narración sea buena para todas y para todos ustedes. Bueno, eso pasará más adelante. Por lo pronto, pues les quiero compartir que iniciamos este espacio musical con la presencia de Paco Cañedo y el tema ¿Qué tal Marilú? Este tema, esta canción de Paco Cañedo, la veníamos arrastrando de hace un par de viajes, por motivos de tiempo no había salido, así que dijimos, antes de que se vuelva a recorrer, mejor abrimos con esta canción, que es buena, es bastante buena la canción, me parece. Paco Cañedo, uno de los grandes exponentes del rock and roll de los años 50 y 60, y que llega a este cocodrilo con este gran tema. Queremos agradecer, antes de continuar con la música, por supuesto, a operadoras y a operadores que con su trabajo nos permiten llegar, ya les decíamos, a todas las estaciones del Sistema Universitario de Medios Autónomos, las 7 que tienen cobertura en Actopan, en Huejutla, en San Bartolo, en Zimapán, por supuesto Pachuca, Tulancingo y la más reciente acá en Huichapan, desde donde parte este cocodrilo para recorrer todo nuestro estado de Hidalgo, llenar de música, de añoranza y de buenos momentos para recordar este espacio musical y este espacio que también muchas veces se convierte en un referente de la literatura gracias a algunas lecturas que hemos compartido, no solamente esta de Las Batallas en el Desierto. En su momento les platicábamos, pues, a propósito de cambiar de base, es decir, de llegar al 103.7 FM como nuestra base, Suma Radio Huichapan, pues empezamos a poner, a programar nuevamente este libro de Las Batallas en el Desierto, que está integrado por 12 capítulos, pero antes también hemos tenido algunas breves lecturas de ciertos autores, por supuesto, algunas biografías de personajes de aquellos años, así que esperemos que lo estén disfrutando. Su conductor David Herrera les da la más cordial de las bienvenidas y les dice, vámonos, porque hay mucha música buena por delante. Lo que viene a continuación son Las Moscas y esta canción que lleva por nombre La Balada de John y Yoko, una canción pues buena, interesante, bien adaptada me parece y que nos gusta mucho. César Costa llegará después con un tema todavía mucho más romántico, podríamos decir que es la historia de antaño de los amores, Besos por Teléfono. Eso es lo que vamos a estar escuchando en la voz, en la interpretación del chico bueno del rock and roll, es decir, nuestro buen amigo César Costa. Y para finalizar este bloque musical, nos vamos a ir con Los Cuatro Brillantes, una buena banda, no mexicana, pero que tiene una gran propuesta. Quiero Tomar Tu Mano es la canción con la que estaremos cerrando en esta ocasión el bloque de Cocodrilo a Bordo. Así que vámonos con música y en un momento estamos de regreso.

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1: Son las 6 con 24 minutos.
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0: Qué buen tema el que acabamos de escuchar a cargo de Angélica María, llevó por nombre Fortachón. ¿A quién les recordó este tema? Bueno, saludos a todos los fortachones que nos estén escuchando. Vamos a pasar a continuación precisamente a lo que hablábamos el bloque pasado, es decir, a nuestra lectura de las batallas en el desierto. El capítulo 4 es bien interesante, es un poquito más largo que los que les habíamos compartido, pero también tiene mucho sentido. Empezamos a conocer, pues ya, mucho más a fondo al propio Carlos, a Jim y a toda la pandilla ahí que se juntaba, que eran amigos y que precisamente son parte de los protagonistas de esta gran historia. El capítulo 4 lleva por nombre Lugar de En Medio, y con ello pues precisamente podemos entender este contraste entre las altas esferas de la sociedad y las bajas esferas de la sociedad. Por eso es Lugar de En Medio, lo entiendo de esa forma, precisamente con nuestro protagonista. Así que si les parece, vamos a continuar en este viaje de cocodrilo a bordo. Esto es Las Batallas en el Desierto, capítulo 4.
1: Capítulo 4. Lugar de En Medio.
2: Éramos tantos hermanos que no podía invitar a Jim a mi casa. Mi madre siempre arreglando lo que dejábamos tirado, cocinando, lavando ropa. Ansiosa de comprar lavadora, aspiradora, licuadora, olla express, refrigerador eléctrico. El nuestro era de los últimos que funcionaban, con un bloque de hielo cambiado todas las mañanas. En esa época mi madre no veía sino el estrecho horizonte que le mostraron en su casa. Detestaba a quienes no eran de Jalisco. Juzgaba extranjeros al resto de los mexicanos y aborrecía en especial a los capitalinos. Odiaba la colonia Roma porque empezaban a desenterrarla las buenas familias, y en aquellos años la habitaban árabes y judíos y gente del sur, campechanos, chapanecos, tabasqueños, yucatecos. Regañaba a Héctor, que ya tenía 20 años, y en vez de asistir a la Universidad Nacional en donde estaba inscrito, pasaba las semanas en el swing club y en billares, cantinas, burdeles.

tanto quejarse de los militares, decía. Y ya ven cómo anda el país cuando imponen en la presidencia a un civil. Con mi general Enríquez Guzmán, México estaría tan bien como Argentina con el general Perón. Ya verán cómo se van a poner aquí las cosas en 1952. Me canso que, con el PRI o contra el PRI, Enríquez Guzmán va a ser presidente. Mi padre no salía de su fábrica de jabones que se ahogaba ante la competencia y la publicidad de las marcas norteamericanas. 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
3: Monseñor Martínez, arzobispo de México, decretó un día de oración y penitencia contra el avance del comunismo. No olvido aquella mañana. En el recreo le mostraba Jim uno de mis pequeños grandes libros, novelas ilustradas que en el extremo superior de la página tenían cinito. Las figuras parecían moverse si uno dejaba correr las hojas con el dedo pulgar. Cuando Rosales, que nunca antes había metido conmigo, gritó: ¡Hey! ¡Miren! ¡Esos dos son putos! ¡Vamos a darles pamba a los putos! Me le fui encima a golpes. ¡Pásame a tu madre, pinche buey! ¡Y verás qué tan puto, indio pendejo! El profesor nos separó. Yo con un labio roto, él con sangre de la nariz que le manchaba la camisa. Gracias a la pelea, mi padre me enseñó a no despreciar.

me preguntó con quién me había enfrentado. Llamé indio a Rosales. Mi padre dijo que en México todos éramos indios, aún sin saberlo ni quererlo. Si los indios no fueran al mismo tiempo los pobres, nadie usaría esa palabra a modo de insulto. Me refería a Rosales como pelado. Mi padre señaló que nadie tiene la culpa de estar en la miseria. Y antes de juzgar mal a alguien, debía pensar si tuvo las mismas oportunidades que yo. Millonario frente a Rosales. Frente a Harry Anderson, yo era un mendigo.

Junto con nuestro cuarto capítulo de las batallas en el desierto llegó la voz, la interpretación y pues todo el romanticismo de Ali Suárez con este tema muy conocido que lleva por nombre Momentos Mágicos. Un cover, evidentemente, pero creo que está bastante, bastante bien hecho y creo que vale la pena escuchar, recorrer y disfrutar. Estamos llegando ya casi, casi a nuestro semáforo que nos va a decir detente por un momento. Nos va a agarrar ese colorcito rojo y tendremos que esperar unos segunditos. Mientras eso pasa, disfrutaremos de un corte promocional. Pero para llegar hasta ese momento, pues llega otra banda que tampoco son mexicanos, que también tiene pues su origen en el movimiento rock, pero sobre todo en el movimiento inspirado en balada rock, incluso ya propiamente balada. Estamos hablando de Los Cinco Latinos y esto que lleva por nombre Eres Diferente. Espero que lo disfruten, por supuesto que si les guste dedíquenlo y en un momento estamos de regreso en Cocodrilo a Bordo.

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1: Son las 6:40.
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0: De regreso del corte, llegó Carlos Lico con el tema Gotas de Lluvia sobre mi Cabeza. Bueno, ayer, al menos por esta zona de nuestro estado de Hidalgo, nos cayó una lluviecita, y para aquellos que andaban medio despistados, que sí, tuvieron que andar muy despistados, porque la verdad es que desde la tarde parecía que caería una agüita bastante rica acá en Huichapan, pues seguramente sintieron estas gotas de lluvia sobre su cabeza. Pero también hacía falta, nos refresca un poco el estado del tiempo. Bueno, les recordamos que hay formas de comunicarse a este cocodrilo, que sean partícipes de él, que nos hagan sus propuestas musicales, que también nos hagan propuestas de literatura, será un gusto poder recibirlas, y por supuesto que sus saluditos y dedicatorias. Lo que tienen que hacer es comunicarse a cada uno de los medios de contacto de las diferentes emisoras de Suma Radio. Si quieren hacerlo de forma directa, pueden escribirnos al 773-154-0626. Se los vuelvo a repetir por si no pudieron anotarlo, 773-154-0626. Ahí tienen contacto directo, no solamente con el cocodrilo, sino con todos los programas que se realizan en Suma Radio Huichapan, y por supuesto que estaremos dándoles atención y compartiendo con todas y con todos ustedes, pues, los saluditos que nos estén llegando. También nos pueden buscar a través de diferentes redes sociales, a todo el sistema lo pueden buscar como Suma Radio, seguido del municipio en donde nos estén escuchando, específicamente en Huichapan, Suma Radio Huichapan, tanto para Facebook como para Instagram. Ahí podemos estar en contacto con toda nuestra gran audiencia de este cocodrilo a bordo. Vámonos con más música, y además en este bloque vamos a escuchar la segunda parte del capítulo número 4. Para que no nos enfriemos tanto con la lectura, pues vámonos de una vez con esta segunda parte. Les recordamos, este capítulo lleva por nombre El Lugar de En Medio, y seguimos escuchando el libro de las batallas en el desierto. Así que vámonos con esto y estamos de regreso.
1: El año anterior, cuando aún estudiábamos en el Colegio México, Harry Atherton me invitó una sola vez a su casa en Las Lomas. Billar subterráneo, piscina, biblioteca con miles de tomos encuadernados en piel, despensa, cava, gimnasio, vapor, cancha de tenis, 6 baños. ¿Por qué tendrán tantos baños las casas ricas mexicanas? Su cuarto daba un jardín en declive con árboles antiguos y una cascada artificial. A Harry no lo habían puesto en el americano, sino en el México, para que conociera un medio de lengua española y desde temprano se familiarizara con quienes iban a ser sus ayudantes. Sus prestanombres, sus eternos

Al día siguiente, Harry me dijo: voy a darte un consejo. Aprende a usar los cubiertos. Anoche comiste filete con el tenedor del pescado. Y no hagas ruido al tomar la sopa. No hables con la boca llena. Mastica despacio trozos pequeños. Lo contrario me pasó con Rosales cuando acababa de entrar en esta escuela, ya que ante la crisis de su fábrica, mi padre no pudo seguir pagando las colegiaturas del México. Fui a copiar unos apuntes de civismo a casa de Rosales.

0: la aspirina, donde surte sus recetas mi mamá. 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
1: Era un excelente alumno, el de mejor letra y ortografía, y todos lo utilizábamos para estos favores. Vivía en una vecindad apuntalada con vigas. Los caños inservibles anegaban el patio. En el agua verdosa flotaba mierda. A los 27 años su madre parecía de 50. Me recibió muy amable y, aunque no estaba invitado, me hizo compartir la cena. Quesadillas de sesos. Me dieron asco. Chorreaban una grasa extrañísima semejante al aceite para coches. Rosales dormía sobre un petate en la sala. El nuevo hombre de su madre le había expulsado del único cuarto.

Los Jokers le pusieron sabor a este bloque musical. Qué buen tema, ¿no? Porque más allá de que entendemos que puede, por el tema, salir del rock and roll, incluso la instrumentación es diferente, bueno, los Jokers son referentes del rock and roll en aquellos años, y la verdad es que la manera que nos presentan el famosísimo ¿Quién será? A mí me encanta, me pone a bailar, lo disfruto, espero que también ustedes lo estén haciendo. Bueno, antes de ello escuchamos el capítulo 4, lugar de en medio de las batallas en el desierto. Vamos a continuar y ahora llega otra gran exponente de la música de los años 50 y 60. Estamos hablando de Julissa y el tema que lleva por nombre Ruedas.

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2: Son las 6:57.
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Dos temas acabamos de escuchar, precisamente a los Lukens con Corazón de Madera. Me gusta mucho este tema, me gusta mucho. Desde que era niño me gustaba. La verdad es que no sé exactamente qué es la instrumentación, la voz, el ritmo, no sé qué es, pero cada que lo escucho me pongo de muy, muy buen humor. Y antes también tuvimos la oportunidad de tener a la banda de los Hitters con Ahora Estoy Solo. Qué gran tema también, representativo de los años, sobre todo 60. Finales de los años 60, y me parece que también los Hitters eran una gran banda con muy buena propuesta, aunque también no colocaron tantos temas pues en las listas de éxitos, ¿no? También hay que reconocer que a veces algunas bandas decidían retomar ciertas canciones que ya habían sido muy famosas con otras bandas, y en lo personal a mí ya no me gustaban. Creo que las versiones originales al español, o sea, quienes tuvieron pues la iniciativa de tomar un tema y hacerlo en español y hacerlo popular, yo me quedo con esa parte. Aunque no tenemos que descartar también el talento. Y bueno, también para serles honestos, ni siquiera sé al 100% si todas las canciones que me gustan son realmente las originales, porque no me tocó vivir en aquellos años, y solamente a través de la documentación que podemos hacer es como puedo compartir también con todas y con todos ustedes datos. Por eso es tan importante su participación, porque gracias a ustedes hemos encontrado muchas bandas, no solamente mexicanas, también de algunos otros países, y así es como ha crecido pues la fonoteca del Cocodrilo a Bordo, que hoy ya goza de muchas bandas. Y también, una vez que conocemos a la banda, no nos vamos solamente con su éxito más rotundo, sino vamos pues buscándole ahí, rascándole para encontrar más éxitos. Lo difícil a veces, y seguramente los fanáticos de esta música lo saben, es encontrar pues la música con la calidad suficiente para poder presentarlas en este viaje. Pero bueno, las propuestas siempre las vamos a escuchar con mucho agrado. Nos estamos ya casi despidiendo del viaje, se nos fue muy rápido. Muchísimas gracias por viajar con nosotros. Muchísimas gracias por esperarnos muy puntuales, por subirse al cocodrilo, a ponerse su cinturón de seguridad y por supuesto dejarse llevar por la música y por los recuerdos de estos grandes intérpretes de aquellos años. ¿Con quién nos vamos a despedir el día de hoy? Pues seguramente ya saben que faltó una voz muy conocida, no es que siempre salga, pero sí es bastante constante. Estamos hablando del buen Enrique Guzmán, y el tema con el que nos vamos a ir el día de hoy pues lleva por nombre Muñequita. Una gran canción con muy buen ritmo y también muy dedicable. Espero que lo estén disfrutando. Queremos agradecer, por supuesto, a todo el auditorio que nos acompañó en las diversas estaciones de Suma Radio, y también a cada uno de los operadores, a cada una de las operadoras que en las diferentes estaciones de Suma Radio nos programan y podemos llegar hasta ustedes. Especialmente el día de hoy también vamos a agradecer a Ian García desde Suma Radio Huichapan. Es el encargado de hacer rodar este cocodrilo hasta donde sea que nos escuchen, porque además pues también les invitamos a que descarguen la app Suma UAEH y ahí puedan llevar los contenidos de este sistema hasta donde quieran, y por supuesto que lo compartan con sus amigos y con sus familias. Nos vamos ya, nos vamos con Enrique Guzmán. Muchísimas gracias, pásenla bonito. Su conductor David Herrera les dice, nos escuchamos la próxima, y recuerden que pronto, muy pronto, volveremos a encontrarnos en este pantano lleno de cocodrilos.

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2: Son las 7 con 9 minutos.
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10: Hola, bienvenidos a Biotecno, agronomía, sustentabilidad y desarrollo. Mi nombre es Josefa Espitia y los invitamos a que nos escuchen en Radio Universidad San Bartolo en el 99.7 de su FM. También estamos en Radio Universidad Huejutla en el 99.7 de su FM y demás emisoras de la radio universitaria. Recuerden que los teléfonos para comunicarse con nosotros son para San Bartolo 771-111-5629 y para Huejutla 7712-9874-97, y pueden escucharnos desde cualquier parte del mundo. Nuestras páginas son www.uaeh.edu.mx/San Bartolo Radio y www.uaeh.edu.mx/Huejutla Radio. También síganos en redes, estamos en Facebook como Radio UAEH San Bartolo y Radio UAEH Huejutla 99.7. Regálenos un like, mándenos sus comentarios, aquí estamos para escucharlos. El día de hoy estamos muy emocionados, pues tenemos a una invitada de lujo. Ella es la doctora Hortensia Ortega Ortiz, se especializa en materiales avanzados. Ella es licenciada en Ciencias Químicas con especialidad en Química, esto en la Facultad de Ciencias Químicas de la Universidad Autónoma de Coahuila. Continuó sus estudios de maestría en Ciencia y Tecnología de Polímeros en la Facultad de Ciencias Químicas de la Universidad Autónoma de Coahuila. Y su doctorado en Química de Polímeros, especialidad en Polielectrolitos y Biopolímeros, esto en la Facultad de Química de la Universidad Estatal de Moscú. Entonces, estamos muy contentos. Bienvenida, doctora.
11: Muchas gracias. Gracias, Josefa, por la presentación. Pues también ahora he estado trabajando mucho desde que pues regresé a México para aplicar mis conocimientos pues más que nada dieron un giro, ¿verdad? Más porque yo pensaba, pues me voy a dedicar a eso de los materiales avanzados, síntesis, pero quería dirigirlo hacia alguna aplicación donde pues se pudiera hacer lo antes posible, ¿no? De ver el fruto, digamos, de lo que uno está haciendo en laboratorio, verlo pronto, los efectos de lo que uno hace. Entonces, por eso me decidí a seguir en el doctorado. Estuve trabajando con biopolímeros, pero más que nada fue con el ADN, ¿verdad? Estuve estudiando reacciones de intercambio iónico, pero para saber cómo reaccionaban nuestros polielectrolitos en nuestro cuerpo dependiendo de la temperatura. Pero en este caso, pues dije, pues vamos a ver, pero otro tipo de materiales que nos pueden también ofrecer. Y pues ya hablando ahí con personas de otra universidad que está en la misma ciudad de Saltillo, Coahuila, donde estoy trabajando, que es en el Centro de Investigación en Química Aplicada. Se encuentra también la Universidad Autónoma Agraria Antonio Narro, que se dedican, pues sí, a todo lo que es agronomía. Y pues vimos la posibilidad de trabajar en un tema, pues, de interés para ambas instituciones. Y pues más que nada encaminadas a usar algún biopolímero que fuera, pues, que no fuera tóxico, que fuera de algo que se pudiera utilizar en la agricultura, pues para beneficio de todos en realidad, porque los biopolímeros pues son muy nobles, no son tóxicos y pueden tener muchos efectos benéficos en las plantas.
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10: Todo esto que nos comenta es muy interesante. En ocasiones los alumnos se acercan a nosotros, sus catedráticos, para comentarnos que sus líneas de investigación o incluso sus temas de interés oscilan. Entonces, les digo que no se preocupen, que tarde que temprano ellos verán perspectivas nuevas en estos temas, en el interés, y que además se van alineando con algunos problemas que encontramos también en la sociedad, y lo que podemos generar es realmente impresionante, y bueno, su carrera es un reflejo de esto. Y el día de hoy, pues estuvimos por ahí estoqueando un poquito su trabajo y vimos que está ahorita trabajando con quitosan. ¿Nos podría platicar primero aquí para toda la audiencia qué es el quitosan? ¿Dónde lo podemos encontrar?
11: Sí, el quitosan, pues es el nombre, digamos, algo común, ¿verdad? Pero de donde se obtiene es de las cáscaras de los crustáceos, o sea, principalmente de lo que es el camarón, los cangrejos, las langostas, o sea, de los desechos de la cáscara. Aproximadamente el 30% de esa cáscara es quitina, que es la parte, digamos, la que le da soporte a estos crustáceos, pero también todos los que son los insectos y los hongos, todos contienen esta misma sustancia, que es la quitina. Pero no se puede utilizar tal cual ya para muchas aplicaciones, porque es muy difícil disolverla. Entonces, por eso lo que se decide es hacer un tratamiento a estos extractos y lo convertimos a lo que es un derivado de tipo amino, decimos, que es el quitosan. Entonces ya el quitosan ya tiene muchísimas propiedades y puede tiene muchos usos. Dentro de estos pues están usos en alimentos, en medicina e incluso pues en la agricultura, ¿verdad?
10: Esto que nos comenta es muy interesante porque en ocasiones no sabemos que a nuestro alrededor existen algunas sustancias presentes en diversos elementos de la naturaleza que son idénticos, ¿no? En este caso nos comenta que están los crustáceos y que están los insectos, y pues a veces no nos damos cuenta de que están hechos de la misma cosa tan maravillosa que nos puede ayudar. También nos platica que los derivados de este ya se encuentran actualmente aplicados a algunas cosas, como fármacos. ¿Nos podría platicar acerca de cuáles son los avances que ha notado que existen en las aplicaciones del quitosan hoy en día en México?
11: Pues en México exactamente así, no sé, ¿verdad? O sea, pero sí en el mundo, principalmente lo que es el quitosan, como no es un polímero, digamos, que tiene propiedades mecánicas así muy, muy, digamos, no es tan resistente como lo que conocemos. Dices, bueno, es polímero, es plástico, como uno se imagina, ¿no? Que las botellas, que las mesas, que todos los materiales que se hacen de plástico. Es un plástico, sí, pero es natural. Entonces, no tiene tan buenas propiedades mecánicas, pero sí tiene muchas funciones. O sea, se puede mezclar con otros materiales y, por ejemplo, podemos obtener películas para recubrir los alimentos y evitar que se contaminen. O sea, ya serían como películas activas. También lo podemos usar así como en forma de geles, como encapsular medicamentos, por ejemplo, o en parches que también se ponen cuando se tiene una herida. Pues se puede poner el principio activo que se quiera, pero al mismo tiempo el parche del quitosan pues es antimicrobiano, o sea, nos protege contra muchas algunas enfermedades, ¿verdad?
10: Qué interesante esto que nos comenta, porque en realidad siempre necesitamos una alternativa viable para poder generar tecnologías que puedan ser funcionales. Estos avances que nos da en cuanto a la medicina suenan bastante impactantes, ya sea porque en ocasiones podemos ser alérgicos o la fuente de donde obtenemos estos recubrimientos también se agota. En el caso de las frutas, hortalizas, verduras, casi siempre se utiliza cera de abeja, pero pues es muy difícil de conseguir. Y hemos también sabido acerca del uso de quitosan como recubrimiento justamente para alimentos. Al ser inocuo, es decir, de no generar un daño en el consumo de este, es una gran y excelente alternativa. Ya para ir cerrando un poquito, ¿nos podría platicar qué perspectivas ha notado o tiene planteadas en su investigación que incluyan al quitosan?
11: Pues sí, para usos más que nada agrícolas, podemos usar el quitosan de muy diversas maneras. Como decías, puede ser como un agente antimicrobiano. O sea, podemos aplicarlo a las plantas desde que están muy, muy pequeñas, o sea, que les decimos plántulas, ¿verdad? Lo podemos desde ahí empezar a aplicar porque no solamente tiene la propiedad de barrera, ¿verdad? De que se recubra como una película, sino que también induce a que la planta genere compuestos que la hagan resistente a enfermedades, ¿verdad? Directamente puede actuar contra algunos microorganismos, o sea, algunas enfermedades que les dan a las plantas, pero también indirectamente, digamos, bioestimulando a la planta a crear sus defensas. Por eso, este tipo de materiales como el quitosan es lo que les decimos a los agricultores, o sea, sería lo ideal que se utilizaran porque son preventivos, o sea, no es, se defiende la misma planta con lo que contiene, ¿verdad? Y si nosotros, bueno, más que nada ellos, ¿verdad? Ya en campo y todo, ya cuando tienen la enfermedad, quieren que se le ponga algo para que ya desaparezca, pero ahí es ya muy agresivo lo que se puede poner y pues contamina la planta, el fruto, el suelo, el aire, o sea, y ya pues puede ser que se controle la enfermedad y se rescate algo del cultivo, pero ya va a estar contaminado. Entonces, la idea de usar estos materiales orgánicos es que sea lo más natural posible, que no se contamine nada y que pues este material no va a afectar tampoco al suelo, al aire, a nada, ¿verdad? Porque es natural.
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10: Qué impresionante todo esto que nos comenta. Yo creo que prevenir siempre va a ser mejor que corregir, como usted lo menciona, económicamente, el tiempo que se ya no regresa y por supuesto la parte de la contaminación, y no olvidemos la parte de la salud de los agricultores. Finalmente son las personas que están toda su vida pues generando alimentos para todos nosotros y su salud es prioridad nacional. Y que usted esté trabajando en el desarrollo de nuevas tecnologías emergentes, tomando como base algunas moléculas de las que ya se había dicho mucho, pero claramente no se ha dicho todo, es impresionante. Pues agradecemos mucho la participación en este programa y nuevamente los micrófonos quedan abiertos. Nos encantará saber cuáles han sido los resultados de investigaciones, dónde se ha presentado, las nuevas investigaciones que usted tenga y se generen, y por supuesto las perspectivas nuevas y brillantes que siempre ofrece. Muchas gracias.
11: Muchas gracias, Josefa, por la entrevista y mucho gusto y saludos a todos los radioescuchas.
10: Pues muchas gracias, saludos a todos y nos estamos sintonizando muy pronto. Esto fue Biotecno, Agronomía, Sustentabilidad y Desarrollo. Mi nombre es Josefa Espitia y los invitamos a que nos escuchen en Radio Universidad San Bartolo en el 99.7 de su FM. También estamos en Radio Huejutla en el 99.7 de su FM. Recuerden comunicarse con nosotros mediante WhatsApp. Nuestros números para San Bartolo, 771-111-5629. Y para Huejutla, 7712-9874-97. Pueden escucharnos desde cualquier parte del mundo. Nuestras páginas, www.uaeh.edu.mx/San Bartolo Radio y www.uaeh.edu.mx/Huejutla Radio. Síganos en redes, estamos en Facebook como Radio UAEH San Bartolo y Radio UAEH Huejutla 99.7. Esta es una producción del Sistema Universitario de Medios Autónomos. Los horarios para escuchar Biotecno son martes a las 6:10 de la tarde y nos pueden escuchar también la repetición los domingos a las 9:30 de la mañana, y en Huejutla nos pueden escuchar los días martes a las 6 de la tarde. Agradecemos a el director de Radio San Bartolo, René Martínez Galeana, por la disposición y la ayuda para poder generar este programa, y a ustedes por sintonizarnos una vez más. Y los dejamos con esta programación que ha sido hecha especialmente para ustedes. Hasta luego.
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2: Son las 7 con 26 minutos.
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1: Son las 7:30.
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12: Ya estamos en una emisión más para aprender nuevas palabras y expresiones en nuestra lengua materna. Ya inicia Aprendiendo Nuestra Lengua, donde el objetivo principal es practicar y aprender la lengua ñuhu, también el de contribuir con el fortalecimiento de nuestra lengua materna, de nuestra cultura otomí. Los saludo con mucho gusto y agradezco que nos puedan escuchar a través de las ondas hercianas de Radio UAH San Bartolo en el 99.7 FM para la región otomí tepegua, desde donde realizamos esta producción de Aprendiendo Nuestra Lengua. Yo soy Alejandro Mendoza y continuamos con la serie de práctica. Hoy toca sobre algunos verbos que podemos utilizar en el día a día. Son palabras muy sencillas y muy comunes. Vamos a seguir aprendiendo y practicando esta hermosa lengua que hemos heredado y de la cual estamos orgullosos de poseerla. Es nuestra responsabilidad fomentarla y evitar que se pierda. Sin más preámbulo, vamos de lleno con la práctica correspondiente a esta emisión. Aquí iniciamos.
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12: Trabajar. Mpefi. Trabajar. Mpefi. Trabajar. Mpefi. Escribir. Yoti. Escribir. Yoti. Escribir. Yoti. Gritar. Mafi. Gritar. Mafi. Gritar. Mafi. Hablar. Ña. Hablar. Ña. Hablar. Ña. Escuchar. Ede. Escuchar. Ede. Escuchar. Ede. Jugar. Yeni. Jugar. Yeni. Jugar. Yeni. Caminar. Yo. Caminar. Yo. Caminar. Yo. Vender. Mpo. Vender. Mpo. Vender. Mpo. Comprar. Toi. Comprar. Toi. Comprar. Toi. Pedir. Odi. Pedir. Odi. Pedir. Odi. Descansar. Soya. Descansar. Soya. Descansar. Soya. Comer. Sime. Comer. Sime. Comer. Sime.
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12: Hemos llegado a este momento del programa donde hacemos un pequeño paréntesis para invitarlos a que nos compartan sus comentarios, sugerencias o alguna experiencia en la práctica del ñujú. Si está en sus posibilidades, puede dejarnos un mensajito 771-111-5629 vía WhatsApp o mensajes de texto. Ya después de este breve paréntesis, continuamos con la práctica, esperando les esté agradando esta emisión.
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12: Continuamos. Beber. Beki. Beber. Beki. Beber. Beki. Correr. Tiji. Correr. Tiji. Correr. Tiji. Dormir. Ajá. Dormir. Ajá. Dormir. Ajá. Barrer. Njoki. Barrer. Njoki. Barrer. Njoki. Limpiar. Ntuki. Limpiar. Ntuki. Limpiar. Ntuki. Estudiar. Shodi. Estudiar. Shodi. Estudiar. Shodi. Lavar. Mpeni. Lavar. Mpeni. Lavar. Mpeni. Reír. Tede. Reír. Tede. Reír. Tede. Abrir. Shoki. Abrir. Shoki. Abrir. Shoki. Bailar. Nei. Bailar. Nei. Bailar. Nei. Brincar. Nsoki. Brincar. Nsoki. Brincar. Nsoki. Prender. Saki. Prender. Saki. Prender. Saki.
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12: Espero les haya gustado esta emisión y que hayan aprendido nuevas palabras y formas de pronunciar acciones en el día a día. Es momento de despedirme agradeciendo como siempre el favor de su sintonía 99.7 FM en San Bartolo Tututepec para la región Otomí Tepegua. Yo soy Alejandro Mendoza, los invito a que no se pierdan el siguiente programa de Aprendiendo Nuestra Lengua y como siempre los dejo con esta frase. Cuando las lenguas indígenas están amenazadas, los pueblos indígenas también lo están. Por ello, contribuyamos a fortalecer

0: Esperamos para el próximo programa de la serie. Aprendiendo nuestra lengua. 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
1: Son las 7:44.
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1: Son las 8 con 2 minutos.
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8: Hola, hola, ¿cómo están? ¿Cómo les va? ¿Cómo les están pintando estos días de la semana? Espero que den lo mejor. Yo soy Esperanza López y quiero invitarlos a que juntos realicemos un recorrido auditivo por diferentes puntos del centro y sur de América. ¿Se animan? Bueno, pues mientras ustedes se ponen cómodos, quiero saludar y agradecer a los equipos de trabajo de Radio Universidad que nos dejan llegar hasta ustedes, ubicados en Huejutla, San Bartolo, Zimapán, Actopan, Pachuca y Huichapan. Y quiero aprovechar también para invitarlos, si es que todavía no nos tienen en redes sociales, pueden encontrarnos en Facebook como Suma Radio UAEH para que estemos contactados también a través de esa vía. ¿Y qué les parece si ahora sí arrancamos como es costumbre saliendo de nuestro país? En esta ocasión con la música de un grupo regiomontano llamado Los Claxons, que el día de hoy nos presentan esta canción llamada Llegaste.
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1: Llegaste es el nombre de la canción que los Claxons nos presentaron como la primera propuesta musical de nuestro país. ¿Qué les pareció? ¿Les gustó? Bueno, pues es momento de que vayamos a descubrir nuestro primer destino. Y esto nos lleva sin más hacia Argentina, un país sudamericano que hoy nos comparte la música de Fito Páez. Esta canción lleva por nombre El Cuarto de Al Lado.
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1: Fuerza Natural es el nombre de la canción que Gustavo Cerati nos compartió como la segunda propuesta musical argentina. ¿Qué les pareció? ¿Les gustó? Bueno, pues sin darnos cuenta ya agotamos los minutos de esta primera parte del viaje. Tenemos que hacer un breve corte, pero estaremos de vuelta en breve, así que no se vayan.
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3: Son las 8 con 18 minutos.
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1: Estamos de regreso a través de la señal universitaria y es momento de continuar con nuestro recorrido. Para ello ya nos encontramos en Honduras, un país ubicado en Centroamérica que el día de hoy nos recibe con un dato interesante. ¿Sabían que a Honduras se le conoce también como República Bananera? ¿No? Este nombre se aplicó por primera vez gracias al escritor norteamericano O. Henry por la influencia que tuvieron en su tiempo las compañías estadounidenses bananeras en este país. ¿Qué tal, eh? ¿Sabían esto? Bueno, pues con esto nos recibe Honduras para dar paso a su música. El día de hoy escucharemos la propuesta de Café Huancasco, que el día de hoy nos comparte esta canción titulada La Rebelión de las Marionetas, la primera propuesta musical hondureña.
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1: Ni reglas ni pecados es el nombre de la canción que Pez Luna nos compartió como la segunda propuesta musical hondureña, una canción que forma parte del disco La Limpia del Solar, disco 1, lanzado en 2010 por esta agrupación orgullosamente latinoamericana. ¿Qué les pareció? ¿Les agradó? Oigan, todavía tenemos un poco de minutos dentro de esta parte del viaje y por supuesto que la vamos a aprovechar con una escala rápida que nos lleva sin más hacia Colombia, un país del sur que el día de hoy nos presenta esta joya. Ellos son Herencia de Timbiquí y nos comparten esta canción titulada Ironía. A ver qué les parece la propuesta musical colombiana.
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1: Ironía es el nombre de la canción que Herencia de Timbiquí nos presentó como la propuesta musical colombiana. ¿Qué les pareció? ¿Les agradó? Oigan, ahora sí agotamos los minutos de esta parte del viaje. Tenemos que hacer un breve corte, pero estaremos de vuelta. Así que no se despeguen de la señal universitaria, que ya regresamos.
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14: Ya regresamos a través de Radio Universidad. Es momento de continuar con nuestro recorrido. Y para ello ya nos encontramos en Guatemala, un país ubicado en Centroamérica, además de nuestro país vecino, que el día de hoy nos comparte un poco de su música a través de este tema de la agrupación Grupo Rana. Esta canción lleva por nombre Socaribe y es la propuesta musical de este país.
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1: Socaribe es el nombre de la canción que Grupo Rana nos presentó como la propuesta musical guatemalteca. ¿Qué les pareció? ¿Les agradó? Bueno, pues es momento de que vayamos a buscar nuevos horizontes y esto nos lleva sin más hacia Nicaragua, otro país ubicado precisamente en el centro de América, que el día de hoy nos comparte la música de un grupo llamado Manifiesto Urbano, que en 2014 dio a conocer un álbum titulado Amanecer, donde encontramos una canción llamada Qué bien y qué mal. Esta es la primera propuesta musical de Nicaragua.
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1: Yo Soy es el nombre de la canción que Milly Mayuk nos presentó como la segunda propuesta musical de Nicaragua, una canción del disco Pop or Rock lanzado en 2014 por esta agrupación de América Latina. ¿Qué les pareció? Oigan, sin darnos cuenta, nuevamente agotamos los minutos de esta parte del viaje. Tenemos que hacer un breve corte, pero estaremos de vuelta muy pronto, así que no se despeguen de la señal universitaria.
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3: Son las 8:49.
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1: Estamos de regreso a través de Radio UAEH. Es momento de continuar con nuestro recorrido y para ello ya nos encontramos en El Salvador, un país ubicado

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1: Siendo hasta este momento nuestro recorrido por lo largo y ancho de América Latina, ¿les está agradando? Oigan, queremos enviar saludos especiales para quien nos sintoniza desde San Bartolo Tutotepec, especialmente para las colonias El Sopilote, también quien nos está escuchando desde La Cueva, desde La Laguna, quien nos está escuchando desde Media Cuesta, Medio Monte, Palo Gordo, también desde Piedra Ancha y Pueblo Nuevo. Muchísimas gracias por estar con nosotros realizando este recorrido con Rumbo al Sur. Y queremos aprovechar también este espacio para invitarlos, si es que todavía no descargan la aplicación en su celular, pueden realizarlo buscándola como Suma UAEH para que nos escuchen en cualquier momento y a donde quiera que vayan. ¿Y qué les parece si tras estos saludos continuamos con más de este recorrido con Rumbo al Sur?
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1: El suegro es el nombre de la canción que Frigay nos compartió como la segunda propuesta musical salvadoreña, una canción del disco No Sabemos Amar, lanzado en 2011. ¿Qué tal, eh? ¿Les gustó? Bueno, pues sin darnos cuenta ya agotamos la mayor parte de los minutos que tenemos reservados para nuestro recorrido. Mientras regresamos hacia nuestro país, quiero agradecer a los equipos de trabajo de Radio Universidad que nos dejaron llegar hasta ustedes, ubicados en Huejutla, San Bartolo, Zimapán, Actopan, Pachuca y Huichapan, y a mi productor, Cele Bautista. Muchísimas gracias. Y ahora sí, para cerrar, escucharemos algo del Tri que nos presenta esta canción titulada Mi Beatle Favorito. Con esto nos vamos. Mi nombre es Esperanza López. Ha sido un gusto compartir con ustedes este recorrido. Bye, bye.
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3: Son las 9 con 7 minutos.
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Bienvenidas, bienvenidos, una ocasión más, una semana más, un día más a este espacio sumamente tropical a través de la frecuencia universitaria del 102.1 FM. Por supuesto, también quienes nos escuchan a través del 99.7 y el 103.1, el 103.7, ya me ando confundiendo aquí, 103.7 en Huichapan, 102.1 aquí en Actopan y por supuesto el 99.7 en San Bartolo, Tutotepec. Al micrófono Alejandro Ángeles, desea que estén teniendo una maravillosa, pues, un maravilloso día, un maravilloso inicio de jornada, por supuesto. Sea la hora que usted nos esté escuchando, deseo de corazón que estés teniendo un grandioso día. Y, por supuesto, quiero agradecer en controles aquí en Actopan a Gerardo Marrón. Gracias por el apoyo en esta ocasión y, por supuesto, a quienes hacen posible que lleguemos hasta ustedes en cada una de estas grandiosas estaciones de Suma Radio en San Bartolo y en Huichapan. El día de hoy vamos a estar programando bastante música. Tenemos varias mezclas, ¿no? Tenemos varias propuestas musicales. Obviamente también tenemos peticiones musicales que nos hicieron llegar desde la semana pasada y, por supuesto, las vamos a ir programando a lo largo de este grandioso día. Y también vamos a estar platicando de algunas preguntas, de algunas curiosidades, de pues que tal vez nos hacíamos de pequeños, ¿no? De adolescentes y, por supuesto, ¿por qué no? También de adultos. Algunas preguntas como ¿por qué se arrugan los dedos en el agua? ¿Por qué sentimos que estamos cayendo cuando nos estamos quedando dormidos? ¿Por qué? Mira, esto sí es interesante, ¿eh? ¿Por qué algunas personas estornudan cuando ven una luz intensa? ¿Te ha pasado? Bueno, de esto vamos a estar platicando a lo largo de este programa, pero de mientras, vamos a iniciar con música y vamos a escuchar esta colaboración que hicieron los Brillantes de la Cumbia y Sonido Famoso hace ya algunos años, ¿no? Por supuesto, hace un par de años aproximadamente, y esto lleva por título Sé que te amo. Así que de esta manera, iniciamos.

0: sé que te amo, de esas no, dice Sonido Famoso. Creo que, híjole, no sé por qué, pero ya ha bajado un poco su popularidad. Se ha presentado, por supuesto, en diferentes eventos, principalmente en ferias, y por supuesto, creo que acaba de venir igual aquí en la región del Valle del Mezquital este gran sonido, y por supuesto creo que siempre va a ser un deleite escuchar esto, ¿no? Creo que es lo único bueno a veces que tiene hacerse viral, ¿no? En redes sociales, este tipo de canciones que por supuesto pues te ayudan a subir, pero también pueden hacer que desaparezcas a una velocidad muy, muy, muy veloz. Pero bueno, esto, entonces, lo que acabamos de escuchar y de esta manera iniciamos, está a cargo de Los Brillantes de la Cumbia y Sonido Famoso, Sé Que Te Amo. Y por supuesto, al igual que esta canción, tenemos varias en este día, en este gran repertorio desde Sumamente Tropical. Antes de irnos al primer bloque promocional, déjame, ya vamos a entrar en tema. Y es que, a ver, como te lo platicaba, vamos a tratar de responder de acuerdo a la ciencia algunas de las preguntas un poco más, pues, que a lo largo del tiempo, ¿no? Mínimo una vez en la vida te han preguntado o te has hecho, como esta que sí es muy común, ¿no? ¿Por qué se arrugan los dedos en el agua? Tal vez muchos ya podríamos imaginarnos o podríamos haber sabido por qué ocurre eso. Pues bueno, para quienes no sepan, durante mucho tiempo se pensó que los dedos se arrugaban porque la piel absorbía el agua, pero en realidad el sistema nervioso provoca que los vasos sanguíneos de los dedos se contraigan, haciendo que la piel se pliegue. Y bueno, hay algo aún más interesante, ¿eh? Que se cree que estas arrugas podrían ayudar a agarrar objetos mojados como si fueran pequeños canales que permiten evacuar el agua. Así que resulta que nuestros dedos no se arrugan porque estén absorbiendo agua, sino nuestro propio sistema nervioso los arruga para poder justo ayudar a tener un mejor agarre y eliminar mediante esos canalitos que se hacen con las arrugas, pues esta agua en exceso. Bastante interesante, ¿eh? Otra, híjole, hoy me pasó hace mucho que no tenía una pesadilla, y creo que dentro de esto, a veces, no sé si te ha pasado, pero sentimos que estamos cayendo cuando nos estamos quedando dormidos. Bueno, este pequeño salto que damos justo antes se llama sacuda hipnica. ¿Qué quiere decir esto? Bueno, esto es cuando el cuerpo comienza a relajarse. El cerebro puede interpretar ese cambio repentino como si estuviéramos cayendo y provoca así que como que tu cuerpo, ¿no? Como que tus músculos se contraigan y bueno, alerta, nos estamos cayendo, dice el cerebro prácticamente, pero esto es precisamente porque pues el cerebro lo comienza a ver como, oye, no, espérate, no podemos dormirnos del todo, y nos avienta ahí un impulso eléctrico. Y antes de irnos, ¿tú lloras, Jera? ¿Lloras cuando cortas la cebolla? ¿No? Vamos a darle un premio. Bueno, si tú eres como Jera y que no llora cuando corta la cebolla, pues esto se debe a que pues son unos elegidos del Señor. Para quienes sí lloramos cuando cortamos la cebolla, se debe a que pues esta rompe nuestras células y se liberan sustancias químicas que terminan formando un compuesto irritante, ¿no? Este compuesto obviamente llega a nuestros ojos, los irrita, entonces nuestras glándulas lagrimales producen lágrimas para diluir y eliminar este irritante, así que, bueno, no estás llorando porque la cebolla te recuerde a tu expareja, simplemente es química y por supuesto hay algunos elegidos como Jera que no lloran cuando cortan la cebolla. Vamos entonces a nuestro primer bloque promocional y regresando, seguimos con más información y por supuesto con más cumbia en este espacio Sumamente Tropical.
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1: Son las 9 con 23 minutos.
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Continuamos en este espacio sumamente tropical después de este bloque promocional. Gracias por continuar con nosotros. Te invito a que te pongas en contacto y por supuesto te sumes a esta gran fila de las canciones. Te comento que la dinámica en este programa funciona de la siguiente manera. Tú nos escribes y por supuesto nos haces llegar algún mensaje, alguna solicitud, alguna petición musical en cuanto al género tropical de la cumbia, de la salsa. Y con mucho gusto lo vamos a estar programando para la siguiente emisión en la que tú nos estés escuchando, ¿sale? Para que por si en algún momento, en cuanto estés escuchando este programa, te gustaría escuchar una canción en ese momento, pues, híjole, es que ya traemos como que atrasadas estas canciones, esta lista, pero con mucho gusto, de verdad, así como los estamos programando el día de hoy, las canciones que nos pidieron la semana pasada, pues vamos a hacer esa misma dinámica con lo que nos escribas el día de hoy. Y es por eso que, pues, ya tenemos aquí la primera petición musical y es lo que vamos a escuchar a continuación. Esto lleva por título... a ver, déjenme ver aquí, me está llegando un mensajillo. Muy bien, ya se están sumando a la fila de las canciones para la próxima semana. Enviamos, por supuesto, el saludo. Se está reportando nuestro querido Daniel Mendoza hasta la Ciudad de México. Gracias por estarnos escuchando y por supuesto por estar disfrutando de la buena música que tenemos para todas y todos ustedes. Me hace daño verte, esta es la canción que nos solicitó nuestra querida amiga, la licenciada, a ver aquí, híjole, no voy a decir cómo le puse, pero bueno, Lice Púlveda, gracias por estarnos escuchando en la ciudad de Pachuca y por supuesto ella nos solicita esta canción que dice que le pone muy de buenas, la pone a bailar, me hace daño verte, así que vamos a bailar.

0: Me hace daño ver de lo que acabamos de escuchar, así que al igual que nuestra querida Liz, tú te puedes sumar a esta lista de canciones que podemos ir armando semana a semana. Por supuesto, como te lo comentaba, ya tenemos bastantes, en fila el día de hoy, así que las estaremos programando en el siguiente bloque. Pero antes de irnos justo a otro corte promocional, a ver, ¿te has dado cuenta que la comida sabe menos cuando estamos enfermos? Bueno, gran parte de lo que llamamos sabor depende de nuestro olfato, por supuesto, ¿no? Así que cuando tenemos la nariz congestionada, los aromas de la comida llegan mucho menos a los receptores olfativos, y bueno, es por eso que distinguimos lo dulce, lo salado, lo ácido, pero la comida puede parecer mucho más insípida, principalmente cuando estamos enfermos. Así que necesariamente no es que hayamos perdido el gusto, sino perdimos buena parte del olfato que está detrás del sabor. Creo que nos pasó, ¿no? En esta época de, ya van a ser casi 7 años, de esto que inició en del COVID. Pero bueno, creo que recuerdo que esto era uno de los síntomas que daba, ¿no? Que decías que te cambiaba el sabor o principalmente pues no te sabían las cosas. Bueno, ya sabemos por qué, ¿no? Perdíamos también el olfato y por supuesto a raíz de eso no nos sabía la comida. Y a ver, esto sí es muy de esta época, ¿eh? ¿Por qué crees que nuestro celular vibró cuando no lo hizo? Bueno, esto tiene una explicación y es conocido, ahí te va el nombre científico, ¿eh? Para que veas que también se esfuerzan mucho. El síndrome de vibración fantasma. Y es que el cerebro puede interpretar pequeñas sensaciones de la ropa, músculos o piel como si fuera la vibración de nuestro teléfono y bueno, tiene sentido, ¿no? Estamos tan acostumbrados a esperar notificaciones que nuestro cerebro puede volverse especialmente atento a estas sensaciones. Dime tú, ¿no? Si no hemos sacado el celular pensando que nos llegó un mensaje y no había absolutamente nada. Y una más, ¿por qué un espejo parece invertir izquierda y derecha? Bueno, en realidad el espejo pues no nos invierte de esa manera, lo que hace es que invierte la dirección, ya sea adelante o detrás. Una manera sencilla de imaginarlo, ahí te va, ¿eh? Si levantas tu mano derecha frente al espejo, tu reflejo parece levantar la izquierda porque está orientado como una persona frente a ti. Así que somos nosotros los que interpretamos así la imagen y es por eso que se ve esta ilusión óptica. Vamos a hacer un corte promocional velozmente en este espacio sumamente tropical. Reitero, te puedes poner en contacto con nosotros 772-104-1721. Así que enseguida regresamos.
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0: Son las 9:35.
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11: 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La lectura nos ayuda a desarrollar valores, fortalecer la identidad y ampliar nuestra visión del mundo.
12: Cada página es una oportunidad para aprender algo sobre el mundo y sobre nosotros mismos.
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Continuamos en este espacio sumamente tropical y bueno, como ya lo escuchaste, vamos a platicar velozmente sobre alguno de los días, pues, un poco extraños, pero que al final existen, ¿no? Bueno, uno de ellos es el que se conmemora justo cada 12 de agosto y es el Día Mundial del Elefante. Así es, mucho, ubico dos, tres personas que es su animal favorito, ¿eh? Bueno, ¿por qué existe este Día Mundial del Elefante? Bueno, esa es una iniciativa internacional que se impulsó por la Fundación para la Reintroducción de los Elefantes, esto para crear conciencia sobre la situación delicada de estos grandes mamíferos, cuya población sí ha disminuido, más del 60% en los últimos años, pudiendo así extinguirse, dicen por ahí, que al final de la siguiente década. Esto debido al comercio ilegal de marfil, ¿no? De sus colmillos. Obviamente esto afecta a la conservación y la preservación de la especie y, por supuesto, el ecosistema de su hábitat. Así que, pues es interesante, ¿eh? Es interesante saber que existen estos días, por supuesto, para crear conciencia y cuidar, ¿no? Afortunadamente se han creado muchos planes a nivel mundial sobre la conservación y preservación de estos ejemplares y, pues, México, afortunadamente, no se quedó atrás y, de hecho, desde hace muchos años, uno de los casos específicos fue que, pues, dejó de haber animales de este tipo en los circos, ¿no? Que la mayoría les daban un maltrato, una mala vida y, por supuesto, esto contribuía a que, pues, siguiera esta explotación de estos animales. También existe el Día Mundial o el Día Internacional del Ron. ¿Te gusta el ron? ¿Has probado el ron? Bueno, este se conmemora cada 16 de agosto y justo esta bebida alcohólica que se elabora obviamente a partir de subproductos de la caña de azúcar, tales como ¿cómo se llama? Melaza. Que pues le da este sabor tan característico, ¿no? Por supuesto, se creó, ¿no? Ya por el siglo XVI aproximadamente, y fue esta llegada de los europeos al continente americano que trajeron esta bebida alcohólica, ¿no? Este licor, si se podría llamar de esta manera, este tipo de alcohol. Y bueno, sabemos que existe el ron blanco, el ron dorado, el ron oscuro, el ron con especias, en fin, que se puede preparar en diferentes cócteles, bebidas dulces, por supuesto, en postres también, y en platillos gastronómicos. ¿Tú eres fan del ron? Coméntanos y platícanos a través del 772-104-1721. Y finalmente, el 13 de agosto se conmemora el Día Internacional de la Zurdera. No sordera, Zurdera, con Z. ¿Qué quiere decir esto? Bueno, que es el Día Internacional de las personas que son zurdos o zurdas. Esto se conmemora desde 1976 y pretende dar a conocer y ayudar a reducir las dificultades que encuentran las personas zurdas en una sociedad predominantemente diestra. Así que, interesante, yo tengo uno que otro conocido que es zurdo y uno de ellos es mi queridísima amiga Deni de la Cruz, la cual también ya hizo su solicitud musical, se la estaremos programando más adelante. De mientras, vamos a escuchar la siguiente que teníamos también aquí en la fila de las canciones de la semana pasada. Esto va para nuestra querida Daniela, que nos escucha también en la ciudad de Pachuca. Esta canción, bueno, ella nos solicita Un Montón de Estrellas y enseguida continuamos.

Un montón de estrellas, esto que acabamos de escuchar. Y pues también te invito a que estés al pendiente de todo lo que tenemos en nuestras redes sociales, programada para todas y todos ustedes, desde programas obviamente aquí en Suma Radio Actopan y por supuesto en cada una de las estaciones de este grandioso sistema universitario de medios autónomos, sea donde sea que tú nos estés escuchando, ya sea en Suma Radio San Bartolo y por supuesto en Suma Radio Huichapan, a quienes saludamos también con muchísimo gusto. Antes de irnos a nuestra siguiente pausa promocional, vámonos con más información. A ver, ¿te ha pasado que te levantas con una canción en la cabeza, ¿no? O que se te queda pegada, o que de repente escuchas a alguien que está tarareando y ya al ratito ya la traes tú? Bueno, esto se conoce como gusano musical. ¿Por qué sucede? De acuerdo a la ciencia, sucede porque el cerebro reproduce involuntariamente un fragmento musical, especialmente canciones con melodías repetitivas o fáciles de recordar. Y lo curioso es que intentar desesperadamente dejar de pensar en la canción, pues puede hacer que permanezca más tiempo, ¿eh? No sé si te ha pasado eso que dices, ay, ya me pegaste tu rola. Pues es debido.

0: a eso, que estás tratando de olvidar la canción, que entre más intentas, más se te queda grabada. Así que es interesante esto, ¿eh? Bastante, bastante interesante. Y te has dado cuenta que las moscas, ¿no? Si pones atención a esos insectos desagradables, frotan las patas, ¿no? No es que estén tramando algo, no es que están ahí preparando el momento para ensuciar tu comida y llenarla de bacterias y demás. Bueno, las moscas tienen estructuras sensoriales en sus patas que les ayudan a detectar sustancias. Caminan sobre diferentes superficies, pueden acumular partículas claramente. Y al frotarse las patas y limpiarse, ayudan a mantener funcionales esas estructuras sensoriales. Aquí viene lo curioso, ¿no? Las moscas también tienen receptores del gusto en las patas y pueden detectar ciertas sustancias al entrar en contacto con ellas. Así que una mosca prácticamente puede probar algo con los pies. Interesante, pero bastante, bastante asqueroso. Yo, mínimo, yo no soy fan de las moscas. Vámonos entonces con nuestro siguiente bloque promocional. Y enseguida regresamos velozmente porque aún nos quedan un par de peticiones musicales.
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3: Son las 9:51.
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Estamos de vuelta en este espacio sumamente tropical. De esta manera estamos entrando a la última parte ya de esta gran emisión. Y este es un gran ejemplo de lo que te acabo de comentar, del gusano musical, de que se te queda plasmada una canción. Y esto va conectado porque nuestra querida Deni de la Cruz nos hacía una mención y una solicitud que justo venía en el transporte público y decía, venían escuchando un grupo y yo quiero que me pongas una canción de ellos. Así que vamos a escuchar Que Levante la Mano a cargo de Los Ángeles de Charlie. Y esto suena así.

Y de esta manera vamos a llegar al final de este espacio sumamente tropical, claramente con esta sección que a muchos ya les ha agradado, las propuestas que les he traído en esta versión de salsa. Y por supuesto, pues nos vamos a despedir con un gran, gran intérprete, nuestro queridísimo Gillo Zarante, quien en 2013, pues este gran dominicano lanzó justo un homenaje al gran sol de México, a nuestro querido Luis Miguel. Y esto lleva por título tal cual, homenaje a Luis Miguel, en donde pues incluye un popurrí, ¿no? De algunas de los fragmentos de grandes éxitos de Luis Miguel, obviamente adaptados a la salsa. Esto contiene Se Te Olvida, La Incondicional, por supuesto, La Gloria Eres Tú y Somos Novios. Así que yo te invito a que la escuches, la disfrutes y por supuesto me digas si te gusta con salsa o sin salsa. Así que de esta manera me voy a despedir y gracias por haberme permitido acompañarte a lo largo de esta hora, por supuesto a través de Suma Radio. Gracias a quienes nos escucharon en San Bartolo, Tutotepec, en Huichapan y por supuesto aquí en Actopan. Agradezco a Gerardo Marrón y quédate en sintonía de esta frecuencia universitaria. Así que nos vamos con salsa o sin salsa a cargo de Gillo Zarante.

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2: Son las 10 con 4 minutos.
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Híjoles, camarada. Creo que con esta canción, pero así de golpe y porrazo, me fui a 1960, 62, 63, no creo que más, porque si mal no recuerdo, o ustedes también, Rafael, pues más o menos empezó en el 60, puede ser Mi Gran Noche, Yo Soy Aquel, y muchísimos éxitos. Si le echan números, pues son más de 60 años, ¿eh?, que este cuate anduvo en el candelero. Y esta canción de Puede Ser Mi Gran Noche también fue uno de sus grandes éxitos. Así que sí, por ahí del 60. Si se acuerdan, manden un mensajito. Es más, de una vez les voy a dar el WhatsApp de la estación. 771-142-6712. 771-142-6712. Y yo me acuerdo que mis hermanas tenían sus discos de Rafael, pero por supuesto, el Divo. La realidad de las cosas, a mucha gente no le gustaba. Bueno, a algunas gentes, no mucha, pero a algunas gentes no les gustaba porque era muy intenso. Yo creo que eso fue lo que lo definió como cantante, que era una persona muy, muy intensa en sus interpretaciones. Pero de que fue un excelente cantante, y creo que fue el primero, si no, Edgar, si no tú corrígeme, que se puede decir que llevó la canción española internacionalmente. Pues con eso empezamos, mis queridos amigos, Joyas de Plata. ¿Cómo están? Con este solezazo, ¿verdad? Pero ayer en la tarde, amigos, era un viento. Es que cuando hace tanto, tanto calor, y luego baja la temperatura en la tarde, se sueltan unos, pero vientos, que qué bruto. Es más, era curioso porque si me iba yo a la sombra, andaba yo aquí afuera y me ponía yo en el solecito rico con el vientecito, pero si me pasaba la sombra con ese viento que ya se siente medio helado, le decía yo a mi esposita, le digo, ya se empiezan a sentir como que ahí viene el otoño. ¿A poco no, amigos? Pero qué gusto estar nuevamente con ustedes, y como siempre les hemos escogido la mejor de las músicas y esperemos que pasen un rato de lo más agradable. Pues, ¿qué les parece, mis queridos amigos, si ya que estamos en este tenor de los años 60, 70, ¿se acuerdan de Elizabeth? Probablemente sí. El tema era de Soy Loca Por Ti. Ese también pegó muchísimo, era muy agradable. Y luego, una que me vino hace poquito a la mente por la razón que ustedes quieran. Es una de con Luis Carlos Meyer, que es movidita y pegó muchísimo también en su momento. El Gallo Tuerto, dos géneros totalmente diferentes. Pues mi querido Edgar, ya me dices que estamos ya conectadazos con nuestros buenos amigos de Radio UAIH Actopan. ¿Es correcto? Sí, bueno, a quienes les mando un caluroso saludo. Bueno, de hecho, a todas las estaciones que conforman Suma Radio, obviamente, a todos los que nos escuchan aquí en Pachuca, Huejutla, San Bartolo, Tutotepec, Zimapán, Actopan, ya lo comentamos, Tulancingo y la Benjamina, Huichapan. ¿Es correcto, Edgar? ¿Por qué pones cara de que lo estabas contando? Sí, son un chorro ya, ¿no? O sea, a todos ellos, mis queridos amigos, les deseo lo mejor y que se la pasen a todo dar. Bueno, pues no se hable más. ¿Y qué les parece si entonces, al exclamar nuestro grito de siempre, de tantos años, arrancamos? Pero va a ser ¿empezamos? No, ¡comenzamos!

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1: Son las 10 con 18 minutos.
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6: Camaradas, muchísimas gracias por sus mensajes. Ahorita los vamos a leer, pero déjenme decirles que vamos a continuar con el en el tenor que veníamos en las sesiones pasadas de escuchar una original y un cover. Aquí lo interesante es que ustedes, de alguna manera, recuerden que, ahora sí que como diría mi abuelita, ¿qué diablos estaban haciendo? Me decía Edgar, a lo mejor usted estaba en la secundaria. No, hombre, para los covers estos ya estaba yo más adelante. Pero había gente que estaba en la primaria, en la secundaria, y estos temas les traían muchísimos recuerdos. Así que vamos a empezar entonces, como les digo, primero... la señora Patricia Hernández, que pide saludos para todo el Sindicato de Trabajadores de la Universidad y en especial para Julia Hernández. Claro que sí, saludos para todos ellos. El señor Rogelio Olvera nos está escuchando también. Muchísimas gracias, señor Rogelio. José Luis Villatoro pidió por ahí una complacencia. Claro que sí, con todo gusto. Aquí lo anoté, es que son varios, mis queridos amigos. Muchísimas gracias. La señora Araceli, que ella nos está escuchando desde Cuajimalpa, en San Lorenzo, Acopilco, en la Ciudad de México. Pues saludos para toda la comunidad de San Lorenzo, Acopilco, en la Ciudad de México. Nuestra fan Belinda González en Real Toledo, que le encanta Rafael. Sí, definitivamente. Yo creo que a muchísima gente nos sigue gustando, a pesar de todos los años. Estaba yo haciendo, ¿se acuerdan que les comenté en un inicio? 60 años, mis queridos amigos. Háganme favor. Dice Edgar que él todavía ni nacía. No, pues por supuesto. Pero, pues, los que somos ya de la tercera edad, por supuesto que los recordamos a Rafael. O posteriormente, porque fíjense que en 60 años, imagínense cuántas generaciones lo escucharon. Eso que ni qué. Ese es un éxito. También, ¿qué les pareció la del Gallo Tuerto? Me imagino que también les encantó. Déjenme saludar rápidamente. Bueno, todo es rápidamente aquí, mis queridos amigos. Cumpleaños y festejos. Felicidades a quienes hoy festejan. El contador Arturo de la Vega Frías, hasta Querétaro. Muchísimas felicidades, contador Arturo. Espero que lo haya pasado muy, muy bien. Camila Sigüenza Berlín en Jalapa, Veracruz, de parte de su tía. Claro que sí, muchísimos saludos para Camila Sigüenza. Qué padre. Creo que cumple 20 y tantos años, si mal no me equivoco. A ver. El señor, otro mensaje que está entrando en estos momentos, el señor Ernesto Negrete, le manda saludos a toda la comunidad del Sistema Integrado de Transporte Masivo de Hidalgo. Muchísimos saludos para toda esta tropa. Saludos, quiero mandar saludos también, un saludo muy, pero muy especial para nuestro camarada Alan Eduardo Castillo Medina. Un excelente asesor bancario, muy profesional este muchacho, y él a su vez le quiere mandar saludos a su mamá, a la señora Medina. Claro que sí, con todo gusto, saludado y muchísimas gracias. Muchas gracias por sus mensajes, mis queridos amigos. Nos vamos a ir por lo pronto con un tema, porque ya ven que aquí nos vamos a ver, ¿cuál vamos a escuchar? A ver, déjenme ver aquí. Ándele, con esta también se van a regresar chorro total de años. A ver, ni les voy a decir quién la canta. A ver, mi querido Edgar, vámonos.

0: Camaradas, ¿qué les pareció con Petula Clark? ¿Se acuerdan de ella? Este fue su tema más famoso de 1964. ¡Háganme favor! ¿Eh? ¿Sí lo recuerdan? Oiga, llegó un mensaje que también con la canción esa de Elizabeth dice: estoy loca por ti. Señora Carolina Frías Mesa. ¡Ay, ay, ay! ¡Es mi esposita! Le mando un besote. ¡Mua! Oigan, muchas gracias por sus mensajes. Y Diego Fonseca, también saludos del camarada Diego Fonseca, que saluda a todo el equipo. Y despuesito, a ver, déjenme parar. Ah, aquí está, aquí está. Déjenme presentarme rápidamente quién está en los controles. Nuestro buen amigo Edgar Santos Ibarra, que se encuentra en la producción de Joyas de Plata. También está en los controles. Saludo a Mari Carmen Hernández Castellán en la dirección de Radio UAIH Pachuca. Y atrás del micrófono que estamos transmitiendo está su querido amigo, bueno, al menos por mí y creo que por muchos de ustedes, Julio Argüelles Romo, la voz del recuerdo, quien les desea que la estén pasando de lo más agradable. Oigan, a ver, Edgar, ¿con qué nos vamos a seguir? ¿Sí? ¿Nos vamos a seguir con más música? Bueno, dice que por lo pronto, acuérdense que estamos en un programa en vivo y esto siempre trae sus asegúnes, eso es definitivo. Cuando uno piensa que todo está listo para que empiece a sonar, los equipos dicen, nanay, nomás no la hago. Pero lo bueno es que aquí nosotros tenemos tema para de dónde platicar. Oigan, camaradas, ¿cómo se la pasaron la semana, durante la semana, el fin de semana, mejor dicho? ¿Bien? Me parece excelente. Fíjense que, perdón, me está haciendo señas Edgar, que ya me calle. ¡No, no es cierto! Me está diciendo que ya por fin logró. Entonces, acuérdense, nos interesa mucho que nos manden al WhatsApp de la estación, se lo repito, 771-142-6712, los recuerdos que les traen estos temas, ¿vale? Edgar me pide que no comente el nombre de la canción. Así que, bueno, mi querido Edgar, pues arráncate.
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0: Te acordarás de mí. ¿La recuerdan? La versión original fue con los Bríos, más o menos del año 70, por ahí, 70-71. Y esta, con la cual cerramos aquí este cover, fue con La Industria del Amor, y esta es más o menos del 90, o sea, hay 20 años de diferencia. ¿Cuáles traen mejores recuerdos, mis queridos amigos? Yo en el 70, pues, se puede decir que estaba entrando a la universidad, en los 90, pues ya estaba uno chambeando, era otra situación. ¿A ustedes qué recuerdo les trae? Piénsenle y mándenos sus mensajes, ¿vale? En lo que nos vamos al intermedio, pero pónganse abusados, no se me despeguen, ¿sale? Vámonos al intermedio, Edgar.
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1: Son las 10:41.
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Esta fue la complacencia que solicitaron. La solicitaron la señora Lourdes Berlín Acosta. Solicitó esta melodía At 17, interpretada por Janis Jan, ya que le trae gratos recuerdos, y se la dedicó a su sobrina nieta Camila Sigüenza Berlín, que cumple 20 años, hasta Jalapa, Veracruz. Bueno, pues hasta allá se fue. Qué padre, está muy bonita la canción. Y sobre todo, qué padre que se acuerde de su sobrina nieta. Por supuesto, aquí le damos salida a todo. Oigan, camaradas, también quiero mandar saludos a la señorita Amanda. La señorita Mars Delgado Núñez le manda saludos a sus papás, porque fíjense, voy rápido, avisos parroquiales. Hoy operan, o ya operaron, o le dieron servicio, se puede decir, a sus oclayos, al señor Ángel Delgado, porque según me comentaba su hija, Mars, que literalmente veía, su papá veía como si trajera el parabrisas sucio, así nubladón, y bueno, pues creo que alguna vez le han de haber puesto lentes de contacto o algo, intraoculares, y pues sí, le iban a dar ahora sí que su shineadita. Pues, señor Ángel, espero que haya salido todo bien, seguro que sí. Así que le mandamos muchos saludos aquí desde Joyas de Plata, a usted y a su esposita, a la señora Lucy, en general a la familia Delgado Núñez, que además son fans de Generación Viva. Muchísimas gracias y que todo salga muy bien. Mañana 13 de agosto, es otro aviso parroquial, mañana 13 de agosto, amigos, aquí en la Fundación Hidalguense, que está aquí un ladito de las instalaciones de Suma Radio, de Suma, a las 10 horas, en el marco pues del mes del adulto mayor, va a haber un sabroso evento, la neta. Se llama, nada más para que se den una idea, Sabores, Recuerdos y Bienestar, porque efectivamente, yo siempre he dicho que así como la música nos trae recuerdos, hay, ¿cómo les diré? Pues cierto tipo de comida de que cuando uno la prueba, dice, ay, me acuerdo de mi tía, me acuerdo de mi mamá. Eso me pasa mucho con mi esposita, porque hasta me chotea. Me dice, ¿qué? Ahora me vas a decir que tu mamita lo hacía mejor. No, no es cierto, dice Edgar. Sí. No, pero es que hay ciertos, la verdad es que hay ciertas cosas que se nos quedan grabados desde niños y automáticamente nos trae recuerdos. ¿A poco no? No, claro que me gusta todo lo que haces, esposita, por supuesto. Híjoles, amigos, a ver si no como frío durante todo el resto de la semana. Oigan, pues, ¿qué les parece si continuamos entonces con la buena música? Mi querido Edgar, ¿nos vamos con Presentimiento? No, mejor ándale, me parece bien. Esta canción que me encanta, quiero dedicársela a mi esposita, porque no están ustedes para saberlo ni yo para contarlo, pero como ando bien chismosote, el próximo 16 es nuestro onomástico de bodas. ¿Cómo ven? ¿Eh? Así que le dedico eslabón por eslabón, porque así se construye una relación duradera. ¡Vámonos, mi querido Edgar!

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2: Son las 10 con 54 minutos.
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4: Mis queridos amigos, mensaje de nuestra fan number one, la señora Gloria Kerber, desde allá arriba, desde el cielo, dice que deleitándome con esta bella música, evocando recuerdos de antaño en compañía de sus hermanos, aprovecho para enviar todo su cariño a su hermanito, el más chiquito que todavía está en esta tierra, Jorge Kerber. Miren nada más, su hermanito el menor, creo que tiene 96 años, háganme favor. Oigan, ¿qué les pareció Leonardo Fabio? Fue una petición que tuvimos aquí de nuestro buen amigo Víctor Sony. Mi esposita mandó mensaje que vota también por la primera, que se queda con la versión de los 70, que ella estaba entrando a la secundaria, órale, que también esta de Leonardo Fabio le gustaba mucho. Y otro mensaje de la señora Sol González, que están en la playa y que se la están pasando a toda. No, pues qué gachos, ella y su familia. Saludos a toda la familia de la señora Sol. Ahora sí que está en el solecito, ¿verdad? ¿Qué? ¿Ni qué? Mi querido Edgar, vamos a continuar ahorita con un cover. ¿Tampoco me dejas que diga cuál es? ¿No? Chala. Oigan, mis queridos amigos, pónganse abusados, porque están bien suavena. A ver, arráncate.

Camaradas, ¿qué les están pareciendo estos covers? Recibimos un mensaje que dice que puf, ay, están muy inspirados. Pues sí, definitivamente, claro que sí. Estamos muy, muy inspirados. ¿Se acuerdan de esta de Mi Primer Amor? Fue con Grace. Ese fue más o menos, Edgar, sí, fue en el 80, ¿no? 78, imagínense. Saquen cuentas, mis queridos amigos. Está como el otro día alguien que hacía el comentario de que, wow, esta música moderna. No, pues ¿cuál moderna? Échenle número, simplemente ya del 78 para acá. Pero qué bueno que les está gustando. Y después ya vino el cover con Timbiriche en el 94. Háganme favor, 1994. No, hombre, pues ya llovió. Simple y llanamente estos chavos pues ya no están, pero para nada, chavitos. Qué bueno que les esté gustando, mis queridos amigos, recibiendo sus mensajes. Recuerden, 771-142-6712 es el WhatsApp de la estación. Me está diciendo Edgar que siguen llegando mensajes. Muchísimas gracias. El señor Honorio Chávez, excelente música del recuerdo, pero por supuesto, va por el cover, voto por el cover. Pues sí, la realidad de las cosas no estaba mal. Ya van tres por la de Timbiriche, mi querido Edgar. Qué bruto. Rápido, Sí, pues te trae muchísimos recuerdos. Voto por Timbiriche, los recuerdos de la juventud, de mis hijos y amigos, de la colonia José Luis Villatoro. Pues sí, efectivamente. Ahora sí que son los recuerdos de los chavos, porque uno, pues ya... ya había avanzado uno, ya había pasado un tiempecito. Gracias, muchísimas gracias por sus mensajes, mis queridos amigos. Y nos da mucho gusto saber que les está gustando que estemos literalmente desenterrando estas canciones y luego sacando sus covers, que probablemente, inclusive algunos, ni siquiera habían escuchado la original, sino pensaban que el cover era la original, pero no. Aquí se los hacemos notar. Oigan, se me olvidó el santoral de hoy, San Aniceto y Santa Hilaria. Yo nomás conozco un Hilario. Muchísimas felicidades entonces a Aniceto y a Hilaria e Hilario. Efemérides, Día Internacional de la Juventud. Ah, pues qué padre, pero nosotros los adultos mayores tenemos todo el mes. Eso que ni qué. Mi querido Edgar, nos vamos a seguir con la música, con un tema. Ah, dice Edgar que a propósito que dije que el 16 es mi aniversario de bodas, que esta queda todo dar, y me buscó una que les va a dar mucha risa, ni la voy a anunciar. Lo único que les voy a decir, con quién la canta, pero el tema es, ¿eres casado? A ver, Edgar.

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2: Gracias por el mensaje. Mandan saludos para Gerardo, un bohemio de corazón que nos escucha en la Corona del Rosal. Saludos, Gerardo, todo un bohemio, según nos dicen. Mi esposita dice, ándale, la canción que te pusieron. Pues sí. Oigan, mis queridos amigos, dice Edgar que el tiempo nos come y, por supuesto, rápidamente, no me puedo ir sin mandarle saludos a Toto de parte del Wilson. También a la Corsa y a la Nana le manda saludos a la doctora Sandra Ceballos Centeno y a su mamá, la señora Concepción Centeno Esquivel. El Snow le manda saludos al Wilson. El Orio y la Maya le mandan saludos al Wilson. No, no, no, pues ya, este cuate ya va a tener ahí, va a ser un influencer perruno, que ni qué. Fernanda es la dueña del Toto, o al menos quien no lo pasa, pase, lo pasa ahí por la oficina. Saludos a toda la familia perruna que nos está escuchando. Amigos, el tiempo, como siempre, nos come. Amigos, Edgar, muchísimas gracias, mi querido amigo. Igual un saludo aquí a Guillermo Soto Loza, que nos acompaña este día en cabina. Gracias, Memo. Le doy las gracias también a nuestra querida amiga. Ay, perdón, ya me atoré con la garganta, mis queridos amigos. A Mari Carmen Hernández Castellán, la directora de Radio UH Pachuca, y como siempre, su amigo Julio Argüelles Romo les da las gracias y les recuerda que sean felices a pesar de todo. ¿Vale? Mi cariño para todos ustedes.

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3: Son las 11 con 10 minutos.
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0: Son las 11 con 28 minutos.
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9: A las 7 de la mañana.
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1: Son las 11 con 43 minutos.
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0: Son las 11:55.
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1: Son las 12 en punto.
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2: Sean ustedes bienvenidos a Entre Cuerdas, este espacio que, ya lo sabe usted, le acercamos el mágico mundo de la lucha libre a través de sus diferentes perspectivas, puntos de vista y, pues, híjole, una infinita gama de posibilidades porque, bueno, para empezar es el segundo deporte más popular de nuestro país, el más cultural de ellos. No por nada es patrimonio cultural intangible también en la Ciudad de México y en algunas otras partes de nuestra República Mexicana. Entonces, dicho sea de paso, consideramos que es un deporte importante para nuestro país, para nuestro contexto, y que pues ello ha impactado a lo largo del tiempo y a lo largo de los siglos. Y bueno, gracias a que existe Entre Cuerdas, un programa único en su tipo, ya que en toda la República Mexicana no hay otro espacio desde donde una universidad, de una radio pública, le brinde un espacio al deporte más cultural de nuestro país, que es justamente la lucha libre. Qué mejor desde tierra de luchadores, desde tierra del santo, y que pues podamos compartir esto. Pero a la distancia y también un conocedor en el tema, Ray Castillo Jr., refere de lucha libre. Gracias y bienvenido aquí a Entre Cuerdas.
3: ¿Qué tal, Santi? Como siempre, como ya es costumbre, semana a semana, pues un fuerte abrazo a toda la gente que nos sintoniza, ya sea por la frecuencia modulada o por algún dispositivo móvil. Siempre encantados de estar en esos micrófonos ya durante algún tiempecillo para estar hablando de este bendito deporte y todas las vertientes que con ello lleva a la mejor ver nada más a una función de lucha libre. No hay muchísimas, muchísimas cosas que platicar de lucha libre con diferentes personas, y el día de hoy creo que no es la excepción. Tenemos un gran invitado, ¿no es así, Santi?
2: Así es, híjole, ¿cómo explicar el fenómeno, la magnitud o todo lo que conlleva estar involucrado dentro de la lucha libre? Gracias a también que se hace comunidad, es un deporte que, lejos de ser esta representación social de la catarsis, del bien contra el mal, bueno, también genera comunidad. Y estando y navegando dentro de pues el grupo rancio de Facebook, este grupo tan popular, del que ya tiene luchadores apadrinados, como el Mono de Alambre, Bumbu, el Delfín de Tlaxcala, híjole, una variedad de cosas que se viven en el grupo rancio, pero también parte de esa comunidad es acercar lo que están haciendo en pro de la lucha desde diferentes, vertientes, áreas de estudio, localidades, desde diferentes partes de la República Mexicana. Hoy nos conectamos a la distancia y le damos la bienvenida a nuestro invitado, precisamente, Bruno Escobar. Bienvenido a estos micrófonos de Entre Cuerdas.
4: ¿Qué tal, Santi Ray? Muchas gracias por invitarme aquí y pues muy alegre de estar aquí con ustedes.
3: No, al contrario, es un honor el tenerte aquí en estos micrófonos. Y es que, yo creo que, no sé qué opinen ustedes, pero la lucha libre ha existido ya por muchos años, ha tenido una evolución tremenda. Por ahí, pues la gente que ya tiene un poquito más de 50 como su servidor, a lo mejor no estamos tan acostumbrados a lo que ya traen este nuevo tipo de generaciones y lo que debe de tener como tal también un luchador profesional. Y a lo mejor se dejaba un poquito a un lado lo que era, pues prácticamente también ser entrenado mentalmente. Entonces, por eso está aquí nuestro gran amigo Bruno Escobar, ¿no es así, Santi?
2: Así es, pero queremos empezar por el inicio, porque, digo, él es justamente estudiante de psicología, tiene un proyecto bastante interesante que tiene que ver con el deporte y tiene que ver también con lo que estudia. Pero todos irremediablemente, por lo menos los que estamos aquí reunidos, tenemos una afición a la lucha libre. Queremos empezar desde el inicio, mi querido Bruno, a que nos cuentes, híjole, viajar en el tiempo, echarnos un clavado en la máquina del tiempo, a que nos cuentes cómo recuerdas tu primer contacto con la lucha libre.
4: Sí, no, o sea, mira, yo tengo 23 años y aproximadamente, o sea, creo que la primera vez que vi algo referente a la lucha libre fue en casa de mis abuelos, porque le estaban cambiando a la tele y salió una película del Santo. y fue justo como algo que me marcó, como ver la persona con la máscara, la capa y todo eso. Y de ahí como que pasó un cierto tiempo y fue igual justo, o sea, un fin de semana sin nada que hacer, irle cambiando a la tele, y me acuerdo que en el canal 9 estar viendo la Triple A, justo fue justo el, creo que fue una vez que salió La Parca, y desde ahí fue que empecé a ver la lucha libre, como que me llamó mucho, o sea, el colorido, los personajes, el deporte, o sea, todo eso me empezó a llamar. Y justo cuando empecé con eso de la lucha libre mexicana fue cuando se dio el boom de la lucha libre estadounidense también. Entonces, pues, y desde ahí, o sea, no he dejado de amar este deporte, ¿no?
3: Oye, Bruno, y eso fue en cuanto a algún canal de televisión. Pero, oye, tu primer vez en una arena, verla en vivo, a lo mejor, no sé, en alguna feria y demás, ¿cómo te fue en ese aspecto? Platícanos ese punto.
4: Fue complicado porque realmente de donde vivía era muy poquitas las luchas que había, ¿no? O sea, era no vivía en una zona como que hicieran tantas funciones al aire libre y así, pero mi abuelita vivía cerca por una arenita así local, y un día que la fuimos a visitar me dijo, ay, van a ver luchas, y fue justo cuando estaba el auge de los Psycho Circus. Y me acuerdo que pues sí fue como, me dio mucho miedo porque era cuando todavía llevaban niños al ring, o sea, los cargaban y todo eso. Y como que mi primer acercamiento a la lucha en vivo, o sea, eso como que me dejó ahí un poquito espantado, ¿no? De ahí creo que fue como más o menos por el 2010, 2011, que fue la primera vez que fui a ver a la WWE, que fue un en vivo, que fue cuando todavía estaba Alberto del Río.
2: Ya llovió. Oye, ¿cuántos años tenías? Como para que, dimensionemos que el auge de los Psycho Circus, la verdad, sí, yo creo que dejó un par de traumas, quizá alguna infancia, que se lo llevaran de las primeras filas al ring. No sé, pero ¿cuántos años tenías?
4: Como 7, 8 años, más o menos.
2: Imagínate ver el tamaño de los luchadores y decir, ¿por qué me están llevando?
4: Sí, justo, aparte yo le tenía miedo, bueno, mucho miedo a los payasos, entonces juntar todo eso fue bastante fuerte esa vez. Y luego igual, o sea, ponía la Triple A en la tele y así, y salían los Psycho Circus, y igual, o sea, era como de mejor le apagaba y ya no veía nada.
2: Justo, es lo que te iba a decir, ¿eso no te generó como un, híjole, vamos a ponerle pausa a la lucha, o solamente cuando aparecían los Psycho Circus le apagabas, pero seguías viendo las demás luchas? ¿Cómo impactó eso en tu vida cotidiana?
4: Sí, era más que nada como de, salían los Psycho Circus, le cambiaba, apagaba la tele, me ponía a hacer otra cosa, y ya que más o menos le calculaba cuánto tiempo iba a durar, ya volvía a prenderla.
3: El impacto de realmente, ¿no?, que tiene la lucha libre, y lo importante que es precisamente el verlo desde diferentes puntos de vista. Bueno, pasa el tiempo, me imagino que pues después de este incidente, ¿no te entró la espinita de a lo mejor pues llegar a entrenar lucha libre o algo así?
4: Sí, justo tenía unos 10 años y cerca de donde estaba su casa, había un gimnasio justo, mi papá era publicista, y este gimnasio se acercó con él para que le hiciera todo como lo de la publicidad, las lonas y todo eso, y vimos que tenían clases de lucha libre, entonces me inscribí, empecé a entrenar y todo, y ahí duré como año y medio, 2 años.
2: Y muy joven, además, más o menos, dijiste a los 10 años, o sea, más o menos a los 12, terminando casi tu primaria, pero tú ya estabas entrenando lucha.
4: Sí, exacto.
2: Oye, digo, sabemos, los que estamos inmersos un poquito en este deporte, que es un deporte que no es para todos, y es curioso. La lucha es para todos, pero el deporte no es para todos. Y que a lo mejor si no estamos acostumbrados a realizar alguna actividad física, el primer entrenamiento es mortal. ¿Cómo te fue en tu primer entrenamiento?
4: Sí, no, estuvo bastante pesado, y más yo siendo pues un niño. La ventaja es que pues el entrenador, mi maestro, era bastante accesible con eso. Pero hasta eso fue un poquito frustrante para mí, porque pues yo nada más de verlo en la televisión y eso, pues pensaba que ya iba a llegar y me iban a enseñar llaves, me iban a enseñar algo así. Y pues el que nada más me pusieran a correr y a dar marometas, pues como que en un principio decía, ¿por qué estoy haciendo esto nada más, no?
3: Sí, efectivamente. Y bueno, es por eso que a lo mejor no seguiste con lo que fue la lucha libre, ¿o pasó algo más?
4: Sí, no, lo que pasó es que por motivos personales tuve que mudarme de esa zona. Y entonces, en donde llegué a vivir y que estoy viviendo a partir de esas épocas, no hay ninguna escuela de lucha libre cerca, ¿no? No, ahorita estoy viviendo en el área de Coyoacán y pues ahorita ni siquiera hay nada cerca referente a la lucha libre, ¿no?
2: Pero la esquina, la espinita vive. ¿Sí te gustaría continuar? O bueno, y bueno, desde los 12 hasta ahorita los 23, nada, o sea, dejaste de subirte al ring, dejaste las maromas y ya nada, pero seguiste consumiendo luchas, asistiendo a las funciones o viéndolas por la tele, eso sí.
4: Sí, justo, sí, o sea, dejé de ver, de consumir lucha libre como más o menos un año, entre eso que tenía como unos 13, tenía 13 y 14 años, pero volví a retomarlo y desde ahí no he parado. Y sí, o sea, volverme a subir a entrenar y eso ya no, pero lo que es consumirlo sí, no he parado de hacerlo.
3: Ahora bien, pasa el tiempo, estás estudiando una carrera. Me gustaría que nos platicara la gente una idea de qué es lo que estás realizando en este momento. Estás estudiando una carrera universitaria, la cual también en este momento la estás anclando con la lucha libre. Coméntanos un poquito sobre eso, Bruno.
4: Sí, bueno, yo ahorita estoy en el último año de la carrera de psicología. Y estoy ya en la etapa en la que estamos haciendo el servicio social, las prácticas profesionales. Y mucho en la materia de las prácticas profesionales nos están incitando a realizar programas de acompañamiento psicológico, ¿no? Para mejorar tanto la salud como en el ámbito social. Y en este caso, en un momento en lo que yo estaba, ellos como que nos decían que para hacerlo más fácil buscáramos que nos dieran la facilidad en el donde estamos haciendo el servicio social. Y en el donde estoy realizando el servicio social me dijeron que no era posible. Entonces, buscando ideas de dónde podría hacerlo, me llegó a la mente el que pues realmente no hay un acompañamiento psicológico en la lucha libre, ¿no? Hemos visto muchísimos casos de luchadores y de gente referente a este mundo que por problemas de salud mental se retiran o llegan a problemas muchísimos más grandes en su vida, y no ha habido una atención o no ha habido algo que la gente haga que voltee a verlo, ¿no?
0: En un momento regresamos.

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1: Son las 12:20.
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6: Sí, justo, al final, ¿terminan siendo hechos aislados o así es como lo venden, no? Lamentablemente en el tema de la pandemia, la luchadora japonesa que decidió terminar con su vida, el mismo caso de Ashley Massaro de WWE, algunos otros casos que están mucho más adentro del iceberg de todo esto que conlleva. Pero es una realidad y una realidad muy fuerte, Ray, que pues sí, mucho adorno en el tema de las comisiones, y te piden un examen médico y te piden pruebas físicas, pero ¿y qué pasa con el tema mental? ¿Por qué lo dejamos tan abandonado?
7: Y es que, caray, es un tema que de verdad me explota la cabeza de ideas, porque efectivamente, ¿no? Yo considero, y no sé qué piensan ustedes, que nosotros dentro de nuestro cuerpo pues necesitamos diferentes tipos de cosas, ¿no? Y una de ellas es la atención psicológica. Entonces, como tal, si la ponemos en la balanza del otro lado como persona y después tener un personaje, pues está complicado en ese sentido, es muy complejo. Y del otro punto, ¿no? También el hecho de... Tú lo sabes, Santi, hemos tenido muchísima experiencia y muchísimas cosas de pláticas de acuerdo a lo que es la mente del luchador, de cómo llegan a lo que es la lucha libre, y para muchos también que los ha salvado la lucha libre en diferentes contextos. Entonces es una experiencia y un tema muy complejo, pero muy rico en lo que vamos a aprender, ¿no?
6: Bruno, cuéntanos un poquito más acerca de, digo, es la idea que te nace y dices, bueno, voy a ejecutarla. ¿Cómo? ¿Cuáles son los canales? ¿Qué es lo primero que buscas? Y bueno, ahorita dice por las demás dudas. Primero eso.
8: Bueno, lo primero que hice fue empezar a investigar sobre los casos de los problemas de salud mental en los luchadores y la lucha libre, ¿no? Principalmente. Empecé a ver casos como los de Ashley Massaro, los de la luchadora japonesa, los de Chris Benoit, casos como los que hay últimamente, como los de Shocker, ¿no? Todos esos tipos de casos para poder ver o juntar los tipos de necesidades que se necesitarían, valga la redundancia, ayudar, ¿no? O acompañar. Una vez con eso empecé a buscar en literatura y en internet y más, los métodos y las técnicas que podrían ayudar a poder mejorar eso. Y de ahí irlo implementando, ir juntando todo para poder ir armando el plan, ¿no? Todo esto en acompañamiento con mis maestros. Pues irles mandando, decirles, profe, ¿sabe qué? Tengo esta idea. Y él también me fue ayudando, bueno, junta las necesidades que tienes que cumplir. Y de ahí vamos a empezar a ver cómo se puede ayudar a esa gente, ¿no? ¿Cuáles son las técnicas necesarias y aptas para poder ayudarlo?
7: Ok, y bueno, es que también igual, pues es un plan definitivamente que también, insisto, ¿no? La misma sociedad no está acostumbrada para realizarlos. Entonces, ¿qué tan difícil, Bruno, es el hecho de echarlo a andar y llegar directamente ya con los personajes para echar a andar este plan?
8: Y realmente lo complicado es eso, lo complicado es el que la gente lo acepte y sobre todo el que acepten que necesitan la ayuda, ¿no? O que es necesario el que necesitan ese acompañamiento. Realmente el buscar y el investigar y realizar toda esa investigación no es tan complicado, ya que pues se tiene pues todos los recursos de todas las investigaciones en psicología que han existido, sino lo complicado es eso, que la población sepa que necesita ayuda o que es importante la salud mental y ahí que acepten el plan, porque en la sociedad en la que vivimos no tenemos a veces tiempo de siquiera tener una hora libre, ¿no? Entonces el tener más o menos un plan de 6 a 8 semanas, pues es complicadísimo a veces aceptarlo, ¿no?
6: Oye, Bruno, a propósito, decías, me puse a investigar acerca de algunos antecedentes previos. Realmente se sabe que a veces la lucha libre es considerado el patito feo de los deportes. Y que en realidad trabajos literarios hay muy poco. En este estado del arte, previo a este proyecto que estás desarrollando, ¿cuánta literatura te encontraste o si encontraste algo que mezclara precisamente un poco el tema de la salud mental y este deporte en particular? Porque hablando de salud mental en los deportes, yo creo que sí hay varios antecedentes, debe haber algunas referencias bibliográficas, pero enfocarse quizá en la lucha libre, un deporte que está en el limbo entre el folclore y el deporte, entre el entretenimiento y las bases físicas. ¿Cómo te fue en esta búsqueda del estado del arte? ¿Encontraste algo, algún texto relacionado con?
8: Realmente sí fue muy complicado porque, como dices, o sea, hay mucha gente que todavía ni siquiera considera deporte la lucha libre, ¿no? Entonces, sí de por sí sobre la psicología deportiva hay hay mucha literatura y todo, pero es más como de fútbol americano en general. La lucha libre es muy poca y eso que ha habido demasiados casos referentes, pero sí es muy poca o casi hasta inexistente, ¿no?
6: ¿A qué crees que se deba, Ray, que solamente la psicología deportiva deje algunos aportes, deje algunas referencias en deportes donde, bueno, donde pues, hay capital? Amigos, amigas, ¿y por qué la lucha libre no genera? A través
7: de esta transmisión, ¿sabes qué? Lo que pasa es que al final de cuentas, yo considero que la lucha libre, si bien es cierto, es cierta competencia, entre comillas, hablándolo así, se va más del lado del espectáculo. Entonces, si pones a cualquier equipo de fútbol americano, de soccer, de hockey y demás, te das cuenta, tienen como iniciativa, a lo mejor sí, tener un título como tal, pero dejando a un lado lo que es a lo mejor el espectáculo. Ajá, o sea, para ellos, por ejemplo, el fútbol americano, para ellos si atrapas un balón, pues lo tienes con la técnica y demás, y también psicológicamente debes de estar apto para estar dentro del partido. Y un luchador como que viene más en el juego, sí voy por un cinturón de campeonato a lo mejor, pero también tengo que agradar al público y tengo que hacer un poquito más de teatro, digámoslo así, valga la expresión, y pisando hay callitos a mentes por ahí, en el cual pues va más reflejado a lo que el público tiene que ver, tiene que aplaudir, pero para eso también igual emocionalmente es muy diferente, ¿no? Y esa es una de las preguntas a lo mejor, Bruno, que me bota, ¿no? Por ejemplo, tomando en cuenta los estudios psicológicos que en un momento dado se le hacen a los deportistas, para lo que es a un luchador profesional, ¿qué tipos de estudios se pudieran aplicar a un luchador profesional, ¿no?
8: Pues en este caso de los luchadores profesionales, yo creo que sobre todo lo más importante son... Siempre hay un personaje, ¿no? Siempre hay esa dualidad entre persona y personaje, que a veces es lo que llega a permear en la personalidad de la persona al final, ¿no? Entonces, no estaría de más realizar estudios de personalidad, algunos estudios sobre todo de ansiedad, ¿no? La ansiedad. Todos tenemos ansiedad, pero también la ansiedad, esa ansiedad precompetitiva, y sobre todo que esa adrenalina con la que se suben al ring y que al momento de bajarla, ¿dónde se queda, no? O sea, ese impulso de adrenalina, bajan y ¿qué hacen con ella, no? También mucho...
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1: Son las 12:31.
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0: Si usted se acaba de conectar, si usted le acaba de poner al YouTube Live, bueno, le platico de volada que tenemos a la distancia a Bruno Escobar. Y es que cómo llegamos a Bruno fue una peculiaridad, y también siento, yo no creo en las casualidades, y siento que el mundo a veces conspira para que ciertas personas se encuentren y de esta manera podamos platicar de este tipo de temas. Está estudiando el último año de psicología y como proyecto profesional de sus prácticas profesionales, un equipo de trabajo y él están realizando un programa de acompañamiento psicológico que está enfocado a talento independiente, como a promotoras o arenas que deseen implementar pues un plan de acompañamiento psicológico con el grupo de luchadores que tengan a la mano. Completamente confidencial, gratuito, bajo el código ético de la Sociedad Mexicana de Psicología. Y pues se abordan varios temas, del cual justamente me gustaría que nos platicara Bruno. Pero también, Bruno, lo mencionaste antes de irnos al corte, hay un equipo de trabajo detrás. ¿Qué onda? ¿Cuántos integran el proyecto? Todos te dijeron que sí, hubo alguna resistencia, a todos les gusta la lucha, que queremos saber eso, nos encanta el chismecito.
1: Sí, mira, por el momento somos cuatro, al menos a mí y a otro de mis compañeros somos los que nos gusta más la lucha libre, y a mis otros dos compañeros les llamó mucho la atención el proyecto, ¿no? Por lo mismo de que es algo que no se ha hecho, ¿no? O sea, no se tiene... No sé si no se ha tenido el interés o no se ha tenido la capacidad de poderlo realizar, ¿no? Entonces, desde que les propuse la idea, los tres más lo aceptaron. Y de hecho, todavía estamos viendo con más de mis compañeros si alguien se quería unir o algo así, para pues también aligerar la carga del trabajo, ¿no?
2: Ok, y es que, híjole, hay tantas cosas que pueda ayudar realmente la psicología, lo que es la lucha libre, como también igual en la vida diaria, lo expreso nuevamente. Pero coméntanos, ¿cómo es ese plan? ¿Qué pasos tiene para que pues la gente igual, digo, pueda decir, ah, caray, pues yo tengo el interés, ¿no? Gente que se dedica a la lucha libre, que nos ve y nos escucha. Coméntanos algo así, Bruno.
1: Sí, mira, primero, como todo plan, es importante hacer la evaluación inicial, que en este caso consiste de una pequeña plática, una pequeña entrevista. Se platica sobre algún historial médico, algo de importancia, y se realizan unas pequeñas, unos pequeños cuestionarios, ¿no? Algunos pueden ser, como habíamos comentado antes del corte, sobre personalidad. Se pregunta también sobre si el luchador o la persona ha tenido algún consumo de sustancias en su vida, sobre si alguien de su familia, para ver alguna comorbilidad, o sobre todo alguna patología de alguna enfermedad, si tiene algún padecimiento psiquiátrico, ¿no? Para poder, en base a eso, seguir planeando las siguientes sesiones, ¿no? Una vez que se tiene esas sesiones, se van trabajando los objetivos generales, que sería ver la disonancia de identidad, la ansiedad precompetitiva, la comorbilidad del dolor con la depresión. Y también estamos agregando ahora una sobre la presión social que viene al ser luchador, desde ser la presión de los promotores, la presión de los compañeros, la presión de la familia, ¿no? Y también el cómo llevar sobre todo ese hate que viene de la gente, ¿no? De los fans, incluso de los mismos compañeros y hasta de la familia, ¿no? Todo eso se adapta, depende de la persona, y se va adaptando por las sesiones. Depende también si la persona tiene tiempo. Lo más ideal serían sesiones de una sesión a la semana, por de más o menos una hora máximo, ¿no? Y ahí se trabajarían las técnicas, se daría algunas consejos, sobre todo, más que nada centrado a la persona, ¿no? Si esta persona nos dice, no, es que yo no tengo ansiedad precompetitiva, pero sí me molesta mucho que mis compañeros, la presión de mis compañeros o la del promotor. Sobre todo es lo del promotor, porque nos hemos dado cuenta que mucha gente acepta o no sabe tener límites, ¿no? No sabe poner límites. Hemos visto muchas veces que la historia de Don Elia Park, ¿no? De lo ponen a luchar luchas extremas y todo, y le terminan pagando dos pizzas y una coca, ¿no? o sea, el cómo saber poner límites en todo tipo. Y es eso más que nada, o sea, irlo adaptando a la persona y a las necesidades que tenga. En las últimas instancias se hace otra vez una revaloración. Se vuelve a hacer las mismas preguntas que hicieron en un principio para ver cómo funcionó el plan. Y se le manda un como un tipo botiquín, en el cual son las técnicas que se trabajaron y las cuales le pueden ayudar para que él pueda implementar él solo sin necesidad de seguir buscando más acompañamiento, ¿no? Todo esto en caso de que todo vaya bien, ¿no? Todo vaya conforme al plan. Obviamente, si vemos que la persona necesita ayuda profesional seria, se va a canalizar y se va a tener que buscar una persona especializada en eso, ¿no? Hay muchos casos de que puede haber un riesgo suicida, puede haber un riesgo más fuerte de caer en alguna sustancia o algo así, ¿no?
0: Ay, híjole, Ray, no sé. Me habló de el mundo perfecto, o sea, así tendría que ser. Lamentablemente, y esta va para ti, Ray, los luchadores desarrollan hay una palabra, un umbral del dolor mucho más alto. Es mucho más difícil que a lo mejor el luchador detecte alguna molestia mínima físicamente. Ahora bien, ¿qué tanto ese umbral del dolor nos aleja de esta percepción? Y también no sé si también sea el tema de la apertura, aunque esa es otra. Más bien, primero, el umbral del dolor alto que maneja cualquier luchador es un obstáculo para que a lo mejor puedan intervenir, en este caso, expertos en el tema, en la salud mental.
2: Es que es muy, muy, muy complejo, Santi, Bruno, porque al final de cuentas, yo considero que, si bien es cierto que la personalidad del luchador, digamos el ego, la personalidad, debe ser muy resistente, y creo que los luchadores de la vieja guardia, no me dejarán mentir, viene aunado a lo que son, pues de alguna manera, violencia física, mental, desde que nacen, desde donde viven, y desde muchas cosas, ¿no? En la cual, pues en teoría aprenden a resistir por supervivencia, y entonces creo que encuentran la lucha libre como pues un canal para sentirse a gusto, ¿no? Como bien lo dice Bruno, ¿no? De acuerdo a las personalidades. Pero, por ejemplo, ahí al experto de la materia de psicología, que es Bruno, habrá que preguntar, ¿no? O sea, lógicamente, alguna lesión grave, larga, pues debe de afectar emocionalmente, psicológicamente. Después de una lesión fuerte, el regresar al ring, por ejemplo, ¿no? Pues no sé, ¿no? Algunos, muchos luchadores que de momento dicen, ya me lesioné, pierdo auge, ¿y cómo regreso emocionalmente y psicológicamente? ¿Cómo afecta en ese sentido lo que es las lesiones y la salud mental, Bruno?
1: Sí, justo, Ray. La verdad, las lesiones afectan mucho, no nada más física, sino mentalmente, ya que pues muchos luchadores viven por función, ¿no? Entonces, el lesionarse es el perder el sustento de ellos, ¿no? Entonces, una vez que ya se alivian y el que ya están curados, el regresar para ellos es el miedo a volverse a lesionar, ¿no? Y hemos visto muchas veces muchos luchadores que bajan el nivel o incluso ya no luchan como luchaban, cambian completamente su estilo por miedo a volverse a lesionar, ¿no? Y eso tiene mucho que ver con la salud mental, porque tienen ese miedo de volverse a lesionar, no porque, a veces sí mucho porque pierden auge y porque ya no tienen la popularidad que tenían antes, pero muchas veces es porque pierden el sustento y ya no tienen cómo llevarle de comer a su familia, ¿no? Eso también lo tocamos en el plan, el cómo poderle perder el miedo a la lesión, ¿no? Porque muchas veces el miedo nos provoca lesionarnos otra vez, ¿no? El miedo provoca que nos sucedan las cosas que nos dan miedo. No, muchos lo llaman de que es que lo estás llamando, pero realmente te estás poniendo en un estado de alerta que descuidas lo demás de tu entorno.
0: Ay, Dios. Bruno, imaginemos que esto permea, que de alguna manera hace ruido, y entonces, más bien, la pregunta directa es, ¿por qué sí a los luchadores profesionales les tenemos que hacer un examen de aptitud, de condición física, y por qué tenemos que incluir el examen de salud mental?
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5: Son las 12:45.
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0: Entonces es de suma importancia el poder también darle eso, ese lugar a la salud mental, ¿no? O sea, uno no puede estar sano si su mente no está sana también, ¿no? Mucha gente, lo vimos últimamente en las entrevistas que ha dado Kurt Angle, ¿no? De cuando estaba en TNA, toda su época en la que consumía los painkillers, ¿no? O sea, él estaba físicamente bien, pero mentalmente estaba destrozado, ¿no? Y toda esa época la recuerda mal. Y mucha gente dice, ay, no, pero es que era el auge físico de Kurt Angle y todo eso. Pero él mentalmente no se encontraba bien y por eso no podía rendir como él quería, ¿no? Porque si una persona no está bien mentalmente, no puede estar bien físicamente, ¿no? Por eso es muy importante, porque todo es parte, ¿no? No puede haber es como una máquina, no puede estar funcionando no puede funcionar bien la máquina si un engrane está fallando, ¿no?
1: Híjole, y es que, ay, es tan amplio y también tan complejo, porque como bien lo dice Bruno, el manejo de presión, el manejo de emociones, el manejo de lo que es la persona como tal, y aparte, el manejo del personaje, híjole, es realmente, yo creo, es más, yo consideraría que en ese sentido, pues tendría que ser el punto número uno o dos, por lo menos, de hacer una evaluación a lo que es un luchador psicológicamente, ¿no? Porque también igual el estar enfrente de un contrincante, pues depende mucho cómo le vaya al contrincante y cómo te vaya a ti en ese sentido, ¿no? ¿Cómo afecta, por ejemplo, lo que es la presión en cuanto al público, como lo mencionaba hace un momento Bruno? Pero yo creo que también igual, digo, lo más importante es lo que es el personaje y la persona, ¿no? Como tal, ¿no? Bruno, ¿cómo, hacerle para que un luchador profesional como tal no tenga un impacto yéndose a cada una de las de los costados, digámoslo así, ¿no? En cuanto a la persona y el personaje, más cuando de momento interpretan por muchísimos años a un personaje, ¿no? Y se la pasan más en giras, por ejemplo, que en casa, ¿no? Y después llegar a casa y no ser el personaje, ¿no? ¿Cómo hacerle en ese sentido, Bruno?
0: Sí, se habla mucho de que se tiene que manejar como si fueran dos personas diferentes, ¿no? Se tiene que manejar como que durante el trabajo, durante la lucha, es él, pero tiene que entender que es únicamente su herramienta de trabajo, ¿no? Es únicamente el personaje y eso no lo hace la persona, ¿no? Eso no lo hace mejor persona, eso no lo hace mala persona, ¿no? Sino mucho. Me llama mucho la atención una entrevista que no tuvo hace mucho Penta, no me acuerdo con quién fue, que decía que sí, o sea, mientras estaba en el ring o con los fans o algo así, sí, era cero miedo y todo eso, pero cuando estaba con sus hijos y en la escuela de sus hijos y todo, o sea, él no podía hacer eso, o sea, él tenía que ser el papá de sus hijos, él tenía que ser esposo, él tenía que ser el hombre de familia, ¿no? Y es mucho eso, es entender y saber poner los límites en el personaje, ¿no? Y sí, es complicado, pero es algo que se tiene que ir trabajando y por eso también es muy importante es muy importante que toda persona lleve una terapia psicológica, pero sobre todo los luchadores, porque llevan ese tipo de manejo mental o de esfuerzo mental, ¿no? El de ir cambiando entre personalidades de un momento a otro, porque también, o sea, a lo mejor pueden estar en la calle con su familia, pero si llega un fan, pues no lo van a tratar como la persona que está con su familia, ¿no?
2: Aquí hay un tema que estamos pasando por alto, o no sé si lo tengan en el radar. Más o menos la gente que ahora tiene el hábito de ir a consultas psicológicas está entre, no sé, la media entre los 20 y los 30. Realmente en la lucha libre hay mucha, no es edadismo, pero sí gente pues de muchos más años. Y esa generación era de los que decían, ir al psicólogo es de locos. ¿Por qué vamos? Y no vamos tan lejos. La lucha libre llega en México en 1933. La carrera en psicología nace en 1938. Incluso le lleva 5 años de distancia entre una cosa y otra. ¿No crees que puede ser un tema peligroso generacional, Bruno? Que digo, a lo mejor los chavos, estas nuevas generaciones de luchadores, van a crecer con muchas más herramientas.

0: herramientas, porque tienen más apertura mental, porque tienen muchas más cosas a lo mejor que otras no. Pero sí, yo veo difícil que a lo mejor gente de más años, ponle de más de 40 luchadores, puedan decir sí, yo cedo, me gustaría este acompañamiento. ¿Crees que esta brecha generacional sí importa en tu estudio, en el proyecto?
1: Sí, sí es muy importante y la verdad, como dices, sí es muy complicado, ¿no? En general, en la lucha libre más, pero en general estamos hablando de que México es una sociedad en la que apenas está dándole la importancia a la salud mental, ¿no? Y como dices, a la gente que va a terapia es en promedio entre 20, 30 y tantos años, ¿no? 30 altos. No, todavía ves mucha gente que a los 40, 50, dice, cada vez es menos, pero todavía dice, no, es que yo por qué voy a ir al psicólogo si se me pasa, ¿no? O que dicen, ah, no, es que esta persona está deprimida, ah, pues échale ganas, ¿no? El típico échale ganas. Y sí es muy importante el empezar a derribar esas brechas, porque justo esas personas son las que más necesitan esa ayuda, ¿no? Son las que más, por lo mismo de esa cultura que teníamos o que tenemos todavía de la meritocracia, del que es que el que existe es porque resiste, todo eso, los termina afectando más, ¿no? Mucha gente que se guarda todo eso y pues afecta muchísimo más, ¿no? Por eso es muy importante ir derribando esas brechas y pues con el tiempo se tienen que ir haciendo, ¿no? No es algo que se va a hacer inmediatamente, pero es algo que se tiene que empezar a hacer, ¿no? Y sería muy importante también.
2: Híjole, de verdad que en ese punto me vuela mucho la cabeza porque al final tenemos arraigado mucho adultocentrismo en ese sentido para cómo llevar a entrenar a un luchador profesional y la mayoría de la gente de, como bien lo decías, de 45 y más, 50 y más, que son las estrellas de la lucha libre, los grandes íconos, pues no
0: los
2: tuvieron...
0: Los verdaderos profesores.
2: Los verdaderos profesores, desde ahí empezamos con decir verdaderos profesores, cuando tú puedes en un momento dado dar o enseñar a alguien algo que tú sabes y no por el hecho de eso ya requieres un título. Realmente es muy difícil en ese punto, ¿no? Porque al final son estas personas las que, por respeto que te hacen que les, vamos, que les tengas, pues a lo mejor pasas desapercibido y lo dejas ahí muy, muy a la ligera, ¿no? En este caso, Bruno, no sé, se me ocurre hacerte esta pregunta. ¿La lucha libre genera fortaleza mental o más desgaste emocional?
1: Yo siento que la lucha libre llevada de una manera sin ayuda genera desgaste emocional y desgaste mental. Pero si se lleva de una manera sana, tranquila, a lo mejor no necesariamente la persona va a ocupar un acompañamiento psicológico si lo quiere, ¿no? O si no lo quiere. Se puede llevar de una manera sana, ¿no? Lo ideal sería que se lleve con un acompañamiento, sí, porque todos necesitamos un acompañamiento psicológico. Pero realmente la lucha libre es un deporte desgastante física y mentalmente, pero sobre todo mentalmente, ¿no? Estamos hablando de que, retomando lo que habíamos contado hace ratito, ¿no? Es el único deporte en el que una persona tiene que cambiar de personalidad de un momento a otro, ¿no? Y un día puede tener una personalidad y al otro otra, ¿no? O en una función una y en la siguiente otra, ¿no? Y a veces hay gente que tiene funciones, el mismo día tiene unas 10 funciones, ¿no? Y en las 10 son personajes diferentes, ¿no? Entonces es un desgaste mental y emocional demasiado fuerte.
0: Yo me quedé pensando además en esto que decía Bruno, de esta generación que se crió bajo la meritocracia, bajo esta lamentable cultura de la violencia que hemos escuchado, hemos sido testigos en estos micrófonos de, pues es que así le enseñaron a mi profesor y así me enseñó mi profesor, y entonces es un patrón violento de es que me enseñaron a trancazos, te enseño también a trancazos, y se repite y es un ciclo sin fin. y que realmente que es esta misma generación que no acepta el acompañamiento psicológico, que dice que no le ayuda o que lo asume de esa manera. No generalizo, pero sí es una gran mayoría. Y pues híjole, qué peligroso. Ahora bien, también lo decía Bruno, en México realmente es muy reciente que le estamos dando la importancia que se debe a un tema de acompañamiento pues de este tipo, ¿no? Para todos, ¿por qué sí tenemos que tener este acompañamiento psicológico, Bruno? Ya lo dijiste y lo especificaste para luchadores, pero si alguien que nos esté escuchando no le interesa la lucha libre, a lo mejor iba pasando, pero necesita escuchar, ¿por qué necesita tener acompañamiento psicológico? ¿Qué le podrías decir?
1: Bueno, es importante porque, retomando, sin un acompañamiento psicológico y sin una mente sana no hay salud, ¿no? O sea, la salud no es nada más la ausencia de enfermedades o de infecciones o de lo que sea. La salud no es el sentirse, el despertarse y decir, ay, hoy me siento bien de... O sea, hoy no tengo gripa, hoy no me duele nada. La salud es el poder decir que estás bien con tu cuerpo y con tu mente, ¿no? Es algo integral, ya que si no tenemos uno, no puede funcionar el otro, ¿no? Es lo mismo, o sea, sin salud mental no hay amor propio, sin amor propio no hay salud mental, no hay salud física, no hay nada, ¿no? Entonces, o sea, sin una no existe la otra, entonces es demasiado importante el poder llevar el acompañamiento psicológico.
2: Ok, y en ese sentido, ¿qué consejo darías igual en este punto, un consejo mental directamente para los luchadores?
1: Sí, quítense el estigma. Realmente no hay... La gente que va al psicólogo, que necesita el acompañamiento psicológico, no es porque esté loca, no es porque haya algo mal en su cerebro, sino porque necesita ayuda para mejorar algunas cosas, ¿no? No se vayan con esa idea de que estás mal en el cerebro o estás mal, sino véanlo como que el acompañamiento psicológico es porque quieren estar mejor y porque quieren que su vida sea mejor.
0: Uf. Bruno, se nos está pasando el tiempo de volada. Vas a regresar irremediablemente. Nos tienes que contar cómo te fue después de ejecutar los planes de acción, con quien quiera sumarse, con quien haya ido. Pero ¿qué expectativas tienes previas a ejecutar esto? Y a lo mejor si alguien lo está escuchando, le interesa y pues quiere a lo mejor más informes, ¿cómo se pueden contactar contigo?
1: Pues, mira, las expectativas es el que la mayor cantidad de gente pueda participar, del que pueda llegar a mucha gente, el que pueda ayudarlos y que tenga resultados positivos. Y pues por contactarnos por Instagram, yo creo, pues sería más fácil. Por Instagram es _ me dicen _Bruno. Por ahí, por un DM me pueden contactar y ya les estaría diciendo más o menos cómo va el plan y todos los pormenores. Y pues esperemos que se unan, ¿no?
2: No, de verdad, muy agradecido, Bruno, de verdad, por esta plática que, pues yo creo que es para hacer unos 5 o 6 programas, yo creo que es muy amplio y muchos más. Pero más que nada, muchas gracias a ti, a tu equipo y a toda la gente que está alrededor tuyo, que hizo posible que esto se esté dando, que se vaya a dar y que vaya a ser un éxito también, y que sea el reflejo también para toda la gente que está alrededor de la lucha libre y también igual de la sociedad, para que podamos estar incluidos, que nos podamos intercalar a esto que viene siendo la salud mental, que pues nos concierne a todos. Y de verdad muchas gracias por tomar en cuenta a este lindo deporte que es la lucha libre, Santi.
0: Pues nada, solamente agradecerte por desde tu trinchera, por desde tu área de estudio, por aportar justamente a la lucha libre. Va a ser un precedente, no tengo dudas. Y pues nada, muchas gracias por compartir estos minutos con nosotros.
1: Muchísimas gracias, Santi. Muchas gracias, Ray, por invitarme a su espacio. Y pues aquí estamos.
0: Y gracias también a usted, querido Radio Escucha, que se encuentra del otro lado de su aparato radio receptor y o digital, por acompañarnos a lo largo de esta emisión. Usted ya lo sabe que nos vemos y nos escuchamos a esta misma hora y por esta misma frecuencia universitaria. Hasta la próxima.
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3: Es la 1:02.
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9: Muy buenas tardes, amigos de Elemento Urbano. Volvemos a un jueves bastante especial, escuchando lo mejor de la música urbana en el 102.1 FM y también en el 99.7 en Suma Radio San Bartolo. Agradeciendo enormemente en los controles a Vania Sánchez. Mi nombre es Gerardo Marrón y en esta ocasión tenemos un episodio de gala, un episodio estelar de Elemento Urbano, ya que el pasado 11 de agosto se cumplieron 53 años de una noche en que se creó el hip hop. Pero reducir este género en una fiesta sería quedarse muy corto. Lo que comenzó en el Bronx como una forma de crear comunidad terminó convirtiéndose en una de las mayores revoluciones culturales de la historia. Nació en los barrios golpeados por la pobreza, la desigualdad, y convirtió el micrófono, las tornamesas, las paredes y el cuerpo en herramientas de expresión. Me acompañarás en este recorrido el día de hoy a conocer la historia del hip hop y cómo pasó de ser una respuesta de los barrios para convertirse en protesta, en identidad, en industria y sobre todo una cultura que constantemente reinventó sus propias reglas. Ya hemos hablado y tenemos especiales del hip hop. Creo que el más importante fue el día de la declaración de paz, donde ahí nos enfocamos obviamente en la protesta. Ahí fue un día declarado de la ONU, un día declarado de paz. El día de hoy estamos de manteles largos, ya lo viste en las redes sociales, porque se cumplen años del género como tal, de su creación. Entonces es inevitable hoy recorrer la historia y ver y escuchar a quienes sentaron las bases para lo que hoy escuchamos como rap, como hip hop y como sus debidos subgéneros, como sus debidas ramitas, coloquialmente aquí las conocemos. Así que sin más, nos remontamos a lo que yo creería, a lo que mucha gente también banca, que es la primera canción de rap popular en la historia, la que sienta todas estas bases, la importante. Esto es Rapper's Delight de Sugar Hill. Esto es Elemento Urbano celebrando los 53 años del hip hop.

Estamos de vuelta, escuchamos una increíble canción, Rapper's Delight, de Sugar Hill Gang, de 1979. Jerry Brown, ¿por qué en mi cabeza empezó a sonar el ACRG de las Ketchup? Porque el ACRG, JDG, todo el corito de esa canción, es inspirado en esa canción. Dejando de lado la referencia al ACRG, vamos a hablar de la historia. Para entender el hip hop, hay que entender primero que en el Bronx, en los años 70, era una comunidad marcada por la pobreza, por las drogas, por la violencia y por el abandono urbano, pero también por una enorme diversidad cultural. Jóvenes afroamericanos, puertorriqueños, caribeños, compartían espacios y sonidos. En lugar de que su entorno definiera sus posibilidades, comenzaron a crear lugares propios para reunirse, para bailar, para competir, para expresarse. El hip hop nació precisamente de esa contradicción. Una ciudad con enormes problemas, pero también con una juventud decidida a crear algo nuevo. Si una canción existe para presentar el hip hop al público, es la canción que escuchamos, Rapper's Delight, publicada en el 79, que llevó un formato comercial a una práctica que ya llevaba años desarrollándose en las fiestas del Bronx. Pero su enorme base instrumental proveería Good Times the Chic, convirtiéndose además en uno de los primeros grandes ejemplos del uso del sampling en el rap. Pero todavía no estamos ante el hip hop de protesta. La canción habla principalmente de fiesta, de habilidad, de personalidad, y justamente ahí está su importancia. Demostró que aquella cultura del Bronx podía convertirse en un fenómeno discográfico. La Biblioteca del Congreso incluso la incorporó al National Recording en 2011 por su importancia en la historia. Vamos a continuar con más música y después nos vamos a un breve corte promocional. Esto es la canción importante, la canción boom. Si bien Rapper's Delight sí fue un antes y un después de Messages, junto a The Grandmaster Flash y The Furious Five, fue un exitazo 1982. Ahorita, en unos minutos más, te platico de esta canción.

Le bajamos tantito para explicarte. El gran cambio llegó cuando DJ Kool Herc comenzó a utilizar dos copias en el mismo disco para extender las partes instrumentales que más hacían bailar al público. Eran los famosos breaks. En lugar de simplemente reproducir una canción completa, Herc aisló el momento que interesaba y el público lo convirtió en el centro del espectáculo. Aquella técnica cambió la relación entre el DJ y el público, sentó una de las bases del breakbeat. El hip hop comenzó literalmente reutilizando lo que ya existía para crear algo que todavía no existía. Eso es el sample o sampling que también hemos mencionado en diversas ocasiones. 3 años después, el discurso cambiaba completamente. The Message, esta canción que estamos escuchando, escrita principalmente por Doug Botti, llevó al centro del rap una realidad que estaba ocurriendo en las calles: pobreza, desesperanza, violencia y abandono urbano. El Smithsoniano conserva la grabación como una pieza fundamental de la historia del hip hop. Aquí aparece una transformación fundamental. El rap deja de ser únicamente entretenimiento, como lo escuchamos en la primera canción, y comienza a funcionar como periodismo, pero desde el barrio. Ya no se trata solamente de demostrar quién tiene los mejores temas, las mejores rimas, sino ahora el micrófono sirve para describir una realidad y que muchas veces no aparecía en los discursos oficiales. Nos vamos rápidamente a nuestro primer bloque promocional. No te despegues, estamos repasando la historia del hip hop aquí en Elemento Urbano.

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2: Es la 1:18.
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2: Es tiempo de continuar con este trayecto musical. Estamos de regreso en Elemento Urbano.
3: Estamos de vuelta después de conocer las dos canciones base del hip hop. Recuerda que nos estamos escuchando a través de Suma Radio San Bartolo y su número de contacto es el 771-111-5629 y también en Suma Radio Actopan, donde nos puedes hacer llegar tu canción importante del hip hop al 772-104-1721. Vamos a continuar con más historia. Muy pronto quedó claro que aquello no era solamente música. El hip hop también se construyó de cuatro elementos fundamentales: el DJing, MCing, breaking y graffiti. El DJ manipulaba el sonido, el MC utilizaba la palabra, los breakers convertían la música en movimiento y los artistas de graffiti transformaban espacios urbanos en lienzos. Esa combinación hizo que el hip hop fuera mucho más grande que el rap. Era una manera completa de ocupar todo el espacio, de construir una identidad y decir aquí estamos. Vamos a continuar con más canciones y esta es particularmente especial. Es una canción por Eric B. Rakim. El hip hop vuelve a reinventarse desde la técnica. Paid in Full aparece en el 87 y Rakim cambia estas posibilidades del flow. Utiliza rimas internas, estructuras más complejas y una cadena mucho más controlada. Ya no era necesario llenar cada espacio con palabras, también importaba cómo se colocaban las rimas sobre el beat. El álbum Paid in Full es considerado uno de los trabajos más esenciales de la llamada edad dorada del hip hop. Aparece entre los discos fundamentales seleccionados por el Rock and Roll Hall of Fame para explicar la evolución del género. Así que sin más, esto es Paid in Full de Eric B. Rakim del 87.
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Seguimos hablando y celebrando los 53 años del hip hop. Escuchamos una canción increíble llamada Paid in Full de Eric B. y Rakim. Al principio, los MC tenían principalmente la función de presentar al DJ y mantener encendida la fiesta. Pero poco a poco comenzaron a desarrollar rimas, historias, competencias y personajes. El micrófono dejó de servir únicamente para animar y empezó a convertirse en una herramienta narrativa. En el 79, la canción que escuchamos al inicio, Rapper's Delight, llevó aquella nueva forma de expresión a las listas comerciales, y el hip hop descubrió que podía hacer bailar a una multitud y al mismo tiempo decirle algo que necesitaba escuchar. Esta canción me encanta, esta agrupación es importantísima para el mundo del hip hop, espero próximamente traerla. Y aparte, este álbum es impresionante. Te platico rápidamente de N.W.A. Vuelve a cambiar de ciudad del hip hop y de perspectiva ahora desde Compton, California. Ya hemos hablado mucho de esta ciudad y seguiremos hablando mucho de Compton. Presenta una visión mucho más agresiva desde la costa oeste. Straight Out of Compton no intenta suavizar la realidad, describe la violencia, la discriminación, la pobreza y confrontación a las autoridades que aparecen desde una perspectiva profundamente local. Así que sin más te dejo con Straight Out of Compton del 88 con N.W.A. You are now about to witness the strength of street knowledge.

increíble canción, cambio de ritmo, agrupación histórica dentro del hip hop. Vamos a continuar con más música. Esto es Public Enemy del 89, que lleva una idea directamente hacia la confrontación política. Fight the Power, creada por Do the Right de Spike Lee, convirtió al hip hop en una declaración abierta contra el racismo y las estructuras de poder. Chuck D entendía que el rap es una herramienta de información y movilización, mientras que Flavor Flav aportaba una personalidad completamente diferente. La producción de The Bomb Squad construía un sonido caótico, lleno de samples, lleno de capas. La canción terminó convirtiéndose en uno de los himnos políticos más reconocibles del género. Nosotros regresamos después de un breve corte promocional. Esto es Fight Power de Public Enemy 1998. Quédate en Elemento Urbano.

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1: Es la 1:33.
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23: 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La lectura nos ayuda a desarrollar valores, fortalecer la identidad y ampliar nuestra visión del mundo.
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0: Hola, ¿qué tal, amigas y amigos de Suma Radio, del Sistema Universitario de Medios Autónomos y de Suma Radio San Bartolo? Estamos en estas actividades en el municipio de Huehuetla. Huehuetla, muchas gracias por recibirnos. Al micrófono les saluda Alejandro Mendoza. Y bueno, pues como usted ya lo había podido escuchar a través de nuestra señal universitaria, nuestros distintos medios de comunicación, estamos en el municipio de Huehuetla y se están llevando a cabo ya las actividades de la macrojornada. ¿Por qué esta macrojornada? Y es que déjenme decirles que la Dirección de Servicio Social de nuestra Universidad Autónoma del Estado de Hidalgo está cumpliendo 55 años de brindar servicios, de apoyar a toda nuestra ciudadanía, a toda la comunidad universitaria. Entonces, pues, ¿qué mejor manera de celebrarlo que con una macrojornada, ofreciendo estos servicios a toda la ciudadanía y en esta ocasión de la región Otomí-Tepegua? No me encuentro solo, estamos aquí transmitiendo desde el municipio de Huehuetla y me acompaña Chuy Santos. Chuy, bienvenido a los micrófonos y ya estamos en esta actividad de la macrojornada.
1: Bueno, muchísimas gracias, Ale, gracias. Estamos contentos de estarles acompañando a través de esta transmisión especial en la cual nos encontramos, como bien lo referenciabas, en el municipio de Huehuetla, Hidalgo. Esto es parte de la región Otomí-Tepegua, parte de nuestra sierra, parte a donde nuestra señal del 99.7 llega y donde está llevándose a cabo, como lo mencionabas, esta macrojornada donde hay demasiadas actividades, en donde estamos viendo una concurrencia bastante nutrida de diferentes puntos de nuestra región Otomí-Tepegua. Hay gente del municipio de Tenango, que ya tuvimos la oportunidad de saludar, hay gente también del municipio de San Bartolo, y por supuesto no podía faltar los anfitriones de esta, de este día, de esta jornada, el municipio de Huehuetla, Hidalgo. Actividades desde aquellas consultas para el área agropecuaria, estamos hablando de la producción ganadera, estamos hablando de también de mascotas, estamos hablando también de servicios médicos para todos y cada uno de los ciudadanos, donde se hace el estudio de la vista, se les entrega sus anteojos con la graduación correcta, son resultados que se entregan de manera inmediata. Tenemos una macro jornada en la cual hay psicólogos, hay presencia de todo el personal especializado con el que la máxima casa de estudios cuenta, además de algunas otras asociaciones civiles que se unieron para llevar a cabo esta actividad aquí y que nosotros lo estamos viendo reflejado con una concurrencia muy nutrida, que hay gente que va, gente que viene, y eso es algo importante, que siga llegando gente y que se sigan atendiendo a más y más personas que se están acercando hasta esta cancha donde nos ubicamos aquí en Huehuetla, Ale.
0: Así es, Chuy, ya estamos transmitiendo completamente en vivo desde esta cancha en el centro de la cabecera del municipio de Huehuetla, la cancha techada como es conocida, y bueno, pues como usted puede escuchar también el audio local y puede ver a través de nuestras imágenes, pues hay gran concurrencia, como ya lo dijiste, Chuy. El clima está muy agradable, muy característico también de este municipio de Huehuetla. Muchas actividades se estarán realizando durante este día, durante esta jornada. Además, como usted ya lo puede escuchar y ver también, actividades culturales, actividades artísticas también, que más adelante se estarán pues realizando en esta macro jornada. Nosotros aquí estamos transmitiendo para todos y cada uno de ustedes, les estaremos llevando también todos los detalles. Invitamos a quienes nos están viendo y escuchando a través de nuestra señal universitaria, si tienen la oportunidad, vénganse a Huehuetla y muchas sorpresas se estarán entregando y se estarán ofreciendo también para todos y cada uno de ustedes. Así es que ahí está la invitación, Chuy.
1: Es correcto, la invitación se hace pues gigante, ¿no? Para todas las regiones de nuestra Sierra Otomí-Tepegua. Como bien lo mencionaba yo hace unos instantes, de Tenango, Huehuetla, San Bartolo, aún tienen tiempo de acercarse, aún hay tiempo para que sigan pues acercándose y vayan al área que ellos necesiten para estudios, para chequeos, para también para además pues, áreas, ¿no? Donde pueden haber algún especialista que le pudiera estar ayudando con algún problema de salud que tenga, o simplemente para prevenir, que también es algo muy válido, un chequeo general.
0: Así es muy importante el poder decirlo, Chuy, porque a veces en las comunidades que se encuentran, principalmente las más alejadas, a veces pues hay cierta dolencia, cierto malestar, y pues nos queda quizás los centros de salud, las casas de salud nos quedan un poco retiradas, ¿no? Esta es la oportunidad, y por supuesto también los servicios que nuestra máxima casa de estudios, a través de sus profesionales, a través de egresados, a través de los propios estudiantes que en el día a día se están preparando, pues es que ofrecen todos estos servicios. Y bueno, qué mejor que celebrar estos 55 años de la Dirección de Servicio Social, y que se pueda hacer esta labor en esta región Otomí Tepehua, que bien lo necesita, ¿no, Chuy? Entonces, pues para todos los que se encuentran ya aquí presentes, se les está empezando a atender ya, algunos van llegando, otros pues ya se encuentran de camino también, aquí los esperamos. Esta jornada pues será prácticamente todo el día, así es que ahí está la invitación para que aprovechen. Les decía hace un momento, si tienen por ahí alguna dolencia, algún malestar o algo que pues quizás lleven tiempo

0: para tratar alguna enfermedad que tuvieran nuestros animales. Hay que recalcar que también, hablando, cambiando un poquito en cuanto a la atención para nosotros los seres humanos, hay equipo especializado, hay personal también que se ha encargado de, desde sus estudios, desde el principio, a poder utilizar este equipo especializado y para poder dar un resultado exacto, para que todas las afecciones, enfermedades o lo que tengamos nosotros pueda ser atendido oportunamente. Ahora, platicábamos el día de ayer con la maestra Marta Briones Rangel, quien es la directora de Servicio Social de Prácticas Profesionales y Vinculación Laboral, acerca de esta macrojornada que es algo histórico aquí en el municipio de Huetla. Ha habido caravanas en las cuales hemos visto, son que conocidas como las famosas caravanas de la salud, en las cuales hay uno o dos servicios. En esta ocasión es un grupo, un equipo demasiado grande, gigantesco, para atender cada una de las áreas correspondientes con su especialista correspondiente, y obviamente en algunos casos habrá el tratamiento gratuito, habrá algunos medicamentos, hay que recalcar que son en ocasiones difíciles de conseguir para el equipo que nosotros al que estamos integrados, pero que se le dará atención a través de una receta. Ya, esto ya en casos muy extremos. Generalmente todos los padecimientos, todas las enfermedades el día de hoy tienen medicamento también. Además, decíamos que es una macro jornada porque engloba todo lo que ya mencionamos, pero también parte de lo que también decía sale, digamos, de manera general. El día de hoy, mientras nuestras personas, nuestra concurrencia está esperando el poder ser atendidos, hay actividades para que puedan entretenerse tanto los pequeñines como las personas adultas. Va a estar el titiritero con nosotros, va a haber también un trío el día de hoy acompañándonos, amenizando esta tarde mientras ustedes se relajan, esperan su turno oportunamente. Ya posterior a ello van a comenzar a hacer las atenciones y va a comenzar a brindarse todo el servicio que requieran, además de que hay varias donaciones, hablamos de ropa, de calzado, así que acérquense, esta es la oportunidad de poder. Como bien lo sabemos muchos y ha sido muy trillada la frase, el 10 de octubre fue un hecho que marcó a la región Otomitepegua y ha habido actividades, pero nunca son suficientes ante un siniestro. Esto que se está realizando a través de del Servicio Social de la Universidad Autónoma del Estado de Hidalgo, es un granito de arena con el que estamos contribuyendo, con lo mucho que aún falta por hacer aquí en la región Otomitepegua, pero créanme que todo el sistema universitario de medios autónomos al cual pertenecemos y nuestra máxima casa de estudios, aunque sea con ese granito, vamos a estar contribuyendo, y créanme que va a ser una actividad que seguiremos desarrollando conforme siga avanzando el tiempo también.
1: Así es, fíjate que qué buen gesto de nuestra máxima casa de estudios por voltear a ver a esta región Otomitepegua que bien lo necesita, ¿no? Ya tocabas ese punto, Chuy, de este evento que ya pues prácticamente va a ser un año que se suscitó en esta región, que hubo gran devastación principalmente en este municipio de Huehuetla, que pues el río, ¿no?, que se encuentra aquí a nuestras espaldas se desbordó y causó gran devastación. Poco a poco nuestros hermanos de Huehuetla se han ido levantando, se han ido reponiendo ante este siniestro, y bueno, pues se les está dando estos servicios y esta oportunidad a través de nuestra máxima casa de estudios y en esta macro jornada. Vamos a dejarlos con el audio local, los vamos a dejar para que se enteren, para que escuchen de lo que está sucediendo en esta macro jornada en el municipio de Huehuetla. Volvemos en un momento.
2: La caja negra es un hombre que quiere que disfruten al máximo, y me encantaría ver a muchos niños aquí sentados al frente que vengan a disfrutar. Y si ustedes ahí sentados no lo alcanzan a ver, los de hasta atrás pónganse de pie, porque vale la pena disfrutar al maestro Rafael con su caja negra de la Universidad Autónoma del Estado de Hidalgo. Un aplauso para él, por favor.
3: ¿Pudiste hablar con el Gustavo?
4: Muchas gracias, muchas gracias. Muy bien, pues, bienvenidos, muchas gracias por estar aquí, muchas gracias por permitirme un momento de su tiempo para compartirles una pequeña obra de teatro de títeres, de nombre Ando Titereteando. Para esta obra titereteando, amigos, necesito que me concedan un pequeño favor, si son tan amables,
5: claro está.
4: Necesito que cada uno de ustedes abra muy grande los ojos de su imaginación para poder disfrutar de esta obra de teatro de

0: que tiene como nombre algo titiriteando, porque la primera historia que les voy a contar inicia hoy día en un gran bosque como este.
1: ¿Qué?
0: ¿Qué? Ah, perdón, es que está al revés, perdón. Ahí está. En este bosque ellos volaban dos pájaros libremente por el viento. Sus plumitas jugaban con el aire y venían de cerquita a las nubes. Hasta que un día llegó un cazador de pájaros y se llevó a una de esas aves. Se la llevó a la casa de un anciano que vivía un poco triste y solo en la ciudad. El anciano decidió guardar al pajarito dentro de una jaula. Al estar encerrado, el pajarito se puso muy triste. Tan triste se puso que se le fueron cayendo las plumitas de su cuerpo. Sí, como lo escuchan. De la tristeza fue perdiendo cada una de las plumas de su cuerpo hasta quedarse desplumado. Pero eso no era lo peor, ni lo más grave. Lo terrible fue que al estar encerrado, el pajarito había dejado de cantar. Ahora sí pueden imaginarse lo triste que debe de ser un pajarito calvo y además mudo. Pues bien, de esto se dio cuenta el anciano, que un día se acercó a la jaula del pajarito y le preguntó algo parecido a esto. ¡Pajarito, pajarito! Le decía el anciano. ¿Por qué no cantas, pajarito? Y el pajarito le respondió. Es que estoy muy triste, le decía el pajarito. Estar dentro de esta jaula me entristece cada día más. Quiero estar en el aire, donde mis plumitas jueguen con el viento y donde pueda ver de cerquita a las nubes. Al escuchar esto, luego el anciano abrió la jaula. Y de su interior, con canto y plumaje nuevo, salió el pajarito. El pajarito, al verse libre, lo primero que hizo fue emprender el vuelo.
2: Cris, te traigo un compañero.
3: Es que estaba caminando y

0: Es la 1:56.
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1: Estamos de vuelta y si nos fuimos con The Notorious B.I.G., regresamos con Tupac Shakur. Justamente en el 95, con esta canción que escuchaste, Dear Mama, es que la protesta también puede ser íntima. Dear Mama no habla directamente desde una tribuna política, habla desde la experiencia personal. Tupac reconoce las dificultades que vivió junto a su madre, Afeni Shakur, y transforma esa relación en una reflexión sobre pobreza, maternidad y supervivencia. Es especialmente importante porque rompe con la idea de que la dureza en el hip hop debía significar ausencia de vulnerabilidad. Tupac podía hablar de las calles, pero también podía hablar de amor, de culpa, de gratitud y de familia. En los 2000 llegó otra ruptura. Artistas nuevamente como Outkast, Missy Elliott, Kanye West y otros demostraron que el rap podía incluir soul, electrónica, rock, R&B, pop, experimentación sin dejar de ser hip hop. Un álbum principalmente de Outkast, que próximamente lo voy a traer, llevó esta idea al extremo. Quizá este álbum ya lo escuchaste, tiene la canción más emblemática de Outkast, Hey Ya, un antes y un después para el hip hop y para mí, ¿verdad? Que es una representación intensa. También la siguiente semana vamos a traer cómo el funk, cómo conviven los diferentes géneros y no dejan de sonar bien, no dejan de ser uno mismo. Y llevó toda esta idea a demostrar que las fronteras del género ya se habían vuelto prácticamente imposibles de contener. Y entonces el hip hop volvió a mirar directamente hacia la realidad social. Kendrick Lamar recuperó la tradición del rap como narración, como crítica, como reflexión de una generación que enfrentaba las nuevas formas de desigualdad y violencia. The Pimp a Butterfly, como molesto con ese álbum, pero es una conversación todavía más lejos. All Right terminó convirtiéndose en una canción asociada a las protestas y al movimiento Black Lives Matter. El mensaje era diferente al de los 80, no solamente denunciar, sino también encontrar esperanza dentro de la lucha. El hip hop se había vuelto a reinventar una vez más, sin abandonar una de sus raíces más importantes, darle voz a quienes sienten que no están siendo escuchados. A manera tristemente de conclusión, 53 años después de aquella fiesta en el Bronx, el hip hop ya no puede definirse únicamente como un género musical. Es una cultura. El elemento urbano habla de cultura, que nace de una necesidad de expresarse, que aprendió a reinventarse cada vez más, que alguien intentó encerrarla en una fórmula y pasó de los breaks de Kool Herc a la audiencia de The Message, a Public Enemy, a N.W.A. con la experimentación de Outkast, después escuchamos a Tupac, después a B.I.G. y de ahí nuevas generaciones siguen utilizando el rap como hablar de identidad, desigualdad, política, amor, barrio y futuro. Y quizá ahí es esta verdadera esencia, la verdadera evolución del hip hop que nunca dejó de cambiar. Sus cuatro pilares siguen ahí, pero alrededor de ellos aparecieron nuevas voces, nuevos sonidos, nuevas formas de seguir protestando. El 11 de agosto y este año celebramos 53 años de una cultura que no nació para seguir reglas, nació para crear las suyas. Muchas gracias por acompañarme en este elemento urbano especial hablando del hip hop y sus 53 años de existencia, el hip hop que llegó a reinventarlo absolutamente todo el género que tú quieras. Agradeciendo la sintonía y al equipo por hacer llegar este programa a Suma Radio San Bartolo, donde su número de contacto es el 771-111-5629, donde nos escuchamos los sábados a la 1 de la tarde. Nuestra casa Suma Radio Actopan es el 772-104-1721, donde nos estamos escuchando los jueves a las 18 horas con una retransmisión, los domingos a las mismas 18 horas. Recuerda seguirnos en nuestras redes sociales, en todas nos podrás encontrar como Radio UIH Actopan o Suma Radio Actopan. Vamos a escuchar una última canción lanzada en el 2002 de un artista que tampoco he abordado, me gustaría abordar próximamente. Pero en 2002 llega una canción que yo cerraría todo este ciclo de canciones que sentaron las bases para este género urbano, para este género del hip hop, y no podría ser otra que Lose Yourself de Eminem, que demuestra que el hip hop ya podía contar una historia prácticamente cinematográfica, literalmente, y convertir una experiencia personal en un mensaje universal. Esta canción, si ya has visto la película, si no te la recomiendo, se llama 8 Mile y refleja la presión de tener una sola oportunidad para cambiar el rumbo de una vida. El tema se convierte en el primer número de Eminem en el Billboard Hot 100 y posteriormente ganó el Oscar a Mejor Canción Original, convirtiéndose en la primera canción del hip hop en conseguirlo y también ganó dos Grammys. Cerramos con esta canción, que el rapero ya no necesita hablar únicamente por un barrio. Puede convertir una historia local en una experiencia con la que millones de personas se pueden identificar. Al micrófono se despide Gerardo Marrón. Nos escuchamos la siguiente semana. Lose Yourself por parte de Eminem es la canción con la que cerramos esta edición especial. ¡Vámonos! ¡Chao! 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
3: Son las 2 con 11 minutos.
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8: Ya me conoces, soy Pepe Canales y agradezco que estés en sintonía de esta frecuencia universitaria. Pero sobre todo que me acompañes en una nueva emisión de este programa con el que buscamos alentar tu participación y motivar el hábito de la lectura. Así que si quieres ser parte de este espacio leyéndonos algo, ponte en contacto con nosotros a través de los números de WhatsApp de las emisoras donde se transmite Fragmentos al Aire. Ahora me complace mencionar que este es nuestro segundo especial de la serie que decidí llamar Libros para las Vacaciones, ya que las infancias y adolescentes en nuestro país se encuentran aún descansando de la escuela. Así que les estoy leyendo algunos clásicos nacionales e internacionales imprescindibles para que las nuevas generaciones se enamoren de las letras mexicanas y universales. Es así que hoy les leeré un poco de la novela titulada 1984 de George Orwell. Asimismo, les tengo una lectura breve de El guardián entre el centeno, novela sobre la crisis de identidad, la rebeldía y el desencanto juvenil, escrita por J.D. Salinger. Mientras que en la música escucharemos parte de la obra de Karl Orff, compositor alemán del siglo XX, reconocido por crear una de las obras corales más poderosas, dramáticas e interpretadas de la historia de la música.

El verdadero nombre de este escritor era Eric Arthur Blair. Nació en Motihari, India, entonces colonia británica, pero creció y se educó en Inglaterra. Antes de consagrarse como novelista, George Orwell trabajó para la policía imperial en Birmania. Su fuerte brújula moral lo llevó a enlistarse voluntariamente para combatir el fascismo en la Guerra Civil Española en 1936, una experiencia que marcó profundamente su total rechazo hacia los autoritarismos, tanto de extrema derecha como de extrema izquierda. Orwell padecía una tuberculosis crónica. Escribió 1984, gravemente enfermo y postrado en una cama en la remota isla de Jura, en Escocia, falleciendo en Londres a los 46 años, apenas unos meses después de que el libro fue publicado. Este salió a la luz el 8 de junio de 1949. El manuscrito original se titulaba tentativamente El último hombre en Europa. Sin embargo, su editor sugirió un título más comercial. La teoría más aceptada es que Orwell simplemente invirtió las últimas dos cifras del año en que lo terminó de escribir, 1948, para proyectar un futuro cercano. La obra no es una simple profecía del futuro, sino una crítica feroz y satírica inspirada directamente en los regímenes totalitarios de la época, el estalinismo de la Unión Soviética y el nazismo alemán. La novela se ambienta en Oceanía, una superpotencia gobernada de forma absoluta por el partido, bajo la estricta y omnipresente vigilancia de un líder supremo e invisible, el Gran Hermano. El protagonista es Winston Smith, un hombre de 39 años que trabaja para el Ministerio de la Verdad. Su empleo consiste en reescribir la historia y alterar las noticias pasadas en los periódicos para que coincidan siempre con las mentiras actuales del régimen. Cabe decir que este libro se percibe ideal para reflexionar en torno a su mensaje con los adolescentes, pues los conceptos que en él se abordan son excelentes para debatir sobre las redes sociales y la privacidad actual.

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1: 1984, capítulo 1. Era un día luminoso y frío de abril y los relojes daban las 13. Winston Smith, con la barbilla clavada en el pecho en su esfuerzo por burlar el molestísimo viento, se deslizó rápidamente por entre las puertas de cristal de las casas de la Victoria, aunque no con la suficiente rapidez para evitar que una ráfaga polvorienta se colara con él. El vestíbulo olía a legumbres cocidas y a esteras viejas. Al fondo, un cartel de colores, demasiado grande para hallarse en un interior, estaba pegado a la pared. Representaba solo un enorme rostro de más de un metro de anchura. La cara de un hombre de unos 45 años con un gran bigote negro y facciones hermosas y endurecidas. Winston se dirigió hacia las escaleras. Era inútil intentar subir en el ascensor. No funcionaba con frecuencia y en esta época la corriente se cortaba durante las horas de día. Esto era parte de las restricciones con que se preparaba la Semana del Odio. Winston tenía que subir a un séptimo piso. Con sus 39 años y una úlcera de varices por encima del tobillo derecho, subió lentamente, descansando varias veces. En cada descansillo, frente a la puerta del ascensor, el cartelón del enorme rostro miraba desde el muro.
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3: Son las 2:19.
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1: Gracias por continuar en sintonía de esta frecuencia universitaria. Y para complementar esta emisión especial de Libros para las Vacaciones, en breve te leeré parte de la obra que lleva por nombre El Guardián entre el Centeno. Pero antes de la lectura, te comparto algunos datos del autor. Jerome David Salinger nació en Nueva York en el seno de una familia acomodada, combatió en la Segunda Guerra Mundial y participó en el desembarco de Normandía. Se dice que llevaba varios capítulos escritos del Guardián entre el Centeno en su uniforme mientras estaba en el frente de batalla. Las experiencias del horror nazi marcaron su psique y agudizaron su visión crítica del mundo adulto. Tras el éxito abrumador y la fama mundial que le trajo la novela, Salinger tomó una decisión radical. Se aisló del mundo. Se mudó a una casa remota en Cornish, Nuevo Hampshire, donde vivió recluido. Se negó a dar entrevistas. Prohibió que se tomaran fotos suyas y ordenó que nunca se adaptara su libro al cine. El Guardián entre el Centeno salió a la venta el 16 de julio de 1951 y se convirtió de inmediato en un éxito en ventas, pero también en uno de los libros más censurados y prohibidos en las escuelas de Estados Unidos durante décadas, debido a su lenguaje coloquial, el uso de palabras altisonantes y por tocar temas como la sexualidad y el alcoholismo juvenil. Trágicamente, el libro quedó asociado a la Crónica Negra cuando Mark David Chapman, el asesino de John Lennon, fue detenido en la escena del crimen leyendo un ejemplar de esta novela, en cuya portada interior había escrito: "Esta es mi declaración". La historia transcurre durante un fin de semana de diciembre y es narrada en primera persona por Holden Caulfield, un joven de 16 años con una voz cínica, honesta y profundamente deprimida. El título del libro proviene de una fantasía poética de Holden. Él malinterpreta un verso del poeta Robert Burns y se imagina a sí mismo en un enorme campo de centeno donde juegan miles de niños. Holden se visualiza al borde de un precipicio y explica que su único deseo en la vida es ser el guardián, que evite que los niños caigan al vacío, es decir, el protector que evite que pierdan su inocencia y se conviertan en adultos corruptos.

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1: El guardián entre el centeno. Capítulo 1. Si realmente les interesa lo que voy a contarles, probablemente lo primero que querrán saber es dónde nací y lo asquerosa que fue mi infancia. ¿Y qué hacían mis padres antes de tenerme a mí? Y todas esas gilipolleces estilo David Copperfield. Pero si quieren saber la verdad, no tengo ganas de hablar de eso. Primero, porque me aburre. Y segundo, porque a mis padres les darían dos ataques por cabeza si les dijera algo personal acerca de ellos. Para esas cosas son muy susceptibles. Sobre todo mi padre. Son buena gente y todo eso. No digo que no, pero también son más susceptibles que el demonio. Además, no crean que voy a contarles toda mi maldita autobiografía ni nada de eso. Solo voy a hablarles de unas cosas de locos que me pasaron durante las navidades pasadas, justo antes de que me quedara bastante hecho polvo y tuviera que venir aquí y tomármelo con calma. Quiero decir que a Debbie tampoco le he contado más, y eso que él es mi hermano y todo. Está en Hollywood. Como eso no queda muy lejos de este antro, suele venir a verme casi todos los fines de semana. Él será quien me lleve a casa cuando salga de aquí, quizá el mes que viene. Acaba de comprarse un Jaguar, uno de esos cacharros ingleses que se ponen como a 300 kilómetros por hora. Casi $4,000 le ha costado. Ahora tiene un montón de pasta. Antes no. Cuando vivía en casa era solo un escritor normal. Por si no saben quién es, les diré que ha escrito un libro de cuentos estupendo, El pececillo secreto. El mejor libro es El pececillo secreto. Trata de un niño que tiene un pez y no se lo deja ver a nadie porque se lo ha comprado con su dinero. Me dejó sin habla. Ahora Debbie está en Hollywood, prostituyéndose. Si hay algo que odio en el mundo es el cine. Ni me lo nombren. Empezaré por el día en que salí de Pensy. Pensy es un colegio que está en Ayerstown, Pensilvania. Probablemente habrán oído hablar de él. En todo caso, probablemente habrán visto la propaganda. Se anuncia en miles de revistas, siempre con un tío con pinta de pez gordo montado en un caballo y saltando una valla. Como si en Pensy no se hiciera otra cosa que jugar todo el tiempo al polo. Yo no vi un caballo por allí ni una sola vez. Y debajo de la foto del tío a caballo siempre dice: desde 1888 moldeamos muchachos transformándolos en hombres magníficos y de mente clara. ¡Bobadas! En Pensy se moldea igual que en cualquier otro colegio. Y yo no conocía a nadie allí ni magnífico ni de mente clara. Quizá dos tíos, como mucho. Y probablemente ya eran así cuando llegaron a Pensy. Bueno, pues era el sábado del partido de fútbol contra Saxon Hall. En Pensy se suponía que el partido contra Saxon Hall era una gran cosa. Era el último del año y se suponía que tenías que suicidarte o algo así si no ganaba el equipo de Pensy. Me acuerdo que hacia las 3 de aquella tarde estaba yo en lo más alto de Thompson Hill, junto a ese cañón de locos de la Guerra de la Independencia y todo eso. Desde allí se veía todo el campo y se veía a los dos equipos embistiéndose el uno al otro por todas partes. No se veía muy bien la tribuna, pero sí se oían los gritos, sonoros y tremendos los del lado de Pensy, porque estaba allí prácticamente todo el colegio, menos yo. Y debiluchos y como amariconados los del lado de Saxon Hall, porque el equipo visitante por lo general nunca se traía mucha gente. En los partidos de fútbol no solía haber muchas chicas, solo los más mayores podían traerlas. Por donde se le mirase era un asco de colegio. A mí los que me gustan son esos sitios donde al menos puedes ver unas cuantas chicas de vez en cuando, aunque solo estén rascándose un brazo o sonándose la nariz o hasta solo riéndose o algo así. Selma Turner, la hija del director, iba a los partidos con bastante frecuencia, pero no era exactamente el tipo de chica como para volverte loco de deseo, aunque era bastante simpática. Una vez fui sentado a su lado en el autobús de Ayerstown y nos pusimos a hablar un rato. Me cayó bien. Tenía la nariz grande, las uñas todas comidas y como sanguinolentas.
2: y llevaba en el pecho unos postizos de esos que apuntan en todas direcciones, pero daba un poco de pena. Lo que me gustaba de ella es que nunca te veía con esa gilipollez de lo fenomenal que era su padre. Probablemente sabía qué clase de palurdo farsante era. Si yo estaba en lo alto de Thompson Hill en vez de abajo en el partido, era porque acababa de volver de Nueva York con el equipo de esgrima. Yo era el puñetero jefe del equipo. Vaya cosa. Habíamos ido a Nueva York aquella mañana para un encuentro de esgrima con el colegio McBurney. Solo que no hubo encuentro. Me dejé los floretes, el equipo y todo lo demás en ese maldito metro. No fue culpa mía del todo. Había tenido que levantarme todo el rato para mirar el plano y saber dónde teníamos que bajarnos. Así que volvimos a Pensy hacia las 2:30 en lugar de a la hora de la cena. Los tíos del equipo me hicieron el vacío en el tren durante todo el viaje de vuelta. La verdad es que, dentro de todo, tuvo bastante gracia.

Cerraremos esta emisión con música, como siempre lo hacemos, pero para no desentonar con este programa especial, escucharemos un poco de la obra de Karl Orff, compositor alemán del siglo XX, reconocido por crear una de las obras corales más poderosas, dramáticas e interpretadas de la historia de la música, Carmina Burana, cuyo movimiento de apertura, o Fortuna, es un ícono de la cultura popular mundial. Y es lo que ya estamos escuchando. Nacido en Múnich en 1895, Orff no solo fue compositor, sino también un revolucionario de la educación musical infantil. Desarrolló un sistema que todavía se usa en escuelas de todo el mundo. Este enfoque enseña música a los niños combinando el ritmo natural del cuerpo, el habla, el baile y el uso de instrumentos de percusión simples como xilófonos y metalófonos. Toda su música se basa en esa misma filosofía: el ritmo es el corazón de todo. Orff rechazaba la música clásica tradicional del siglo XIX, como el romanticismo de Wagner o Brahms. Él buscaba regresar a los orígenes primitivos de la música. Su obra, Carmina Burana, no es algo aislado. Es la primera parte de una trilogía de cantatas escénicas llamadas Triunfi, Triunfos. Las otras dos partes son Catuli, Carmina, basada en poemas de amor del romano Cátulo, y Triunfo di Afrodite. Rara vez se interpretan juntas por la enorme cantidad de músicos que requieren. Orff no quería que el público solo se sentara a escuchar. Diseñaba sus obras para el teatro total, donde la música, la palabra hablada, la danza, el diseño de vestuario y el movimiento escénico formaban una sola fuerza indivisible. El nombre Carmina Burana significa literalmente canciones de Byrne. En 1934, Orff encontró una antología de poemas medievales de los siglos XII y XIII, que habían sido descubiertos en 1803 en el monasterio benedictino de Bern, en Baviera. Lo fascinante es que estos poemas no eran religiosos, sino que fueron escritos por los goliardos, monjes jóvenes, estudiantes vagabundos y clérigos rebeldes que habían abandonado los conventos. En los textos escritos en latín medieval, estos jóvenes expresaban su descontento con la iglesia y celebraban con pasión el vino, las tabernas, el juego, la naturaleza y el amor libre. Orff seleccionó 24 de estos poemas y les dio vida con su orquesta.

0: Bueno, pues llegamos al final de este capítulo. Soy José Canales y te invito a mantenerte en sintonía de esta frecuencia universitaria. Asimismo, a que no te pierdas ninguno de los especiales de la serie Libros para las Vacaciones. Mientras tanto, sigamos disfrutando del movimiento de apertura de Carmina Burana, obra de Karl Orff. Nos escuchamos pronto.
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1: Son las 2:35.
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7: 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Yo soy Víctor González y te invito a que escuchemos juntos las noticias más relevantes de Iberoamérica y del mundo. ¡Comenzamos! Los científicos llevan décadas estudiando cómo el cambio climático puede afectar el comportamiento de todos los animales, pero en particular el comportamiento de los monos capuchinos en Costa Rica, y la agencia SINC nos adelanta algunos de sus hallazgos.
8: Un grupo de científicos ha seguido durante más de 33 años el comportamiento de monos capuchinos salvajes en Costa Rica. Según acaban de publicar en un estudio, los extremos climáticos pueden alterar y hasta desestabilizar su vida social. Los investigadores analizaron 12 grupos vecinos de capuchinos cariblancos en uno de los últimos bosques tropicales secos del país. En condiciones normales, los grupos grandes tienen un problema. Más miembros significa más competencia por la comida. Pero también tienen una ventaja. Pueden expandir su territorio y desplazar a grupos más pequeños para acceder a mejores zonas de alimentación. El equilibrio cambia en la estación seca. El agua y los alimentos se concentran cerca de los ríos y los grupos se encuentran más a menudo, aumentando la tensión. Y cuando llegan eventos extremos como el Niño o la Niña, con sequías severas o lluvias intensas, la ventaja de vivir en un grupo grande se reduce. Los científicos advierten que, si estos extremos se vuelven más frecuentes por el cambio climático, las sociedades animales podrían fragmentarse, individuos abandonando grupos, comunidades dividiéndose y poblaciones reorganizándose. Un recordatorio de que el clima no solo cambia ecosistemas, también puede alterar la forma en que los animales viven juntos.
7: Escuchemos un reporte de la Universidad Autónoma del Estado de México sobre la importancia de los humedales antrópicos para enfrentar el estiaje o la época seca con pocas lluvias y el riesgo de escasez hídrica en cualquier región en donde ésta se presente.
9: Con el objetivo de visibilizar el valor del agua no solo como elemento químico o físico, sino como un factor de cohesión social, Acela Montes de Oca Hernández, investigadora del Centro de Investigación de Ciencias Sociales y Humanidades de la Universidad Autónoma del Estado de México, ha dedicado años al estudio de los humedales artificiales en México.
10: Por humedal estamos entendiendo un lugar en donde el agua permanece la mayor parte del año, no es de gran profundidad y nos genera grandes beneficios. En términos ambientales, estos humedales humedales dan provisión ecológica y ecosistémica muy importante.
9: Su investigación se enfoca en la importancia de estos cuerpos de agua para las comunidades locales y su relevancia ambiental y cultural. En su investigación, la académica universitaria perteneciente a la Red de Investigadores del Agua ha registrado alrededor de 500 humedales antrópicos, es decir, sistemas de captación vital, líquido de formación artificial esenciales para la época de estiaje. Como parte de las conclusiones de la investigación iniciada en 2012, Montes de Oca Hernández compartió que durante su investigación trabajaron en la rehabilitación de los humedales mediante la siembra de arbustos y plantas desérticas, ya que de no darse el mantenimiento adecuado y perder estos ecosistemas, se enfrentaría a escasez hídrica, haciendo necesarias nuevas perforaciones al subsuelo, lo que en términos de ecología es perjudicial para los territorios.
10: Hacemos un llamado a la sociedad para que evite conectarse directamente a estos cuerpos de agua, sus drenajes.

0: servidas o aguas de domésticas, sino también de basura.
1: Finalmente, la investigadora hizo un llamado a las futuras científicas a unirse al trabajo de campo, a hacer estudios detallados, ya que las comunidades también requieren de la ciencia. Desde la Universidad Autónoma del Estado de México, Karen Valero.
2: Investigadores de la Universidad de Harvard en Estados Unidos encontraron nuevas claves de la evolución de las especies que dieron como resultado la postura erguida en algunos mamíferos actuales, entre ellos nosotros. Nos reporta la agencia SYNC.
3: La evolución de los mamíferos hacia una postura erguida ha sido un proceso fascinante y complejo, pero no siempre nos movimos de esta manera. Hace unos 325 millones de años, nuestros ancestros tenían una postura más parecida a la de los lagartos actuales, con las extremidades extendidas hacia los lados. Ahora, un equipo de científicos de la Universidad de Harvard ha descubierto que este camino no fue ni lineal ni sencillo. Analizando fósiles de sinápsidos, los ancestros de los mamíferos, los investigadores encontraron que algunas especies mostraban flexibilidad en sus posturas. Algunas criaturas podían alternar entre posturas más estiradas y más erguidas, similar a lo que hacen los caimanes modernos. Esta flexibilidad sugiere que la evolución hacia la postura erguida no fue un camino directo, sino un proceso con avances y retrocesos. Sorprendentemente, los rasgos asociados con la postura erguida en los mamíferos actuales evolucionaron mucho más tarde de lo que se pensaba, probablemente cerca del ancestro común de los mamíferos placentarios y marsupiales. Este estudio no solo nos ayuda a entender mejor nuestra historia evolutiva, sino que también proporciona herramientas para futuros estudios paleontológicos e incluso para el diseño de robots inspirados en la evolución biológica. A veces esta evolución fue fruto de sucesos fortuitos. Por ejemplo, la postura de los sinápsidos pelicosaurios hacia posturas más estiradas parece coincidir con la extinción masiva del pérmico triásico, cuando desapareció el 90% de la vida en el planeta Tierra. Esta extinción provocó que otros grupos, como los dinosaurios, se convirtieran en los grupos animales dominantes en tierra firme.
2: En Australia, las olas de calor están afectando el comportamiento de los koalas, que ya están en peligro de extinción. Escuchemos el reporte de la agencia de noticias EFE.
4: Las largas e intensas olas de calor extremo que azotan a Australia cada vez con mayor frecuencia parecen estar impactando el comportamiento habitual de los koalas, orillándolos a buscar nuevas fuentes para saciar su sed. Durante años, la literatura científica sostuvo que los koalas obtenían toda el agua necesaria de las hojas de eucalipto de las que se alimentaban, pero el cambio climático está alterando incluso esa certeza sobre una especie declarada en peligro por el gobierno australiano en 2022. Ante el desplome demográfico de los koalas en Gúneda, una localidad rural del estado de Nueva Gales del Sur, que en 2006 fue proclamada capital mundial del koala, la investigadora italiana Valentina Meglia de la Universidad de Sydney, especializada en comportamiento animal, comenzó una investigación sobre el agua para tratar de descubrir la importancia de la misma en la especie. Junto a un agricultor, Meglia instaló estaciones de agua y cámaras para comprobar si realmente los koalas bebían, notando que estos animales sí bebían, no solo cuando hacía calor, sino que bebían todo el tiempo. Las investigaciones muestran también que los koalas intentan adaptarse al calor extremo, siendo capaces de soportar temperaturas corporales cercanas a los 41 grados, una temperatura extrema para un mamífero, como señala Meglia. Las investigaciones han mostrado que en los días más sofocantes abrazan los troncos de los árboles para bajar su temperatura corporal, buscan zonas de sombra más densas e intentan encontrar fuentes de agua. Las estimaciones sobre el número de koalas varían según el método de cálculo, pero el Programa Nacional de Monitoreo del Koala sitúa la población entre 398.000 y 569.000 ejemplares en Queensland, Nueva Gales del Sur y el territorio de la capital australiana, mientras que organizaciones conservacionistas alertan de que algunas poblaciones locales están al borde de la extinción.
2: Hace 30 años, en julio de 1996, la oveja Dolly fue el primer mamífero clonado en la historia de la ciencia. Desde entonces ha habido muchos otros proyectos. Uno de ellos logró clonar 50 generaciones de ratones para investigar si es posible clonar indefinidamente un animal. El siguiente reporte de la agencia SYNC nos explica por qué no.
3: ¿Se puede clonar un animal indefinidamente? La respuesta es no. Un estudio de más de 20 años en ratones ha descubierto el límite de la clonación. Los científicos lograron clonar ratones durante más de 50 generaciones. Pero algo empezó a fallar. A partir de la generación 27, la tasa de nacimientos cayó. Y en las últimas generaciones los clones ya no sobrevivían. El motivo, la acumulación de errores en el ADN. Al principio los clones eran sanos. Pero con el tiempo, las mutaciones se iban acumulando. Además, la clonación alteraba la placenta en todas las generaciones. Sin embargo,

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1: Son las 2:48.
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6: Estamos de vuelta en NSC Radio. 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Continuamos. Vamos a escuchar una reseña sobre una muy querida creadora mexicana de contenido educativo para niños, Karen Contreras, mejor conocida como Maestra Miel de Maple. El reporte es de Jalisco TV.
7: ¿Y qué lugar visitaste en vacaciones? ¿A dónde fuiste?
8: Al infierno.
7: ¿A dónde?
8: Al infierno.
7: ¿Al infierno? ¿Fuiste al infierno? Al invierno. Ah, donde hay frío.
9: Ella es Karen Contreras, mejor conocida como Maestra Miel de Maple. Adoptó este colorido apodo inspirado en la inolvidable Maestra Miel de la película noventera Matilda. Es originaria de Ciudad Guzmán, Jalisco, México. Lleva más de 10 años dedicada a la educación preescolar y desde hace 4 años inició su actividad en redes sociales, consolidándose como una de las creadoras de contenido educativo más queridas en el estado.
10: ¿Te acerca el día del niño y de la niña y no sabes qué regalar? Te muestro esta opción de cajita para poner regalito.
11: A mí me gustó hacer así mis actividades y les compartí a los padres de familia como evidencias de trabajo de los niños. La fotito, el video y miren lo que hicimos y siempre grababa y cositas así, pero como en WhatsApp. Un amigo que sí en su momento me dijo, oye, está muy padre lo que tú haces. Deberías de compartirlo a redes. Estaba muy, muy viral o muy intenso después de pandemia las redes sociales. Y me dijo, aquí es la oportunidad. No hay nadie que tenga un contenido como el tuyo. Hay contenidos que no son a lo mejor tan adecuados para todas las edades. Vamos por un contenido más sano. Y dije, bueno, voy a intentarlo.
9: Sin imaginar el alcance que tendría en redes sociales, la maestra jalisciense ya cuenta con millones de seguidores y suma miles de reproducciones y nuevos suscriptores cada día.
11: No pensé tanto, lo hice como, ay, igual y no funciona, sé que hay tantos creadores, pero en ese momento cuando yo empecé no había tanto como de maestros, yo fui como de las primeras, pero sí, me fui sorprendiendo y la gente me ha seguido apoyando demasiado y pues súper agradecida por eso.
9: En 2024 hizo historia al convertirse en la primera docente en recibir el premio Activista del Año en los Kids Choice Awards, reconocimiento otorgado por el impacto social de su mensaje, que llega principalmente a madres y padres de familia, docentes, jóvenes y adolescentes.
12: Busca mi categoría y ahí van a buscar mi nombre, Maestra Miel de Maple, y eran votar. Y listo, así de fácil.
9: Además de su impacto positivo en redes sociales, Miel de Maple reconoce el papel importantísimo que tienen los maestros de preescolar con los niños más pequeños del sistema educativo.
11: Somos la primera educación formal que reciben, dejamos los cimientos de en ellos de aprendizajes, de las emociones, de la seguridad, de ahí van a partir a todo lo que viene en otros niveles educativos, somos muy importantes.
9: Para el Noticiero Científico y Cultural Iberoamericano, desde Jalisco TV, Alma Gómez.
6: La Universidad de Valencia, en España, una de las instituciones académicas más antiguas del mundo, rindió homenaje al que fuera su rector, Juan Bautista Peset Alejandre. Escuchemos el reporte.
13: La Universidad de Valencia ha rendido homenaje a quien fue su rector, Juan Bautista Peset Alexandre, ejecutado por el régimen franquista hace 85 años. En el acto, presidido por el

0: rector de la Universitat de València, Juan Luis Gandía, y que ha contado con la participación del vicerrector de Comunicación, Participación y Transparencia y la decana de la Facultad de Medicina y Odontología, se ha recordado la figura del rector Peseta. Miembro de una saga médica valenciana, Peseta Alexandre fue decano de la Facultad de Medicina de la Universidad de Valencia y rector entre 1932 y 1934, cuando dimitió por la victoria conservadora en las elecciones de la Segunda República Española. Presidente en la provincia de Valencia de Izquierda Republicana, el partido fundado por Manuel Azaña, fue elegido diputado en la candidatura del Frente Popular en 1936. Al finalizar la Guerra Civil Española y pese a haber podido huir al exilio en tres ocasiones, fue detenido, como recordaba su hijo, en 2001 en el acto de homenaje y presentación del estudio sobre el Consejo de Guerra al que fue sometido Peseta Alexandre.
1: Tampoco quiso marchar cuando Negrín, ya en el avión, para el que abandonaría el país, le dijo que tenía sitio allí. Así llegamos al episodio antes comentado del puerto de Alicante. Con mi padre íbamos los tres hijos y Ricardo Muñoz Suay, que era ahijado suyo, y que con nosotros formaríamos un grupo. En el campo de Almendros, con tropas italianas muy contentas por su victoria, Albatera, de donde salieron mi hermano pequeño, que todavía no tenía 18 años, y Ricardito, que con su cara niñada también aseguró no tenerlos, aunque era mayor que yo. El mayor Vicente fue evacuado a un hospital, con lo que quedé yo solo con él. Allí fue donde estuvo al frente de la enfermería, yo ayudándole en lo que podía, junto con otros médicos, cuyo nombre en este momento no recuerdo bien. Así pasó todo el año 39, al final del cual fuimos a Portaceli, en donde se inició un régimen carcelario. En ese momento la familia consiguió mi libertad, con lo que dejé solo y de allí fue conducido a la cárcel Modelo.
0: Juzgado en Consejo de Guerra a partir de una denuncia presentada por el partido franquista Falange Española, con testimonio de sus compañeros de facultad, fue fusilado el 24 de mayo de 1941. Las últimas horas del rector Peset y de sus compañeros en el fusilamiento han sido noveladas por el catedrático de periodismo de la Universidad de Valencia, Martí Domínguez, en su libro Ingrata Patria.
2: En la Universidad Autónoma del Estado de Hidalgo ponen especial atención para conocer las problemáticas específicas de nuestros adultos mayores, particularmente los que viven en zonas indígenas en México.
3: Las condiciones actuales en las que viven muchas personas adultas mayores de los pueblos indígenas en México determinan su desventaja en la dinámica social. La precarización, la falta de servicios de salud, de educación, entre otros factores, han sido de interés para trabajar y estudiar las problemáticas de este grupo de población en el Instituto de Ciencias Sociales y Humanidades de la Universidad Autónoma del Estado de Hidalgo por la doctora y trabajadora social, Yolanda de Jesús Hernández Delgado.
4: Todo acá hemos estado trabajando las barreras de acceso a los servicios de salud hacia la población adulta mayor indígena, que bueno, ahí se cruza uno la parte de la pertenencia étnica, pero también la edad, ¿no? Y cómo muchas veces el sistema de salud pues no está pensado para este grupo de población, ¿no? Y parte de muchos estereotipos, de muchas barreras que dificultan el acceso o que niegan el acceso a la salud a este grupo de población.
3: Para la doctora Yolanda, esta línea de investigación a la que ha dedicado gran parte de sus estudios abre las oportunidades para comprender los procesos por los que viven las personas adultas mayores, en especial con las personas que participaron en esta investigación en la región Huasteca.
4: Buscamos el espacio donde pudiéramos recolectar la información y fue a través del Instituto para la Atención de las y los Adultos Mayores del Estado de Hidalgo, junto con el Centro Gerontológico Integral de Huejutla, para poder hacer esta investigación.
3: La doctora en Ciencias Sociales, Yolanda Hernández, menciona que una forma de contribuir a mejorar las condiciones de la vida de las personas adultas mayores y como parte de la responsabilidad como generadores de conocimiento es fortalecer las redes sociales y comunitarias que son indispensables dentro de las dinámicas de vida de este sector poblacional.
4: Tenemos que pensar que la vejez es otra etapa de la vida, que así como tiene algunas pérdidas por el proceso biológico, por las condiciones sociales, pues también tiene otras ganancias, ¿no? Y forma parte de nuestro curso de vida. Ellos también le están otorgando varios apoyos a su familia con este acompañamiento, ¿no? Con este apoyo instrumental de cuidar a los nietos, por ejemplo, también es parte.
3: Para el Noticiero Científico y Cultural Iberoamericano, desde la Universidad Autónoma del Estado de Hidalgo, México.
2: La gentrificación y la fragilidad social en Nueva York son los temas que analiza la exposición Greater New York, que nos reporta la agencia EFE y que tiene lugar en el MoMA PS1, un espacio clave para comprender la ciudad, las identidades que contiene y sus complejas fórmulas de convivencia. Escuchemos.
5: El MoMA PS1 abre su temporada de verano con Greater New York 2026, una exposición que retrata la diversidad de la ciudad y reflexiona sobre la construcción de comunidad en medio de la gentrificación y la fragilidad social. La muestra reúne a 53 artistas y colectivos y se plantea como un termómetro social de la actualidad neoyorquina, como lo afirmó su curadora Elena Ketelsen González.
6: Es una exhibición que mira la situación hoy en día neoyorquina, ¿verdad? ¿Qué es lo que vivimos cada día estando en Nueva York? ¿Qué es lo que sentimos, lo que vemos? ¿Y qué significa ser hoy un artista en la ciudad de Nueva York?
5: Las obras recorren escenas cotidianas desde el bullicio de las avenidas hasta la vida en los barrios, con el objetivo de explorar qué significa hoy habitar la ciudad. También aborda problemáticas como la presión inmobiliaria, la precariedad de comunidades migrantes y el temor a redadas, reflejando los cambios acelerados que transforman barrios enteros. Con esta edición, el MoMA PS1 se consolida como un espacio clave para entender una ciudad en constante transformación, donde el arte sirve como archivo vivo de sus tensiones, identidades y fórmulas de convivencia.
2: Así cerramos otra edición más de NCC Radio. Agradecemos a todo el equipo que hace posible este programa, especialmente a nuestro productor Rudy Almeida. 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Desde la Asociación de las Televisiones Educativas y Culturales Iberoamericanas, ATEI, agradecemos tu compañía de parte de todo el equipo de NCC. Gracias por escuchar. Yo soy Víctor González y te espero en la próxima emisión. Hasta entonces.
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8: Son las 3 con un minuto.
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0: Muy buenas tardes, amigos y amigas, en esta tarde calurosa. Ya no hace frío, no ha llovido, pero pues hay que adaptarnos a estos cambios climáticos abruptos que pues nos afectan en nuestra salud, en nuestro estado de ánimo y en toda la dinámica social. Le queremos dar la bienvenida a la doctora Carla Pérez Hernández y a la doctora María Montiel y también a la maestra Connie García, que nos acompañan. Ellas son tres expertas en cuestiones ambientales, en complejidad económica y economía circular. Y precisamente hablando ahorita de esto, de los el tema ambiental, que pues juega un papel muy importante en la vida y que se está sintiendo los cambios ambientales, el sobrecalentamiento que estamos viviendo ahorita por el fenómeno del super niño que ya le pusieron, porque ha levantado mucho pues el calor y Europa está padeciendo, España y Francia fundamentalmente están padeciendo los incendios por los calores, y que esto a su vez genera gases y humos que bloquean la capa de ozono, y entonces tiene un círculo pues que afecta aún todavía más. Y aquí empezamos a sentir los calores. Se prevé que para noviembre, diciembre y enero sean meses calurosos, contrario a lo que siempre hemos registrado en este tipo de ambiente. Pero bueno, me gustaría que pues sobre todo esta combinación de economía circular, de bioeconomía, de economía verde y de complejidad económica, pues se interactúan, porque son las que nos proporcionan los conocimientos para entender esta dinámica que estamos viviendo. Por ejemplo, ahorita el sargazo es todo un problema que se está viviendo, que pues hay una reproducción enorme. No se tiene todavía una explicación científica, se está investigando. Unos dicen que es la ausencia de una bacteria que por el calor ya no está y es la que se alimentaba de esta, y que además hay nutrientes que han generado todavía más sargazo. Entonces el calentamiento pues nos está afectando ya, y que se viene todavía cambios mucho más drásticos. Pero bueno, doctora Carla, pues si usted nos quiere dar la introducción y empezar a transmitir a nuestros radioescuchas la importancia que hemos estado haciendo pues como procesos de investigación, y que usted es una experta en esto de la complejidad económica.
1: Pues bueno, primero que nada, muchas gracias. Siempre es un placer estar en sus micrófonos y poder acceder a sus radioescuchas. Y bueno, siempre que estamos en esta mesa es como un lujo poder compartir lo que estamos haciendo en investigación en materia siempre de complejidad, pero vinculada con temas socioambientales, ¿no? Y pues hay dos temas que nos gustaría platicar en tono como de ponerlos en la mesa. El primero es que, bueno, Lu viene desempacada de Turquía, justamente acudió al Congreso de Complejidad, justamente presentó en una mesa de sustentabilidad, y yo creo que estos foros son como muy importantes, sí, para exponer nuestras ideas, nuestros proyectos, pero también para retroalimentarnos y empaparnos de, digamos, de la relevancia de tocar los temas socioambientales, y por qué no con una inyección o teniendo como metodología la complejidad económica, ¿no? Y bueno, yo no asistí, pero bueno, prácticamente eso sería interesante poderlo conversar, para saber quizá novedades en relación a la parte socioambiental. Y creo yo que en un segundo punto, y aprovechando que también aquí está la maestra Connie, pues esta parte que usted hace hincapié del sargazo, ¿no? Decir, bueno, digamos, anteriormente o visto con ojos lineales, el sargazo podría ser visto como un residuo, como digamos, como basura, como algo inservible. Pero creo yo que esta mirada socioambiental y en donde convergen muchas disciplinas, está haciendo que entonces cómo revalorizar algo que puede ser como el sargazo y darle aplicaciones, ¿no? Estaba ahí leyendo que hacen paneles y bueno, prácticamente hay, creo que son temáticas en donde varias disciplinas tienen que alinearse para poder hacer realidad este sueño de transformar, digamos, algo como el sargazo o los residuos, ¿no? Que la que sabe de residuos es la maestra Connie, y transformarlo, ¿no? En suprarreciclarlo. Entonces, pues bueno, básicamente como que esa es la intencionalidad de poder estar platicando con usted en esta mesa.
0: Perfecto, pues nos gustaría escuchar la experiencia cognitiva de la maestra María Montiel, de cómo le fue allá en Turquía, y pues no, obviamente que es una forma de difundir pues las vivencias en ambientes de conocimiento y de información que pues nuestros radioescuchas también merecen que conozcan.
2: Muy buenas tardes, gracias doctor, gracias por la invitación. Como lo menciona la doctora Carla, es un placer poder estar aquí y compartir un poquito de lo que vivimos. En este sentido, bueno, tuve la oportunidad de asistir al Congreso de Complejidad Económica, que, como ya lo mencionó, se realizó en Estambul. Fue a principios de julio, es decir, el mes pasado, por estas fechas yo ya andaba por allá, y tuvimos la oportunidad de compartir una publicación que nosotros tenemos sobre productos con beneficios ambientales, productos verdes en México. Entonces, ¿cómo México puede hacer una diversificación verde dados los productos que ya tiene? ¿Por qué? Porque no solamente se trata de decir, bueno, vamos a producir verde, pero sin que nosotros sí también identifiquemos justo qué es lo que sabemos hacer y aprovechar las capacidades que ya se tienen en el país para transitar a productos con beneficios ambientales que a su vez nos puedan ayudar con este asunto de la sostenibilidad. No solo se trata entonces de producir por producir, sino de utilizar estas capacidades industriales y tecnológicas que México ya tiene para dar el salto hacia sectores de exportación más complejos, pero que también sean amigables con el medio ambiente. Y en ese sentido, bueno, esta fue a grandes rasgos la presentación que pude tener, pero también es importante conocer otro tipo de publicaciones que vimos por allá. Lo interesante también es que fue un doctor adscrito al TEC de Monterrey, y él también está inmiscuido en temas de verdes, en temas de sostenibilidad, pero él habla del nearshoring. Y entonces él habla de cómo podemos atraer la inversión a México, pero que esta inversión no va a ser verde por sí sola, sino que tenemos que aprovechar esa ola del nearshoring para impulsar una política industrial que facilite la transición ecológica. En ese sentido, por ejemplo, él también hablaba un poco de los minerales críticos y de cómo podemos aprovechar lo que ya tenemos en México. No solamente, es decir, va a suceder porque queramos, sino aprovechar las capacidades y lo que ya tenemos que está relacionado con beneficios ambientales para potencializarlo.
0: Yo creo que resulta muy interesante verlo y desde una perspectiva holística, viéndolo plantear de esa manera, o por decirlo de alguna manera, porque estos cambios climáticos y tecnológicos nos llevan a una modificación de necesidades y a una generación de nuevos productos. Y yo creo que esa es la parte ahí donde interviene también una pregunta que surge en el ambiente. Si seguimos en la misma dinámica del mercado, no vamos a avanzar. Porque el mercado, poniéndolo como sistema económico de privatización todo y no de privilegiar los derechos humanos, esa contraparte de mercado de derechos humanos, pues trae una fricción muy fuerte, porque las desigualdades no se han cambiado, siguen profundizándose, y más ahorita con estos gobiernos genocidas que están impulsando no solo mayor contaminación y que están privilegiando la pues una economía de guerra que a quién favorece, a los grandes armamentos y al expansionismo para dominar mercados. Entonces la tecnología tenemos que darle un sentido social, y bueno, la parte de la economía circular pues juega un papel estratégico en la generación de los nuevos productos para que estos no contaminen, para que se garantice la sostenibilidad, porque por ejemplo en la cuestión del sargazo ya se han generado nuevos productos, incluso desde fertilizantes, sandalias, bloques tipo tabique, pero obviamente se requiere y se está usando, se está aplicando en México eso de la economía circular para garantizar la sostenibilidad. Yo creo que la maestra Connie nos puede ayudar a orientarnos en la importancia que tiene la circularidad como una manera de pues de sanear a todo el proceso económico. ¿No es así, Connie?
3: Sí, buenas tardes. Bueno, muchas gracias por invitarnos, doctor. Es un gusto compartir con mis compañeras y con usted. Bueno, lo que hemos comentado ya, pues todo converge en realidad en este concepto de la economía circular. Bien lo decía Luz, están analizando los minerales, que es una de las cosas que más extraemos en México, uno de los recursos que más explotamos. Hablamos del sargazo, que sabemos que es un residuo que está contaminando las playas y que se está trabajando mucho en eso. Y justamente todo, y lo que comentaba usted, ¿no? De la producción lineal, pero también yo creo que vale la pena pensar en el modo de consumo que tenemos, ¿no? No solamente en el modo de producción, porque el modelo de consumo que hoy tenemos, o en grandes cantidades, es lo que está llevando a generar grandes producciones de tantos productos que al final pues no son tan amigables o que requieren muchos recursos naturales para ser fabricados, ¿no? Y bueno, la economía circular básicamente pues es una herramienta que lo que busca es mitigar un poco o ayudar al cambio climático. No es la única, pero es una de las cosas más importantes que podemos.
0: Esto me lleva a pensar, Connie, que la producción o la economía de verde requiere también de consumidores verdes, conciencia sobre eso. Nos vamos a ir a nuestra primera pausa y regresamos para que nos ayudes a entender con mayor profundidad esto. Gracias.
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0: Bien, regresamos nuevamente con ustedes. Y bueno, maestra Connie, ¿cómo es que hagamos de la circularidad esta metodología, pues que la han iniciado varias gentes y entre ellas Helen MacArthur, en el Instituto de Helen MacArthur, y que en México pues apenas empezamos, pero ya hay otros, en Europa se ha aplicado ya incluso a nivel de economías completas, pero ¿cómo lo ve la aplicabilidad aquí en México?
1: Pues bueno, en México la ley de economía circular se aprueba en 2022 y lo que nos han dicho, lo que hemos estudiado en estos últimos años, es que hay elementos fundamentales que requerimos aplicar como sociedad para lograr una economía circular. Entre ellos, y de las cosas más importantes, estará siempre cómo gestionamos los residuos, qué hacemos nosotros desde, pues sí, cada uno desde donde quiera que estemos, cómo logramos una separación íntegra, una segregación, cómo los municipios están controlando los vertederos, ¿no? Porque la circularidad nace desde cómo manejamos el residuo. Entonces yo creo que básicamente de las cosas más importantes que tenemos que trabajar en México es un cambio cultural que tiene que ver con la gestión de los residuos. Y bueno, por supuesto, pensar en que los residuos pueden migrar hacia cosas más importantes, ¿no? Que también es lo último que hemos estado analizando, que es este término del suprarreciclaje. Nosotros estamos acostumbrados a utilizar, a reutilizar, regenerar, segregar, pero el suprarreciclaje es un concepto y que de hecho nace también en 2009, que lo que nos dice es, ok, tenemos un residuo, pues no lo convirtamos en el mismo residuo, convirtámoslos en algo que agregue mayor valor ecológico y económico, ¿no? Un ejemplo que nosotros podemos dar es el aserrín. El aserrín es uno de los productos que nace como desecho, pero finalmente podemos suprarreciclarlo y utilizarlo en algún otro producto de mayor valor. Entonces, en México tenemos mucho camino por avanzar, pero si nosotros empezamos con un cambio cultural y con una verdadera gestión íntegra de los residuos, yo creo que sí es posible lograrlo.
0: Yo creo que la parte de la economía circular o la circularidad forma parte del concepto de ecosistema. No es que una empresa de manera individual tenga su planta de reciclaje y de tratamiento de residuos sólidos si las demás que están alrededor no tienen eso, si no hay una política. Si bien es cierto, hay una ley a nivel federal, pero yo no he visto los reglamentos, tal vez esté equivocado, seguramente, y no veo que haya una normatividad a nivel municipal. Yo creo que el municipio es el que otorga la licencia de funcionamiento y de operación de todas las empresas pequeñas, medianas y grandes, y yo creo que debe ser un requisito el que se establezca precisamente, pero no en un concepto individual de empresa. Yo lo hago y yo no sé qué hagas tú, si contaminas o no. No, sino que sea un carácter de zonificación, puede ser intermunicipal, porque una región o un ecosistema puede ser por un solo sector productivo, o bien por una convergencia de distintos sectores y la interacción que haga. Yo creo que aquí entraría el criterio de de cadenas de valor y cadenas de suministros, que no es lo mismo, tiene su particularidad cada una de ellas, pero yo creo que estas cadenas deben de tener como característica principal la sustentabilidad, y la herramienta, la metodología idónea, a la mejor opinión de ustedes, pues sería la circularidad. Si es procedente que haya o que se impulse a nivel municipal una normatividad que aplique la circularidad.
2: Bueno, si me permito tomar la voz, porque estoy tomando nota de prácticamente todo. Es bien cierto, esta parte de la existencia de un ecosistema, o sea, al hablar de circularidad estamos hablando de la existencia de un ecosistema en donde todo pega con todo, ¿no? Y en esto último que usted menciona, ¿no?, la parte de la normatividad, de los reglamentos, etcétera, pues no es otra cosa que la pieza de las instituciones, ¿no? El papel crucial que juegan las instituciones para promover o inhibir la existencia de algo, lo que sea, ¿no? Entonces yo creo que aquí hay un papel institucional que se queda corto, ¿no?, a la hora de echar a andar propuestas de circularidad, pero creo yo que también estas instituciones están acompañadas de liderazgos, ¿no? Las reglas del juego también implica, digamos, quién orquesta el juego, ¿no? Y muchas de las veces, por eso el tema de economía circular o lo que sea un subconjunto de economía es como muy contextual, ¿no? No podemos hablar de el contexto circular de Nuevo León al de Hidalgo, etcétera, ¿no? Yo creo que por eso es desde mi perspectiva tan importante la investigación enfocada sí en circularidad, pero localizada, perimetrada. Creo yo que eso es muy útil para promover instituciones que empujen la circularidad y también promover liderazgos en tanto en el entorno académico, empresarial o tecnológico que tengan esta bandera, ¿no? Con otra de mis tesistas estamos analizando la parte de la complejidad multidimensional y creo yo que están muy tocadas la medición de capacidades tecnológicas y productivas, pero al menos en México todo lo que tiene que ver con capacidad, sobre todo emprendedora, está poco tocado con datos duros, ¿no? Eso es como un gap que queremos llenar y creo yo que en ese sentido poder identificar, ok, qué capacidades emprendedoras circulares existen o verdes o lo que sea que sea. Hay un terreno muy fértil en materia de investigación en torno a estos temas que salen sobre la mesa justo ahorita.
0: Sí, yo creo que vale la pena mencionar que esto, por ejemplo, no lo visualizan las grandes transnacionales y menos los oligopolios tecnológicos. Ellos están más enfrascados en lo que se refiere a la lucha hegemónica tanto China como Estados Unidos, en quién llega primero a desarrollar la inteligencia artificial general. Sin embargo, la OCDE tiene un modelo de ecosistema a partir de emprendimientos para economías medias, ¿no? Y también Hugo Cantis, que es un precursor del emprendimiento, tiene otro modelo que es convergente, no necesariamente es antagónico, un modelo que se llama Gelial de la formación de ecosistemas y que sería también la parte de emprendimiento, no solo individual. Ya hoy el emprendimiento no es el llanero solitario que yo voy a hacer mi negocio y voy a ganar mucho dinero. No pensar en ganar dinero. Ahí es donde empezamos a humanizar, como lo dijo Amartya Sen, que fue el premio Nobel que creó todo lo de las bases de los derechos humanos económicos, lo que son el desarrollo sustentable. Cuando él pues obtuvo el premio Nobel de economía, fue cuando creó todo lo que es la humanización de la economía, ¿no? No fue la teoría dura económica que ha prevalecido bajo la perspectiva capitalista, sino la economía humana, que es lo que él hablaba. Hablar de desarrollo humano es hablar de desarrollo económico con un impacto social positivo. Entonces, estos dos modelos, incluso la OCDE, que están muy fuertes y son pueden ser la columna vertebral para países como nuestro, que nos puede llevar precisamente a construir estos ecosistemas. Pero hablar de un ecosistema que es la interacción entre los distintos agentes económicos, tanto institucional, obviamente empresarial, educativos y obviamente la parte tecnológica, pero no están cerrados, o sea, no son clústeres y que pongan unas vallas y no pueden entrar, sino al contrario, crear redes por ecosistemas que tengan un efecto multiplicador con una cultura de sostenibilidad. Es ahí donde entra el efecto multiplicador, tanto de la bioeconomía, que ve los recursos, la medida que se utilicen recursos renovables, que se apliquen racionalmente los recursos renovables, y la circularidad para garantizar la sustentabilidad. Entonces, esos ecosistemas requieren algo muy importante, que es la razón de ser de esta era que estamos viviendo, que se llaman datos. Y datos, obviamente, confiables y oportunos, y no caer en los de fake news, ¿verdad? Yo creo que esa es la parte importante. ¿Qué opinan?
2: Bueno, justo ahora que habla como de todos los elementos, y habla de nodos, de clusters, yo creo que son palabras que están directamente relacionadas con complejidad. Complejidad es eso. O sea, finalmente complejidad es encontrar nodos y encontrar esas aristas que ligan esos nodos, ¿no? Y el gran reto que tenemos quienes hacemos complejidad económica es sí usar datos, pero ver una nueva manera de la del uso de la data, ¿no? Creo que la complejidad económica del futuro se verá, digamos, o sea, será complejidad económica multi, súper dimensional, ¿no? Habrá muchas dimensiones que se tengan que tomar en cuenta y que medir de diversas formas, ¿no? La data que con la que nació complejidad económica no es la data con la que se sigue haciendo investigación al respecto. Y eso para mí es como una puerta abierta, porque un investigador tenemos que tener la creatividad para decir, ah, ok, ¿qué datos no convencionales puedo ocupar para descubrir un fenómeno que aún no ha sido parametrado, ¿no? Medido? Y para mí esa es una gran oportunidad, visualizar los fenómenos desde una óptica de sistemas complejos y poderlos medir, dibujar, porque al final lo que hacemos es dibujar redes, y poder tener un entendimiento y que ese entendimiento pues promueva la acción, la mejor toma de decisiones. Yo creo que ese es el gran éxito de la complejidad económica, su accionabilidad, ¿no? Que tiene un sentido y tiene, decisiones que basadas en datos, ¿no? Y ya no solamente decisiones basadas en ocurrencias, sino en evidencias. Creo yo que esa es la gran virtud del enfoque que nosotras intentamos trabajar continuamente.
0: No, ustedes son el trío dinámico, científico, ambiental. Sí, por eso estamos aquí aprendiendo de ustedes. Yo creo que esto es algo muy importante. O sea, primero que haya la convicción y que las investigaciones que se hagan, o sea, tengan esta orientación de una perspectiva integral y científica, es decir, que sea verificable, comprobable, falseable, como dice Popper's, ¿no? Y que esto deben de tener como ruta, como mapa de ruta fundamental, la satisfacción de las necesidades de la población, no solo generar productos, sino que haya incluso una discriminación de productos, no a la chatarra, ¿no? Porque esto a la larga trae complicaciones mucho más fuertes. Nos vamos a ir a nuestra segunda pausa y regresamos para redondear esta parte, que es algo mucho muy importante, cómo armar esto con datos, cómo obtener los datos.
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0: Son las 3:33.
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7: Bien, regresamos con ustedes y bueno, esta parte que comentábamos, que a mí me resulta lo más complicado, yo creo que las categorías analíticas, pero la investigación, el gran problema que se enfrenta a cualquier investigación son los datos. El problema que tiene la inteligencia artificial ha sido siempre, y que han basado en explotaciones inhumanas, es captar la información real. La inteligencia artificial física se va alimentando de lo que va adquiriendo, pero, por ejemplo, para lo que es la bioeconomía, la circularidad y la complejidad económica, porque las tres, no es de que una sea más importante que la otra, las tres se complementan e interactúan, son como la propia tecnología y la ciencia, ¿no? Se requiere más ciencia para que haya más tecnología y más tecnología para que haya ciencia. Pero, ¿cómo ustedes que enfrentan, díganme, cómo le hacen para la información? Que debe ser confiable y oportuna.
8: Sí, claro, ese es la data, ¿no? ¿Cómo extraemos data que nos permita comprender un fenómeno? Y acá yo, le pasaría el balón a Lu, porque creo que ella está haciendo una investigación súper interesante relacionada con, sí, complexity, pero como que con una mirada mercadológica, ¿no? Y creo que, no, que nos puede hablar un poquito al respecto.
9: Sí, muchas gracias. Ahora que los escuchaba hablar sobre el consumidor, me llamaba mucho la atención, también hablaban de ecosistemas, y esto se vincula completamente con una nueva perspectiva de mercadotecnia. ¿Por qué? Porque en un principio, cuando hablábamos de mercadotecnia y sostenibilidad, eran dos tópicos completamente antagonistas. No podíamos hablar de fomentar el consumo, esto relacionado con el concepto de mercadotecnia, y hablar de sostenibilidad. Fue incrementando, fue mejorando ese concepto, pasamos por mercadotecnia ecológica, pasamos por mercadotecnia verde, que tuvo aquí un error, porque la mercadotecnia verde se relacionó con el greenwashing, que era que las empresas querían nada más justo ese lavado verde, decir que hacían cosas sostenibles, que hacían que reciclaban, etcétera, etcétera, pero no era eso la realidad. Después surge la mercadotecnia sostenible y ahora estamos en un nuevo enfoque, que es la lógica dominante de servicio, que es completamente relacionado con lo que ustedes mencionan. Una premisa de la lógica dominante de servicios es la co-creación de valor. ¿Qué se refiere a la co-creación de valor? Que no solamente va a ser el beneficiario, llamemos al consumidor, el que va a obtener el valor. Tampoco va a ser la empresa quien brinde el valor, sino va a ser un trabajo en conjunto, un trabajo colaborativo entre la empresa y el cliente, que es justo lo que mencionaba hace un momento Connie. Es decir, la economía circular va a aplicar esto al diseño de productos, por ejemplo, reutilizables, donde el usuario, el beneficiario, participe activamente para cuidar el medio ambiente y alargar la vida de los materiales. En ese sentido, pues también existe una colaboración activa donde el consumidor no solo adquiere el producto, sino que puede ser capaz de reparar, de devolver o de reciclar, y también cómo las marcas pueden crear productos junto con los usuarios pensando en un ciclo de vida sostenible. Ya para ir cerrando esta participación, también hablar de los ecosistemas, como los mencionaban ustedes, pues sí, en este sentido, cuando hablamos de lógica dominante de servicio, hablamos de co-creación de valor, es todas las instituciones que co-crean el valor conjuntamente. Es decir, no podemos ver aislado solo a la empresa que está haciendo el producto, no solamente podemos ver aislado al beneficiario, sino también a todos los stakeholders, a todos los involucrados en la creación de este bien o servicio. ¿Cómo le podemos hacer para que este sea sostenible y no solo preocuparnos por brindar algo sin que tenga un impacto positivo ambiental? Hace un momento hablábamos de que no contamine. Habría muy difícil decir que algo no contamine en lo absoluto, pero sí buscar que se contamine lo menos posible.
7: No, y aparte, si hay elementos que pueden ser contaminantes, que haya precisamente la circularidad para sacarle el provecho, de acuerdo al ciclo de vida producto, que es que recorre todo, y cuando no se puede reutilizar los materiales, pues se incinera y se puede captar energía, ¿sí? Que esa es la parte importante. Pero esta me llama la atención, la co-creación de valor. No es sencillo, porque el que compra, compra valor de uso. El que vende, vende valor de cambio. Ahí donde necesitamos humanizar, como decía Marty Asen, humanizar lo que es el sistema humano, los objetivos de desarrollo sustentable. Es decir, a ver, sí, tú ganas, vas a ganar tu rentabilidad, pero siempre y cuando esto no lesione a la dinámica social. O sea, no es apropiarte de los valores de la sociedad, que no importa que contamines, no importa que intoxiques, por hablar toda la chatarra, sino por el contrario, esa convergencia de valor de cambio, valor de uso, tendría que tener el carácter de desarrollo humano que mencionaba Amartya Sen. No es talacha sencilla, y tampoco aceptación de los distintos sectores, porque depende de las empresas, la cultura y la filosofía que tengan las propias empresas de operar, ¿sí? Y que debería de estar, en todo caso, eso de la responsabilidad social ha sido una falacia. Sí, totalmente, y hay que darle una hay que redimensionar. Aquí es donde entra la importancia de la complejidad económica, que se identifica mucho con los procesos tecnológicos. Tecnologías que sean obviamente benefactoras y de empate con el medio ambiente, ¿sí? Y eso no quiere decir que no tenga esta intensidad de conocimiento vía tecnología, tendrá que tener también una repercusión social. Vázquez Barquero, que hablaba precisamente de que los ecosistemas son actores, ya no son depositarios. Y aquí me refiero a esto, que los propios consumidores también adopten actitudes de que no tienen la basura por tirar, sino que vean qué hacer con la basura, ¿no? Y que tengan propuestas para ello. Necesitamos ser consumidores, lo digo, necesitamos ser consumidores verdes, ecológicos y circulares, y la mentalidad de la complejidad va a eso, a descubrir nuevas aplicaciones. No sé qué es lo que piensan ustedes como expertas al respecto.
8: Pues bueno, aquí se me viene acá a la mente algo que estamos haciendo en nuestro grupo de trabajo, y es justamente tratar de, digamos, desmembrar las cadenas de valor y poder identificar en relación a los residuos, ¿no? ¿Cuáles son las industrias que proveen esos residuos? Y teniendo ese residuo, cuáles son las actividades económicas que se suscitan, ¿no? Y para nosotros este estudio es bien importante, y de hecho Connie está empaquetando un observatorio, está en el proceso de echarlo a andar paso a pasito, pero este observatorio para mí es sumamente relevante, porque es como tener una mirada doble, ¿no? De decir, bueno, quienes generan el residuo, ¿cómo lo podrían segregar de mejor manera? ¿Cómo lo podrían minimizar quizá? ¿O cómo se puede hacer una mejor gestión de ese residuo? Y si el residuo se hace porque se genera, porque la misma producción lo hace nacer, pues bueno, una vez generado, ¿cómo se le da una segunda vida? ¿Y cómo aseguramos que esa segunda vida sea mucho mejor que la primera? Es decir, sea como un empleo hacia lo supra, ¿no? Entonces, el que nosotros como desmembremos las cadenas de valor aguas arriba y aguas abajo, creo yo que al final va, para mí lo que va a lograr Connie es poder tener una mirada hacia perspectivas que hoy en día están miopes, ¿no? O sea, hacia fenómenos que hoy en día no se, digamos, o sea, no se tiene de forma clara y específica identificado de dónde se genera y cuando se genera el residuo, cómo se podría suprarreciclar. A mí me parece como que la investigación de Connie, más allá del ámbito doctoral, ¿no?, que ya está por terminar el doctorado, va a ser interesante para abrir casi una línea de investigación muy fructífera y muy necesaria en el aspecto académico.
7: Yo quisiera que viéramos la perspectiva de cómo impulsar esto. Si bien son proyectos de investigación en casos específicos, pero ustedes son docentes. Para mí el papel de docente es un papel complicado si queremos ser buenos docentes. Porque ¿qué tenemos en nuestras manos? Tenemos en nuestras manos vidas humanas. Y que necesitamos crear conciencia sobre todo de la parte ambiental. Si no salvamos al planeta, pues nos hundimos antes que el planeta. El planeta nos va a sobrevivir, ¿sí? Con verde o sin verde, el planeta va a seguir. Nosotros no. Si no hay vida orgánica, si no hay un ambiente sano de aire, de agua y de todos los recursos que tenemos ahorita a nuestra disposición, pues entonces no va a haber vida humana. Definitivamente, nuestra vida humana está anclada a todos los recursos verdes que tenemos en el planeta. Entonces tenemos que salvarlo, ¿no? En esta parte, ¿cómo fomentar, ustedes son docentes, cómo fomentar esto con nuestros alumnos? ¿Cómo el papel docente? Y con esto no nada más las áreas que ustedes atienden desde el punto de vista profesional de docentes, sino abrir una conciencia, esa sería la parte. ¿Qué opinas, Connie?
0: Bueno, de primera instancia creo que no solo nosotros, sino todos los docentes tenemos que tener esa perspectiva o esa mirada, pues sí, en apoyo al medio ambiente, ¿no? De hecho, recientemente, en este pasado mes, dimos un taller de modelos de negocios circulares en el ICEA, y platicamos con un grupo de profesores docentes de ahí, de diversas áreas, o sea, teníamos de economía, de mercadotecnia, de turismo, y decíamos que, pues, ya abordando estos temas de los modelos de negocios circulares, pues que cada uno de ellos tenía algo que aportar, ¿no? No solamente quienes son ingenieros medioambientales o quienes se dedican a la investigación de desarrollo de nuevos procesos, o los ingenieros, ¿no? Sino que todos, desde donde estuviéramos, en cualquier materia, podíamos abonar o podíamos darles a ellos, a nuestros alumnos, otra mirada de cómo implementar lo que les estábamos enseñando, pero desde una medida medioambiental, de tal manera que cuando ellos fueran egresados, pues en los puestos o funciones que ellos tuvieran, ejecutaran así las actividades para las que ellos habían estado preparándose, ¿no? Entonces, creo que primero hay que empezar con concientizarnos nosotros, para que nosotros podamos bajar eso a nuestros alumnos, independientemente de la materia que nosotros estemos impartiendo, desde cualquier plan de estudios, nosotros podemos incorporar un tema que tenga que ver con el medio ambiente.
7: La conciencia ambiental es necesaria desde el punto de vista de mercado, de mercadotecnia, que es pues una visión cotidiana. Todos somos consumidores, todos lo somos. Entonces, esa es una parte importante. Nos vamos a ir a nuestra tercera pausa, y regresando yo le pediría a la doctora María Guadalupe.

0: Bien, regresamos con ustedes. Por favor, doctora María Guadalupe Montiel, ayúdenos.
1: Muchas gracias, doctor. Pues, como hablaba de la mercadotecnia, hablar entonces de la mercadotecnia con conciencia social, pues será aquella que y busque que las marcas integren sostenibilidad en toda su estrategia, no solamente lo decía en la publicidad o en decir estoy vendiendo un producto verde, estoy vendiendo un producto que tiene un sello verde. No se trata de eso, sino por ejemplo desde la lógica dominante de servicio, sería ofrecer servicios que ayuden al consumidor a co-crear con un impacto positivo. ¿Cómo se relaciona esto? Por ejemplo, el producto como servicio, ¿a qué se refiere? Cuando hablamos de la lógica dominante de servicio, que es el nuevo paradigma, que antes era la lógica dominante de bienes, donde las empresas literalmente ofrecían un bien tangible, lo que buscan ahora es diseñar modelos donde el cliente pague por el uso y no por el objeto. También que exista una co-creación de prácticas sostenibles, es decir, que las empresas puedan modificar la comunicación para enseñar al cliente a usar, a reutilizar, a mantener el desecho, que es un poco lo relacionado con la economía circular, y también que exista una transparencia en el ecosistema, es decir, mostrar abiertamente cuáles son los materiales, la huella de carbono, cuáles son las afecciones que puede tener este bien o servicio al llegar al beneficiario, y también que exista una alineación institucional, es decir, que todos los involucrados en ese producto o en ese servicio estén en conciencia o tengan la conciencia de un cuidado del medio ambiente, pero, repito, no solamente que se diga o que caigamos en el greenwashing, sino que todos los actores estén involucrados y todos ellos busquen reducir el impacto ambiental.
0: Muy bien. Sí, yo creo que esto nos lleva pues obviamente a visualizar que cualquier actividad humana debe de tener un fundamento ambiental, porque esa es la parte fundamental, y yo creo que nosotros en el área de ciencias económico-administrativas pues yo creo que vemos esto de la bioeconomía, que se refiere fundamentalmente al manejo sustentable de los recursos, cómo aprovecharlos y cómo garantizar pues que siga existiendo esos recursos, es la conservación de los recursos hacia los demás, y también la parte de la circularidad, cómo lo podemos aprovechar sin que haya desperdicios que solo contaminen posteriormente, ¿no? Y que yo creo que la parte de la complejidad juega un papel pues de amalgamiento de estas dos áreas de conocimiento, porque es muy importante identificar cómo podemos diversificar los distintos productos con las nuevas dimensiones que estamos viviendo, tanto de emergencias climáticas como de la propia disponibilidad de recursos, que ya no es lo mismo que teníamos antes. En un minuto, Connie, ¿cómo podrías reducir esta experiencia de intercambio de opiniones?
2: Pues bueno, creo que es muy, muy valiosa, nos enriquece a todos. Yo nada más, mi último comentario es que pues quienes nos escuchan no vean esto lejano, ¿no? No vean la circularidad como que pues solo un tema más de investigación, sino que desde cada uno, desde donde esté, desde su casa, su oficina, podemos optimizar siempre los recursos, ¿no? Y haciendo acciones pequeñas yo creo que pueden lograrse grandes cambios.
0: Y estimada doctora María Guadalupe, ¿cómo podremos, pues ya la explicación que nos diste referente a la visualización diferente de la mercadotecnia, ya no es nada más hay que vender, no importa lo que se venda, no se trata de monetizar por monetizar, sino desde una perspectiva humana, ¿tú cómo verías este panel que estamos todavía aquí platicando?
1: Muchas gracias, doctor. Pues como lo hemos mencionado, que todos nos veamos como parte de la solución y no como parte del problema. ¿Por qué? Porque en muchas ocasiones es, ay, ¿yo qué puedo ayudar? Pues yo sigo consumiendo como lo hago. De todos modos, las empresas contaminan más. Pero si no nos vemos nosotros como parte de la solución, no lo podremos lograr. Y en ese sentido, yo quisiera mencionar, justo hemos tratado de ya vincular la complejidad económica con la lógica dominante de servicio, con este asunto de la mercadotecnia, y lo hicimos a partir de un estudio que está por publicarse de cadenas de valor verde en Hidalgo. Detectamos cuáles son los productos dentro de las cadenas de valor verde, y lo que también hicimos fue vincularlas con la mercadotecnia y

0: decir, ok, Hidalgo ya lo produce, ya lo sabe hacer, pero ahora, ¿cómo puede aprovechar eso que ya sabe hacer y que sabe producir? ¿Cómo lo puede exteriorizar hacia el mundo y venderse, digámoslo de esa forma, como el mejor productor, en este caso, de transformadores eléctricos?
1: Sí, claro, eso es parte importante. Y yo pediría a la doctora Carla Carolina Pérez Hernández que me ayude. La complejidad económica obviamente tiene un elemento fundamental, que es la tecnología para la diversificación. Y hoy la tecnología a nivel global, sobre todo la inteligencia artificial, ¿cómo la incluimos con un sentido social cuando sabemos que pues nosotros, la mayoría de los países, no tiene la infraestructura? Si lo que alimenta la inteligencia artificial es la información y son los centros de datos, y que ahorita incluso en propio Estados Unidos están ya prohibiendo la creación de más centros de datos que estén vinculados a la red estatal. Por ejemplo, eso pasó en Texas. Los centros de datos, si no hay centros de datos, no hay información. Si no hay información, no hay inteligencia artificial. Entonces, ¿cómo es que podríamos nosotros, dentro de complejidad económica, pues generar una inteligencia artificial que haga contrapeso a la de los oligopolios tecnológicos, que lo que quieren es dominar hegemónicamente desde el punto de vista geopolítico y geotecnológico, para un enfrentamiento más allá de lo que pueda ser una economía de colaboración y no una economía de enfrentamiento? La complejidad económica juega un papel fundamental en ello. ¿Cómo lo podemos concretar para nuestros radioescuchas?
2: Sí, por supuesto. Digamos, el hecho es que el conocimiento se concentra, sea conocimiento en relación a IA, en relación a ingeniería circular o lo que sea, tiende a concentrarse, ¿no? El conocimiento es una miel que entonces tiende a la concentración. Y ese es el gran dilema que tenemos con la IA y con cualquier otra manifestación de conocimiento, que tiene este, lo que se le llama el efecto Mateo, ¿no? Dios le da más a quien más tiene, y al que no tiene, incluso lo poco que tiene le será quitado, ¿no? Entonces, en donde se arman estos clústeres de inteligencia artificial, en donde hay esta impulso, no solamente al uso de la inteligencia artificial, sino a la, digamos, a la elaboración, al empaquetado de estas empresas importantísimas, pues hay que tener en cuenta que toda concentración de conocimiento tecnológico pues tiene estos efectos secundarios. ¿Cómo se, digamos, se pausan estos efectos, digamos, no deseados? Pues nuevamente con el tema institucional, ¿no? Las instituciones serán parte importantísima para entonces, ok, promover una economía del conocimiento que promueva la IA, pero en donde se vele porque el terreno esté quizá parejo para la mayoría, y velar por esta, este tipo de condiciones, ¿no? Yo creo que la inteligencia artificial es una tecnología que llegó para quedarse, así como antes solamente algunos tenían su servicio de internet, y hoy en día todos tenemos servicio de internet. Llegará el día en que todos tengamos que, será una factura más que paguemos por la IA, ¿no? Pero más allá de usarla, quizá es importante de generar conocimiento para crearla, mejorarla, ¿no? Y bueno, tenemos estos retos en puerta.
1: Claro, ¿la inteligencia artificial es buena? Sí. ¿Tiene altos riesgos? Sí. ¿También es mal usada? Sí. Sobre todo ahorita en la que llaman la parte de la economía genocida, porque han creado drones que identifican niños y mujeres embarazadas en Gaza para aniquilarlos. Ese es el genocidio. Y también la provocación de más migrantes. Entonces, necesitamos orientar el mundo hacia el cumplimiento de los objetivos sustentables, que no se han cumplido en su totalidad, pero que es un mapa de ruta que la humanidad puede seguir. Y la otra, nosotros como país medio, pues yo creo que tenemos la oportunidad de poder crear un nuevo paradigma. Y estamos abiertos, tanto en la universidad a nivel general, como estas tres expertas, que pues aquellos empresarios que nos lleguen a escuchar ahorita, o aquellos estudiantes, o aquellas instituciones que deseen que se compartan los conocimientos y que hagamos algo conjuntamente, ¿no? No es enseñarles, no es, sino crear nuevos conocimientos que nos lleven a crear mapas de ruta más justas, más competitivas, más productivas para el bien del estado de Hidalgo. Yo creo que estamos abiertos a ello y eso juega un papel pues muy importante para todos nosotros. La Universidad Autónoma del Estado de Hidalgo tiene ese sentido social de estar siempre cerca de la sociedad a la cual nos debemos, pero también necesitamos una respuesta, necesitamos una, un acercamiento de todos los agentes productivos, institucionales, que nos ayuden, incluso los municipios, estamos abiertos para poder platicar e intercambiar conocimientos. Llevar esto a la práctica, de nada nos sirve que lo tengamos nosotros y no lo apliquemos. Y pues no me resta más que agradecer profundamente a la doctora Carla Carolina Pérez Hernández, que ya ha estado con nosotros en otros momentos, y a la doctora María Guadalupe Montiel Hernández. Ellas son investigadoras de nuestra universidad en el área de pues de administración, en el doctorado de ciencias económico-administrativas, sí, y en el área de mercadotecnia del Instituto de Ciencias Económico-Administrativas, que por cierto les enviamos un cordial saludo desde aquí, y pues sobre todo esta semana que ya iniciamos clases, todos muy contentos, los maestros llegaron felices y los alumnos también muy felices a tomar sus clases, y eso a mí en lo personal pues me llena de satisfacción. Y también a la maestra María Concepción García Pérez. Ella pues es egresada de nuestra universidad y ahorita se desempeña en la Universidad Politécnica Metropolitana de Hidalgo. Ella ahí es profesora, pero estas tres expertas interactúan, no obstante que esté en otra institución. María Concepción García Pérez trabaja conjuntamente en los proyectos que está pues de alguna manera liderando la doctora Carla Carolina Pérez. Y bueno, no me resta también más que agradecer a Víctor Sony en los controles, a Paola Juárez, pues nuestra productora, es la que nos ayuda mucho, y obviamente sin lugar a dudas que sin ustedes no seríamos lo que somos. Todos y cada uno, todas y cada una de ustedes, pues les agradecemos profundamente la generosidad de su tiempo para que nosotros transmitamos a ustedes de la mejor manera lo que hacemos dentro de la universidad, que es para ustedes. Esta universidad es su universidad. Su amigo Roberto Morales Estrella les abraza con admiración, respeto y gran cariño. Tan tan.
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5: Son las 4 con 2 minutos.
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1: Son las 4:35.
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1: Son las 5 en punto.
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1: Son las 5 con 16 minutos.
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0: Son las 5:33.
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1: Son las 5:46.
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1: Son las 6 con 2 minutos.
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0: Bienvenidas y bienvenidos sean todos ustedes a este espacio que lleva por nombre En Vanguardia, en donde nuestra finalidad es compartir algunos de los logros y avances de nuestra máxima casa de estudios, la Universidad Autónoma del Estado de Hidalgo. Antes de comenzar, agradecemos y reconocemos el trabajo de nuestras compañeras y compañeros operadores de Suma Radio que hacen que esta emisión llegue a todos ustedes. Gerardo Marrón en Actopan, Federico Hernández en Huejutla, Sara Castañeda en Huichapan, Víctor Sony en Suma Radio Pachuca, Vladim Martínez en Zimapán, y muchas gracias aquí a nuestro compañero Salvador Avilés en Suma Radio Tulancingo, de igual manera a José Jesús Santos en la Sierra Otomitepegua, quien en un horario diferente pero también hace llegar esta emisión a todos ustedes en Suma Radio San Bartolo Tutotepec. Gracias en la producción a nuestro compañero Daniel García, al micrófono le saluda Erika Guevara, y es así como nosotros iniciamos una emisión más de En Vanguardia.
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